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su tranquilidad. Entonces jala para aquí, jala para allá. Dice, aquí no me conviene. Y se va de ahí. Pero una persona buena con él. Y él dice, aquí no me conviene porque no está jalando lo que quiere jalar. No sé qué será, pero ya tú sabes. Oye, bonito, bonito. Vamos aceleradito, siempre aceleradito, encendido. Dándote energía positiva, dándote la adrenalina. Bien alta, bien arriba. Si estás en tu trabajo escuchando la mezcla. Así que ya tú sabes, tranquilito, quieto, dando el 100%, trabajando fuertemente.

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Me voy a las 10, me voy a las 10. No, no me da, no me da. Wow, qué bonito. La verdad que me la paso gozando, me la paso.

con más salsa. Mira, dizque que tú le hiciste brujería, ¿eh? ¿Por qué hiciste eso? Tú. Ahora con esta salsa que dice de esta manera.

Me quiero morir. Ay, se dice la bachata. No, no es que yo quiero, es la bachata, la bachata. Señores, que la sigan pasando bonito, bonito. Aquí en la estación número uno. Me despido. Lo dejo en buenas manos, que es la estación que te fascina, que te encanta, la mezcla con este servidor. Así que me llegó la hora cero. Pero nos vemos mañana. Se me cuida mucho. Buenas noches para todos. Recuerda que a partir de las 6 de la mañana, escuchando el relajo de la mañana. ¡Ay! Escuchando el circo de la mañana. El circo de la mañana, escuchando el circo de la mañana. A partir de las 6 de la mañana. Así que mi gente.

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0: ya.
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0: da parte di...
1: 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Silvestre mi hermano. Sirvete otro. Vamos a ver.

0: morning, everybody. ¿Qué tal? Saludos, buenos días. Qué bueno que están con nosotros. Qué bueno que despertaron, que están bien, que van a trabajar, que están saliendo del trabajo. Donde quiera que usted se encuentre, aquí estamos nosotros. A las 6 de la mañana, el circo de la mañana. ¡Buenos días, Filadelfia! The City of Brotherly Love. Buenos días, Filadelfia. Buenos días, Camden, New Jersey. Buenos días, Cherry Hill, Pennsauken, Delaware, Palmyra, Maple Shade, Delaware. Y toda la gente que se conecta con nosotros a través de la calle 99.9 FM. ¿Qué tal? Buenos días a nuestra gente del Valle Lehigh, Allentown, Bethlehem, Easton, Whitehall, Drexeltown, Maconchy, Mayos, Goodstown, Quakertown, Wingap, Los Poconos. Y toda la gente que se conecta con nosotros a través de Mega 101.7 FM. ¿Qué tal? Buenos días a los que están ahí conectaditos con nosotros tempranito en la mañana en Redding, West Redding, Wyoming, Sinsinki, Spring, en Lebanon. Ahí está Mega 92.9 FM en tu radio. ¿Qué tal a los cibernautas que se conectan a través de nuestra aplicación? Yes, nuestra aplicación. Tu música app, tu música app. Descarga nuestra aplicación a tu teléfono celular. Ahí estamos en vivo, sí, Megavisión está en vivo. Si te gusta vernos por televisión en video, en nuestra aplicación lo puedes hacer. Oh, y en nuestra aplicación no nos tumban la señal. ¡No, no, no, no, no, no, no! No como Facebook, no como YouTube, no. Eso es 24/7. Tu música app, tu música app. Descarga nuestra aplicación, tu música app. ¿Qué tal? Buenos días a los que se conectan a través de Roku en su casa. Si usted tiene un televisor Roku, usted busca ahí Megavisión. Y ahí estamos nosotros también. ¿Qué tal? Buenos días, Marieli Blanco. Good morning.
1: Buenos días, señores. Qué bonito siempre conectar con ustedes. Un día más y yes, un día menos. Yes. Para todo lo que viene el fin de semana.
0: Yes. ¿Qué tal? Buenos días, nuestro productor ejecutivo, Giancarlo, the producer. Buenos días.
2: Hasta que quede aire. En el pulmón que me queda.
0: Bueno, estamos activos. Sabroso, rico. Así inicia el circo de la mañana. That's right. Así comenzamos el circo de la mañana.

0: ¿Qué tal? Buenos días, Google Producers. ¿Qué tal? Buenos días a los Google Producers. Los que se conectan ahí con nosotros en las redes sociales, ahí los vemos en YouTube, ahí los vemos en Facebook. El Circo de la Mañana, el Circo de la Mañana en Facebook, el Circo de la Mañana en YouTube. Compartan, denle share al video para que así otra gente se una a nosotros. Sigamos creciendo nuestras plataformas. Mira, en YouTube ya vamos casi llegando a los 18,000 suscriptores. Yes, en YouTube ya estamos llegando a los 18,000. Así que queremos seguir creciendo el canal de YouTube y también, por supuesto, pues la gente que se conecta con nosotros en el Facebook. Denle share a todo eso. Mire, todo esos grupos de chismosos que usted tiene ahí.
1: Compártelo.
0: Comparte el video.
1: Para que el chisme sea más grande.
2: El chisme es bueno.
0: Claro, claro que sí, entretiene.
2: Siempre y cuando no sea tuyo.
0: Exacto. Siempre y cuando el chisme sea de otro es buenísimo, olvídese de eso. Así que comparte el video en todos esos grupos que usted conoce, todos esos grupos que usted está en Facebook, para que así también, ¿verdad?, sigamos creciendo esto que nosotros decimos el Circo de la Mañana. Y saludo a los que están ahí siempre todos los días. Mira, nos están saludando desde Rochester. Ahí nos están saludando desde Rochester, New York.
2: Desde Newark, siempre.
0: De Filadelfia. De Rochester, New York, que nos están viendo por ahí. Y eso es lo que queremos, que más gente crezca, no tan solo aquí en Pensilvania, pero en otros lados también. Así que comparta el video.
1: Comenta.
2: ¿Cuál ha sido el peor chisme que te han metido a ti?
0: El peor chisme que me han metido a mí,
2: ¿que
0: mío?
2: ¿Que te han metido a ti?
0: O sea, ¿que un chisme mío?
2: Sí. No, que un chisme, sí. Que tú
0: por
2: dijiste.
0: Por eso, pero que tiene que ver conmigo.
2: Que tú hiciste, claro.
0: Ay, es que son tantos.
2: una colección.
0: Eso es como un disco de grandes éxitos. No sé, porque es que a mí me han metido un montón de chisme. La gente dice un montón de cosas que a veces yo escucho y digo, de verdad que yo digo, de verdad. A mí me han visto en sitios que yo nunca he estado. A mí me han visto con gente que yo no conozco. Ay, muchachos, te digo yo.
2: A la India le dijeron el otro día, ¿verdad que sí?
0: ¿Qué le dijeron a la India?
2: Le dijeron de que, ay, no, porque, no, BJ es amigo mío, pero espérate. Ellos no sabían que ella era mi mejor amiga, ¿verdad que sí?
0: Yo soy amigo de mucha gente que yo no conozco, y para
2: ella,
0: que sepan.
2: Y dije, sí, hemos compartido y no sé qué sé yo cuánto. Y le dice ella, dije, ah, sí, porque Marieli Blanco es mi mejor amiga. Ah, no, tú sabes, yo lo conozco a él, pero... Oh, y compartí con él un día y no sé. Y yo, ya le cambió el asunto, mentiroso.
0: Sí, no, muchacho, te digo...
2: Y a ti, Giancarlo.
0: Por eso, oye.
1: Él y yo bebíamos café juntos.
0: Sí, claro, sí, claro, claro, claro. Él no se acuerda, pero yo sí me acuerdo. Por eso yo, los otros días estábamos hablando de algo y yo dije aquí en la radio que por eso es que cuando alguien me dice, oh, mucho gusto, he escuchado mucho de ti, yo lo primero que le digo, ah, pues sabes que todo lo malo que te han dicho es verdad. Ya está.
2: Ya te libraste de todo.
0: Mira, aquí me mandaron un texto que dice que uno de los chismes que hay por ahí es que yo soy parte de los Illuminati, oye.
1: Oh, wow.
2: Ay, cállate. Lo que la gente no se ha dado cuenta aquí, que la que viene con una gorra de los Illuminati soy yo.
0: Sí. Eso dice que,
2: de
0: oye,
2: vez en cuando.
0: Dicen que yo soy que Illuminati. Bueno, ahí
2: ¿será?
0: Está.
2: ¿Tú serías Illuminati?
0: No sé lo que es eso. Exactamente. Yo nunca he hablado con ellos, no me han reclutado, así sí. Que... No digo que no, pero necesitaría más información al respecto.
2: Pero hacía como Wisin y Yandel, nada más. Los Illuminati.
1: Y sobre todo más dinero.
2: Salud y amor.
1: Para poder pensarlo bien.
0: Ay, papá Dios. No, pero muchachos, como les digo, a mí me han puesto un montón de cosas y han dicho un montón de cosas y me han visto con gente que yo no conozco y han dicho que son amistades mías, amigos míos. Yo, sí, claro, no está. Ok, sí, claro.
1: Yo te vi con un senador, ¿esa era tu edad?
0: Bueno, si me viste con un senador, a lo mejor sí, pues puede ser que sí.
1: Esa era tu edad.
0: Puede ser que sí.
1: A saber bien que...
0: Ay, señores. Pero mire, nada. Si no sale de esta boquita, ya usted sabe. No lo crea. Pero y a los que les gusta decir chisme, pues está bien. Después que estén hablando de mí, bien, se meta mano.
1: Sí.
2: Dicen que si no hablan de ti es el problema.
0: Exacto.
2: Porque entonces tú no eres interesante.
0: El día que no hablen de mí, eso es irrelevante. Entonces, si soy irrelevante, pues entonces, ¿para qué estoy aquí? Me debo buscar otro trabajo, así que...
1: Mencióname, que a mí me gusta.
0: Exacto.
2: Otro chisme que dicen de ti, que quieres ser congresista.
0: Que quiero ser congresista. Mira, tú ves cómo la gente le gusta. que yo quiero ser congresista.
2: Eres un trompito.
0: Cacho, congresista. No, no, yo no quiero ser congresista. Así que no, por favor.
1: Yo, no, la gente. Yo no llego ahí todavía.
0: Sí, no, no, no, muchacho, no. Yo quiero ser congresista. Óyete eso, tú, ¿qué te digo yo?
2: Ay, otra cosa que dije. Ay, sí.
0: Nos fastidiamos y nos levantamos chismosos.
2: Otra cosa que. Un chisme que.
0: Somos unos chismosos. Somos chismosos. Somos unos chismosos. ¿Qué dicen también?
1: Adelante, Marieli.
0: Adelante.
2: Supuestamente a ti te paga el contrario para que hable de...
0: Ah, no, sí, eso lo dicen a cada rato. Ajá. Que a mí el Partido Demócrata me paga. Y yo le he dicho muchas veces, el Partido Demócrata a mí no me paga, pero si estás dispuesto a pagarme, yo cojo el cheque.
2: Y hablo aquí peor, estamos. Dile, y hablo peor.
1: Aquí estamos.
0: De hecho, el Partido Demócrata me debe a mí. Sí. Eso desgraciado.
1: Ahí tienen.
0: Eso desgraciado, deberían pagarme los desgraciados. Deberían pagarme los desgraciados.
1: Ellos me deben su carrera.
0: Ellos me deben su carrera.
2: Oye, te voy a decir algo. No hay un desgraciado mejor que suene en un boricua.
0: Ay, desgraciado. Sí, bueno, pero sí, ese es uno de los grandes mitos y leyendas urbanas que hay en el mundo. Que a mí yo o soy empleado, o me paga el Partido Demócrata o algo, y yo les digo a la gente que no, que yo quisiera que me pagaran. De hecho, estoy pichando para que me paguen, pero no. Exactamente. No me pagan.
2: El otro día el chisme es así, se los digo. Solamente entre nosotros, no se lo digan a nadie.
0: Ok, dale.
2: Pues yo iba a salir, ya saben que si yo salgo y me voy a beber una copa de vino, no manejo.
0: Ajá.
2: Entonces, el otro día yo agarré un Uber. Ajá. Y viene y vamos a hablar. Y él va hablando, y va hablando. Ahí toma el tema tuyo y dice, mira, este tipo, yo sé, él es bien y todo. Y él me cae súper bien, pero a él le paga el otro partido. Yo, no, a él le paga. Ya yo estaba, ¿verdad? Claro que sí, eso que no te lo dicen a ti. Yo ya, tú sabes. Y ahí me acordé de Villegas, que me dijo, tú respira paciencia y no le das caso.
0: Claro,
2: y yo le iba a decir sus dos o tres cosas.
0: Claro,
2: y yo lo,
0: no,
2: ¿tú sabes lo que yo le dije?
0: ¿Te va a ponerte a discutir con un tipo en Uber?
2: No, pero ¿sabes lo que yo le dije? Ajá. Usted ve, pero yo es verdad que no tengo toda la información. Cuando viene a ver, se cayó de una vez.
0: Exacto, ya está.
2: Ya,
0: claro.
2: Se cayó de una vez. Ya ahí quedó la conversación.
0: Ay, señor.
2: A ti te pagaba.
0: Sí, a mí me pagan. Pero no, de verdad, en serio. A mí no me pagan, y lo he dicho un montón de veces, a mí no me pagan. Yo lo hago todo por ratings.
1: Y si hay un cheque por ahí que ustedes están viendo que está saliendo.
0: Y si hay un presupuesto por ahí, mire, yo le voy a prometer, yo le voy a jurar por mi madre, yo le voy a jurar por mis hijos, yo le voy a jurar por Dios, yo le voy a jurar por quien usted quiera. El día que a mí me llegue un chequecito, yo se lo voy a decir, ¿ok? Yo me comprometo y se lo juro. Miren, aquí me llegó un chequecito, me están pagando. ¿Por qué? Porque yo tengo biles que pagar también.
2: Exacto. Otro chisme, dije que tú eres rico.
0: Espérate, yo tengo biles que pagar y a mí me gusta darme la buena vida. Entonces, si apareciera un chequecito, con mucho gusto lo acepto.
1: Dale, María, el otro chisme.
0: ¿Qué pasó? Otro chisme. Ay, Dios mío.
2: Se chismea que Ville es rico.
0: Que Ville. Miren, para que tú veas, de rumora que Villa y es rico. Ustedes saben lo que yo le digo a mis hijos. Yo le digo a mis hijos, ruégale a Dios que yo no me muera. Ruégale a Dios que a mí me quede muchos años. Porque yo no tengo 5 millones. Yo lo que tengo son 5 millones en deuda. En deudas. So, si yo me muero, ustedes lo que van a heredar son todas las deudas. ¿Ok?
2: Ay,
0: señor.
1: Así que denle mucha.
0: Así que despídale a Dios que yo viva muchos años, porque si sí. No van a heredar todas las deudas.
2: Sí. Ay, ay, ay.
0: Todos esos camino. Préstamos que hay por ahí, muchacho.
1: Denle mucho cariño.
2: Eso es lo malo, que aquí se heredan las deudas.
1: Abrácenlo.
2: Mira, hasta por eso usted tiene que saber a quién elige.
0: Sí,
2: no como familia de sangre, pero familia para formar. Porque mira, tú heredas toda la deuda de los
0: sí,
2: locos.
0: Lo, tú, muchacho.
2: Tú aceptas meter en
0: fíjate,
2: tu vida.
0: Me está gustando este segmento. ¿Cuáles son los chismes de Villa? Nuevo segmento en el show. ¿Cuáles son los chismes que hay de qué usted ha escuchado en la calle?
2: Dígalo, invente chisme por ahí.
0: ¿Qué usted ha escuchado?
2: El chiste de los chismes es que el 80% no es cierto. La gente lo hace para entretenerse.
0: El 90%, ¿no? Lo que pasa es que los seres humanos escuchan una cosa y cuando ya va por la tercera persona, le van añadiendo su opinión o le van añadiendo su parecer. Y así es que se forman los chismes.
2: De hecho, hay un experimento que ponen una fila de personas
0: sí, claro,
2: y le van diciendo, sin no escrito, porque si no
0: sí,
2: lo leen.
0: Exacto.
2: Y cuando termina el chisme, oye,
0: es
2: no
0: completamente
2: tiene,
0: diferente
2: no tiene
0: a lo que
2: nada
0: empezó.
2: Que ver.
0: Completamente diferente.
1: A mí lo que me gusta a veces es que se ponen a discutir en grupo y cosas. No, porque VJ esto y VJ aquello.
0: Que en grupo discuten.
1: Sí, claro, claro.
0: Ya,
1: claro,
0: de verdad.
1: Ese es el tema, VJ, no. Porque
0: really. VJ,
2: mira, tú que trabajas en otro lugar, ¿verdad que sí? Tú has escuchado muchas cosas.
0: Sí, pues que claro que sí.
1: Claro, claro.
0: Pero de verdad, para que ustedes vean, sinceramente, a mí me sorprende. De verdad que hablan de mí en grupo por ahí.
1: Porque, oye, a él la carne le gusta de tal forma y de tal forma, él no le gusta de esta forma, ¿oíste? Y cuando él dice algo, es así, sí. Porque él pone la prueba.
0: Sí, señores. Ay, miren, yo le voy a decir una cosa que es honesta de esta industria que nosotros hacemos la radio. Nosotros estamos entre cuatro paredes en un cuarto, nosotros tres. Yo no sé si ahora mismo hay una persona escuchando o hay un millón de gente escuchando, ¿no?
2: Exacto.
0: Y a veces, porque estamos nosotros encerrados en este cuarto, perdemos la noción de que en realidad hay miles de personas escuchando.
2: Sí.
0: De verdad. Yo llevo ya 32 años haciendo radio y televisión, 32 años. Y todavía a mí me sorprende cuando yo voy a un Walmart, a un sitio, y alguien dice, ¡VJ!
1: ¿Es mí?
2: Y tú volteas de que
0: porque, porque a mí se me olvida. Yo vivo mi vida normal. Yo voy al supermercado, yo voy al cine, yo vivo mi vida normal. Y todavía, después de 30 años que llevo haciendo esto, todavía a mí me sorprende cuando yo voy a un sitio y alguien me conoce o alguien. Ah, porque yo te escucho, que digas, y esto, lo otro. Y obviamente me encanta, lo agradezco, porque así yo sé que, ok, estoy haciendo algo. Pero
1: y otros no se acercan porque te ven muy serio.
0: Sí, otros.
1: Está como enojado. Tú puedes acercarte, que es chévere, tú lo saludas. Y es, no, pero yo lo veo como raro a él, tú sabes.
0: Sí, no, muchacho. Pero nada, por eso, y para que ustedes sepan también, ya para finalizar esto, que tenemos que hacer un show, ¿ok?
2: Exacto. ¿Pero lo estamos haciendo?
0: No, sí, pero tenemos segmentos, noticias, cosas más importantes.
1: Este show no se trata de mí solamente.
0: Sí, yo soy un tipo humilde. Yo soy un tipo humilde. No me gusta la atención. Pero otra cosa, por eso es que mucha gente no entiende o le sorprende que yo comparto tantas cosas de mi vida personal al aire. Yo hablo de mi esposa, yo hablo de mis hijos, yo hablo de mi nieta, yo hablo de lo que yo hice, dónde yo fui, yo esto. ¿Por qué? Porque es mi manera de dejarles saberle que, miren, señores, yo soy un ser humano igual que ustedes. That's it. Papá Dios me dio un don, me dio un talento, una habilidad de expresión, de entretener y demás. Y me encanta lo que hago. Llevo muchos años haciéndolo y aquí estamos y estaremos hasta que Dios quiera. Pero yo soy una persona normal igual que ustedes. Yo voy al baño igual que ustedes. Yo peleo con la mujer mía igual que ustedes. Yo me voy de vacaciones igual que ustedes.
2: Se enoja con nosotros igual que ustedes.
0: Me peleo con ellos igual que ustedes. Igualito.
2: Es mentira, tú casi no nos peleas. Sigue así.
0: No.
2: Sigue así. No cambies.
0: Yo no peleo, pues yo soy claro en lo que quiero, en lo que tenemos que hacer y lo que vamos a hacer. Pero nada, y los que están por ahí hablando de mí, sigan, muchas gracias.
1: Sigan inventando cosas de mí,
0: sigan inventando por ahí, olvídese, lo bueno, lo malo, indiferente, no importa, después que estén hablando de mí.
2: Es que hablan.
0: El día que empiecen a hablar de otro, ahí es que me voy a preocupar.
1: Me enojo.
0: Y me enojo también.
1: ¿Por qué hablan de él y no de mí? ¿Qué tengo yo? ¿Qué tiene él que no tenga yo?
0: Ay, mira, aquí escribió uno y le da piedra igual también.
1: También.
0: Cuando yo me hospitalizan, cuando voy al hospital, cuando me dan dolor de piedra, cuando me operan, mira, aquí estoy en el hospital, mira, aquí estoy con dolor de piedra, lo comparto para que ustedes vean que soy un ser humano igual que todos ustedes.
1: Nosotros hasta transmitimos del hospital en vivo.
0: Hasta del hospital, adiós. Hasta del hospital hemos transmitido en vivo nosotros.
1: Para que sepan.
2: Estamos aquí con Villa Interno, ahora va a comer.
0: Claro, aquí está.
2: Reality.
0: Ah, y todas esas enfermeras ahí en San Luis que se han gozado verme ahí desnudito, sí, ahí. Sí. ¡Ah! ¿Viste?
1: Sí.
0: Oye, ese me gustaría a mí estar en el chat de las enfermeras de San Luis. Ahí es que me gustaría estar a mí ahí.
2: ¿Y no te da vergüenza?
0: No me queda de otra, tengo que ir al hospital. ¿Qué tú quieres que yo haga? ¿Qué tú quieres que yo haga? Tengo que ir, no me queda de otra.
1: Es un hospital, ¿qué hago?
0: Un hospital, no me queda de otra.
2: Ay,
0: tengo dolor de piedra, imagínate tú, piedra en los riñones, ¿qué voy a hacer?
1: Villeno llama. muchacho, estoy aquí ahora. Me puse un medicamento. Lo voy a dejar. Viene la enfermera.
0: Imagínate, no me queda de otra. Después, cuando me operan de piedra, estoy dormido. Así que mientras yo esté dormido, abusen de mí.
2: Oye, Dios libre. Mira, se han dado muchos casos.
0: Después que es una enfermera y no enfermero, no hay problema.
2: Tú sabes que yo siempre he tenido como ese temor, porque se han dado muchos casos de, o sea, estas sí, mujeres claro, bellas claro, que se van claro. a operar y se quieren poner mejor. Yeah, y esos
0: los doctores se aprovechan, pero a mí no me queda de otra, porque el dolor es tan grande que no me queda de otra. Así que me gustaría saber qué dicen en los chats de las enfermeras de San Lux.
1: ¿Qué dicen de mí?
0: ¿Qué dicen de mí esas enfermeras?
1: ¿Y qué? ¿Tú ves ese que está ahí? Ese lo vi yo en nudito. ¿Ese que está ahí? ¿Ese que está hablando?
0: Yo, mira, yo caminando por Walmart. Y pasa una enfermera y le dice a la amiga, mira, ese es el de la radio.
2: Yo lo bañé.
0: A ese yo lo conozco. A él, yo sé lo que María tiene ahí.
1: Eso lo coloco yo con ropa y sin ropa.
2: Pobre María.
0: María, qué golosa.
2: Mira, yo creo que este tema ya está muy...

0: Ay,
1: sí. De verdad, sí que usted debe de vivir ya.
0: Claro que sí.
1: Venga, callan, Carlos, pero tú no has vuelto con la palabra. Déjame yo nada más decirle algo. Así que usted debe de vivir, señores, que sin que le importe a la gente, todo lo que digan, claro, digan que sí. Ya.
0: Claro que sí.
1: Ya.
0: Yo puedo decir honestamente, yo vi una transformación y un cambio en mi vida, incluyendo el éxito y cosas buenas el día cuando tomé la decisión de que, you know what,
1: cuando te valió madre.
0: Sí, exactamente, me vale más. El día que yo conscientemente tomé la decisión de que yo voy a hacer lo que a mí me salga de la vida, de lo que me dé la gana, ese fue el día que mi vida cambió para siempre. Así fue que mi vida cambió para siempre. Llegó a mi vida estabilidad, llegó a mi vida tranquilidad.
1: Cuidado si estabilidad es una mujer también.
0: Sí, no, también. También, María, 15 años ya ahí.
1: No,
0: también.
1: Estoy viendo, hay mujeres que se llaman estabilidad.
0: Ah, bueno, si estabilidad está por ahí, pues dele. Bienvenida.
2: Mucho gusto.
0: Pero sí, sí, ese es mi consejo. El día que yo tomé la decisión en mi vida de hacer lo que a mí me haga feliz, hacer lo que yo quiero, llegar a cumplir mis sueños, ese fue el día que mi vida transformó y cambié. Y te digo, estabilidad personal, emocional, éxito profesional, todo eso comenzó el día que dije, mira, ¿sabes? Pero ¿qué carajo me importa a mí lo que diga la gente y lo que piensen de mí aquí? Y si le gusta lo que yo hago y si no le gusta también. Mire, si a usted no le gusta, yo lo digo todos los días, cambie radio, apague la radio, apague la televisión. A usted nadie lo obliga a escucharme a mí, ni a andar conmigo, ni a janguear conmigo. Y usted no me paga a mí los billetes tampoco, entonces váyase al cara.
1: Y otra cosa muy importante, nunca haga nada para complacer a otro.
0: Ah, ese es otro
1: no
0: también.
1: No hay cosa peor que hacer cosas para váyase a la misma M.
0: Ese es otro también.
1: Que
0: uno constantemente
1: madres,
0: buscando la manera de hacer a los demás felices. Mire, ese debe ser, esa es la moraleja de hoy. Ese es el mensaje que papá Dios mandó. Llegamos a donde teníamos que llegar. Eso de usted vivir su vida para ser felices a los demás. Ya, hágase feliz usted. Busque su felicidad. Busque y haga lo que usted lo haga feliz. Lo que usted quiera hacer. Después, si sobra, entonces a los demás.
1: ¿Okay? Exacto.
0: Mira, incluyendo hasta los hijos, para que usted sepa. Claro. Porque esa es otra. Vivimos también queriendo hacer a los hijos felices.
2: Ya lo sabes.
0: Y uno aquí jodido y uno buscando cómo hacer la vida feliz. No, no, haga su vida feliz. Que si usted es feliz, sus hijos van a ser felices.
1: Exactamente.
0: Así que.
1: Y también hombres.
0: Amén.
1: Mujer feliz.
0: Claro que sí.
1: Hogar feliz.
0: Claro que sí. Yo soy feliz. Yo busco lo que me haga a mí feliz. Yo voy a los sitios que a mí me gusta. Yo disfruto de las cosas que a mí me gustan. Y el que quiera ir conmigo, bienvenido sea. Y la vamos a pasar súper chévere. El que no, que se baje y se vaya caminando.
1: Exactamente.
0: Dale.
1: Exactamente.
0: Esa es la moraleja del día de hoy. Sea feliz. Usted busque su felicidad. Y deje a los, ¿cómo es que le dicen esto? A los haters.
1: No, hay personas, mira, la mayoría de personas está comprobado que tratan de hacer a los demás felices. Por eso mucha gente hoy en día no quiere ni siquiera tener familia, porque ve el sacrificio por años y años que han hecho las personas por otros. Bueno. ¿Y qué hacen los otros, los demás? Mire, usted se sacrifica por un hogar. Si usted se muere, el hombre ahorita está con otra.
0: Claro.
1: Y viceversa. Y los hijos, como quiera, van a crecer y van a hacer su vida y van a tratar de ser felices. Y es un ciclo que se repite. Rompe.
0: Mira, ¿cuánta gente uno escucha? No, porque es que yo quiero esta casita para dejársela a los hijos míos. Y yo quiero mi casita. Y usted se muere y a las 2 semanas vende la casa.
2: Para que sepa.
0: A las 2 semanas.
1: Esa casa no me gusta.
0: No, que esta casa es para los nenes. Y usted se muere y vende la casa.
2: Para que sepa.
0: La venden.
2: Para que sepa. De una. Eso es lo que está problema, señores.
0: Claro que sí.
2: Eso es herencia, no te da problema.
0: ¿Sabe lo que me hace feliz?
1: ¿Qué?
0: En este momento hacer las noticias. Vamos a hacer las noticias. Vamos a hacer las noticias que ya estamos tarde.
1: Ay, ay, ay.
0: Yo me levanto todos los días con la misión de que vamos a trabajar a tiempo y siempre estamos tarde. Holy moly. Vamos a la noticia del barrio entonces.
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0: Vamos a ver qué es lo que me hace a mí feliz, darle las noticias por la mañana, porque también son chismes. Uno se entera de los chismes del barrio. Las noticias son chismes también. Ay, como escuche esto, mire esto, un joven de 14 años ahora es acusado de asesinato. 14 años. 14 años y es acusado de asesinar a un hombre que hacía deliveries de pizza en el norte de Filadelfia. Sí, un chamaquito.

0: un muchachito de 14 años enfrenta cargos de asesinato después de haberle disparado a un joven que estaba haciendo deliveries de pizza en el norte de Filadelfia. Dice por acá la policía que la víctima de 28 años estaba trabajando. Esto ocurrió el 5 de junio cuando este chamaquito de 14 años trató de asaltarlo, de robarle y terminó matándolo. Bueno, pues ya lo arrestaron, ya lo acusaron oficialmente, 14 años y ya enfrenta cargos de asesinato. Así que este se fastidió, este va a estar adentro el resto de su vida. Una vida perdida. Qué triste, de verdad que sí. Déjame ver qué otras noticias tenemos por aquí. Qué más noticias tenemos por acá. Mira, en el área de Allentown, atención, déjame buscar la noticia por aquí. En el downtown de Allentown, al cruzar del PPL Center, hay un edificio que lo están remodelando, lo están construyendo. Es parte de la revitalización de lo que es el centro de la ciudad. Bueno, pues escuchen esto. Ayer Jefferson Hospital anunció que van a hacer una nueva universidad médica ahí, señores. Yes. Una nueva universidad médica es lo que van a estar construyendo en el edificio. Creo que hace muchos años eso era un banco, si no me equivoco. Sí,
1: claro, yo llegué ahí. Ese era el Wells Fargo antes.
0: Ok, exacto, el Wells Fargo, that's right. Me acuerdo ahora que tenía un letrero. Donde era anteriormente el Wells Fargo, está al cruzar la calle del PPL Center, y eso pues lo están remodelando. Bueno, pues ayer en una conferencia de prensa, junto al alcalde, representantes, senadores y demás, se anunció que Jefferson va a abrir el Sidney Kimmel Medical College. Abrirá una nueva escuela médica en el centro de la ciudad. La primera clase está prevista para el 2029. El proyecto contará con 4.3 millones en inversión de fondos estatales, fondos federales, para, ¿verdad?, ayudar a reducir el costo de la matrícula también. O sea que van a haber fondos para que la matrícula sea más accesible para los interesados. Así que una nueva escuela médica.
1: Sí, pues ya se sabe que la medicina es cara.
0: Sí. Sí, no, muchachos, no, hay mucha necesidad de asistentes médicos y un montón de cosas más, pero en el mismo downtown, al lado de, y ahí ustedes pueden ver la foto, los que nos están viendo en Facebook, los que nos están viendo en YouTube y en las aplicaciones, va a estar justo al lado también de la Universidad Lehigh County Community College. So, vamos a convertir el downtown de Allentown en una zona universitaria con el Lehigh County Community College y ahora el Sidney Kimmel Medical College. Así que muy bueno, de verdad que sí. Qué bueno. Darle oportunidad de crecimiento a nuestros muchachos. Así que buenas noticias. Nueva escuela de medicina para el downtown de Allentown. Vamos a ver, ¿qué otra noticia? ¿Qué tiene usted por ahí, señorita? Cuénteme.
2: Mira, en Reading, Pensilvania, las autoridades acusan a un hombre de 43 años de matar a tiros a su hermano.
0: ¡Al hermano!
2: Y herir a otra persona tras irrumpir en la vivienda de este. El hombre fue identificado como Amaury Rosado Lavoy, quien permanece detenido en Nueva York. O sea, que él vive en Nueva York y vino a hacer esa... ¿verdad? Donde el hermano. Mientras, él espera el traslado al condado de Berks para presentarse a las autoridades. O sea, él vino desde Nueva York y irrumpió en la vivienda de su hermano.
0: Eso, peleando estaba, lo más probable. ¡Ah, pues yo voy por ahí ahora! ¡Vente, que aquí yo te espero!
2: Ajá.
0: Y terminó en desgracia. No, de verdad que sí.
2: Y tener 3 horas y no recapacitar de camino.
0: Miren, otras noticias. Esto ocurrió también en Allentown. Un hombre está muerto luego de haberse visto involucrado en un accidente con una scooter. Miren, con una scooter eléctrica. Oficiales dicen que Otis Petro, de 35 años de Allentown, fue pronunciado muerto a eso de las 6:30 de la tarde en el hospital, según el médico forense, desde luego de que este se vio involucrado en un accidente donde chocó contra un automóvil. Solo andaba en una scooter de estas eléctricas y un carro chocó con él, o él chocó con el carro. El incidente ocurrió eso de las 5:20 de la tarde, la intersección de norte de la calle 7 y la West Liberty, en la 7 y Liberty, ahí en Allentown, fue donde ocurrió el accidente, y este pues fue transportado al hospital y falleció.
2: Mira, hay que tener mucha cuenta con esas cosas, porque todo el mundo anda, y los niños en motorcito y todo, señores, es peligroso.
0: Así que mucho cuidado, mucha precaución. Usted, cuando esté manejando estas scooters, estas patrullas, patinetas eléctricas, como usted le quiera llamar, bicicletas eléctricas, y si usted está manejando, pues ojo también, tenga cuidado con la gente que está en las patinetas y en las bicicletas eléctricas y todo lo demás.
2: A veces ahí te meten.
0: Sí, se te meten al frente, sí, es un peligro. Así que ahí está. Vamos a ver qué otras noticias tenemos por acá, qué más está pasando en
2: Mira,
0: el
2: un
0: pueblo.
2: Hombre de 37 años murió en un incendio en el en Stowe Hope.
0: Yep.
2: Claro, su casa se incendió, señor, y él no le dio tiempo a salir. Mm. La casa se incendió en eso de las 4 a.m. y pues lastimosamente, pero la gente dice, ¿cómo tú no sales? Es que el humo y
0: el
2: tú
0: humo
2: durmiendo.
0: Se está durmiendo,
2: sí,
0: exacto,
2: exactamente, ya. Pues te deja, no, ya tú no te puedes ni levantar ni nada. Siempre se ha preguntado, la gente termina sintiendo el incendio cuando lo alcanza, sí, y muchos simplemente mueren por la inhalación de humo. A esto le pasó a él, la inhalación de humo pues lo desvivió lastimosamente.
0: Así es, señores, por otro lado, bueno, pues rapidito queremos recordarle que todo está listo y preparado para este domingo con el desfile puertorriqueño del Valle Lehigh. El desfile se va a realizar a lo largo de la calle Hamilton en el downtown de Allentown. Recuerden que nos vamos a encontrar en la alcaldía de Allentown desde las 11 de la mañana y vamos a izar la bandera puertorriqueña en honor a nuestra comunidad puertorriqueña, en honor a las contribuciones de nuestra comunidad puertorriqueña que comenzó a llegar aquí al Valle Lehigh desde el 1942. Yes, desde el 1942 fue cuando comenzamos a llegar los puertorriqueños aquí al Valle Lehigh a trabajar en lo que le llamaban el Bethlehem Steel.
1: Yes.
0: En la planta de hierro.
2: Ustedes son muy patriotas. Yes. Y yo creo que por eso ese día se va a ver.
0: Claro que sí.
2: Boricua
0: claro
2: por todos los lados, señores.
0: Claro que sí. El desfile va a ser a lo largo de la calle Hamilton a las 12 del mediodía, desde las 4 hasta las 13. Y luego a la 1 de la tarde nos vamos para el Allentown Fairground, donde va a haber música, comida y entretenimiento. También rapidito para nuestros hermanos colombianos, atención nuestros hermanos colombianos, Colombia, porque el sábado van a celebrar la independencia de Colombia y van a levantar la bandera de Colombia, van a izar la bandera colombiana en la alcaldía de Allentown también. Así que el sábado nuestros hermanos colombianos están invitados a izar su bandera celebrando la independencia de Colombia. 2 de la tarde en City Hall en Allentown. Así que nuestros hermanos colombianos desen cita para que ustedes también celebren. Y entonces el domingo vienen y celebran con nosotros.
2: Qué rico.
0: Claro. El sábado celebramos la independencia de Colombia, levantamos la bandera de Colombia y entonces el domingo los colombianos únanse a los boricua.
2: Oye, la gente, recuerden, en la Hamilton va a ser el desfile, va a ser Flow Manhattan, así mismo como usted lo ve. Venga ya 11 y piquito por ahí acomodándose para que no se pierda el desfile, que es muy, muy, muy importante.
0: Yeah. So, ahí está. So, el sábado Colombia levanta su bandera en la alcaldía celebrando la independencia de Colombia.
1: Yes, sir.
0: Y el domingo el desfile puertorriqueño. Ok, vamos a ver cómo están las condiciones del tiempo que están pronosticando ya para el día de hoy, para el resto de la semana, antes de irnos al brequecito que estamos tardecito. ¿Qué dice la gente? Ok, vamos a ver las condiciones del tiempo para el día de hoy. Las temperaturas van a estar calientes, señores, una ola de calor. Dicen que van a llegar a los 96 las temperaturas máximas para el día de hoy. 96 las temperaturas máximas. Mañana, oiga esto, mañana 99. Yes, 99 para mañana las temperaturas máximas. No hay pronóstico de lluvia para el jueves. 94 sin pronóstico de lluvia. El viernes 90 las temperaturas, 90 las temperaturas. El sábado 80 y el domingo, el día del desfile, vamos a estar en 82. Yes.
1: Sabroso.
0: Sabroso el domingo. Sabroso el domingo. 85 para el domingo. Qué sabroso. Ay, mira, tenemos que ir al pipi break. Vámonos al pipi break. Acá fuera del aire seguimos hablando de los chismes míos. No se mueva nadie. Cuando regresemos, venimos a los deportes. Venimos a los deportes. Cuando regresemos, venimos con los deportes. Venimos con los rubios también lloran. Así que no se mueva nadie. Que este es el número uno, el circo de la mañana. ¡Ay, yo!

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0: de la mañana.
1: Yo escucho el circo y me vale madre. Good morning, everybody. Son las 6:52 minutos de la mañana. 6:52 minutos de la mañana. ¿Qué tal? Buenos días. Hoy es martes 14 de julio. Vámonos con los deportes con Giancarlo

0: clásico con el merengue,
1: a papi Chao. Hola, llegué.
0: Ay, señor.
1: Bueno.
0: Buenos días, señor Deportes, ¿cómo está usted?
1: Buenos días, aquí estoy un poco asustado.
0: Oh, ¿por qué estás asustado?
1: Los deportes están de vacaciones, la mayoría.
0: Perfecto, porque estamos tarde, es un segmento corto hoy.
1: Exacto. Bueno, anoche estaban hablando por el aire que fue David Honrón aquí en Filadelfia.
0: Oh, sí, la serie, el All-Star Game, el juego de estrellas, comenzó anoche en Filadelfia. Un jugador de los Cardenales ganó el Home Run Derby.
1: Sí, claro.
0: Jordan Walker. Jordan Walker ganó el Home Run Derby anoche. Por si usted no lo sabía, sí, la serie de All-Star, Juego de Estrellas, de las Grandes Ligas, este año se está celebrando aquí en Pensilvania, en Filadelfia. Anoche fue el Home Run Derby y el juego es hoy, ¿verdad? Hoy a las 8 de la noche es el Juego de Estrellas en el estadio de los Philadelphia Phillies. Yes. Así que vamos a ver quién gana el Juego de Estrellas, pero por lo menos el Home Run Derby lo ganó anoche Jordan Walker aquí en Filadelfia.
1: De San Luis.
0: De San Luis, de los Cardenales de San Luis.
1: Yes. Yes. Entonces, en la FIFA, recuerden que esta noche juega Francia y España.
0: Y España.
1: Esta noche.
0: Esta noche.
1: Esta misma noche.
0: Señores, en la cancha bajo techo. Esta noche es el partido. ¿Quién pasa a la final? ¿Quién pasa a la final? ¿España o Francia?
1: Yes.
0: Y mañana, entonces, el partido entre Argentina y Inglaterra. 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Dicen que Francia está duro, mucho, todo el mundo le está dando... todo el mundo dice que Francia quien va a ganar, pero yo voy a España. Yo le voy a la madre patria. Gracias. Es más, le voy a apostar 5 pesitos a España. Me voy a meter en la internet y le voy a...
2: Oye, ahora.
0: Y le voy a meter ahí 5 pesitos a España hoy, a ver si me gano algo.
2: 5 pesitos.
0: Exacto, sí, no, 5 pesitos. Yo he puesto suave.
1: No, claro.
0: Suave.
1: 5.
0: Y a mitad de juego, que todavía me dejan apostar a veces, le meto 5 más.
1: Exactamente.
2: Vale, con todo.
0: Sí, veremos a ver quién gana hoy, quién pasa a la final entre España y Francia. Mañana es Argentina e Inglaterra. All right, so entonces no hay pelota.
1: No, vamos ahora para la MLB Puerto Rico.
0: El baloncesto superior nacional.
1: Exacto.
0: Ok, dale.
1: Los Santeros le ganan a los Capitanes de Arecibo 98-86.
0: Yes.
1: Y los Vaqueros de Bayamón le ganan a los Gigantes 101-78.
0: Yes.
1: Y una información de República Dominicana. Bueno, está jugando ya baloncesto.
0: También.
1: Se llama la Copa Bajas Reservas.
0: Oh, okay.
1: Y está jugando la mayoría de los pueblos. Bonao no está porque no está organizado.
0: ¿Que Bonao no está jugando?
1: No está jugando.
0: Ah, pues Bonao. No vamos a hablar de eso entonces.
2: ¿Pero por qué?
0: Si Bonao no está, no vamos a hablar del baloncesto de República Dominicana.
1: A pesar de que Bonao es bajo techo, pero bueno, está bien, eso es otro tema. Eso es otro tema. Así que ya lo saben, mi gente. Se está jugando baloncesto allá. Y todos los pueblos están...
0: Sobre la Liga Nacional de Baloncesto de República Dominicana. Más que el baloncesto en Dominicana no es muy, ¿verdad? No es muy...
1: No tiene tanto fanatismo,
0: yeah,
1: tan apasionado como el
0: en
1: la
0: Puerto
1: pelota.
0: Rico y en Puerto
1: Exacto,
0: Rico.
1: Exacto, pero Puerto Rico ella se juega. Por ejemplo, está jugando La Romana, Moca, San Francisco Macorís,
0: okay,
1: Santo Domingo, Puerto Plata, Santiago, La Vega, y también está jugando San Pedro de Macorís y San Cristóbal.
0: Bueno, pues vamos a incluirlo, sí, entonces, claro, los deportes también. Ahí está.
1: Sí.
0: ¿Cuándo empezaron? ¿Ya empezaron? ¿Quién? ¿Ya jugaron o van a empezar?
1: Ya empezaron. Ayer, lo tenían por aquí, estaban jugando en Santiago.
0: Uh-huh.
1: Se estaban enfrentando los mismos de Santiago, dos equipos de allá.
0: Espérate, Bonao no tiene equipo y Santiago tiene dos.
1: Pero La Vega, óyeme, La Vega está a media hora. La Vega está a media hora.
0: Espérate. Bonao no tiene un equipo y Santiago tiene dos. ¿Cómo es eso posible?
1: Ya lo sabes.
0: Que Bonao no tiene un equipo, pero Santiago tiene dos.
1: Anoche ganaron los Metros de Santiago. Es un partido celebrado en la gran arena del Cibao.
0: ¿Cuáles son los dos equipos, Santiago? ¿El Metro y cuál es el otro?
1: Los Gigantes del Cibao y los Metros de Santiago.
0: Ah, ok.
1: Esos fueron los dos partidos que hubieron anoche debatiéndose. Pero La Vega se hace un excelente baloncesto que hasta lo transmite por televisión. ¿Bonao no? ¿Bonao está atrás?
0: No, yo me río porque él dice, Bonao no tiene equipo, pero Santiago tiene dos.
1: Sí, sí, Santiago tiene dos. Y La Vega tiene un reguero de equipo también. Eso la gente viene de Bonao, lo voy a llamar ahorita, que pongan para esto.
0: Vamos a hacer una campaña, queremos equipo de baloncesto en Bonao.
1: Sí.
0: Ay, señor.
1: El dinero que le hace falta, porque yo no tengo.
0: Bueno, pues de hoy en adelante vas a incluir el baloncesto de República Dominicana, los deportes también.
1: ¿Cómo es esto?
0: Ahí está. Ay. Bueno, pues hoy el juego de estrella, me están diciendo aquí, yo sé, el partido de hoy es a las 3 de la tarde. I know.
1: Yo lo sé.
0: El partido de España y Francia a las 3 de la tarde. Sí. I know. Ok, 3 de la tarde el partido hoy entre Francia y España.
1: Copiado.
0: Ahí está, señoras y señores. Ahí está, los deportes. Juan Carlos.

0: Carlos, tranquilo, que Bonao no tendrá equipo de baloncesto, pero te tiene a ti.
1: Para que sepa, me tiene a mí.
0: Te tiene a ti.
1: Bonao, quita a tu hijo. El orgullo de Bonao.
0: Tenemos que ir a Bonao. Yo quiero ir a Bonao, pero quiero ir contigo a Bonao.
1: Vamos a Bonao.
0: Tenemos que hacer un viaje. Yo tengo que ir a Bonao contigo. El para que tú me lleves a toda esa cueva que tú conoces.
1: Allá. El próximo año, me comprometo, llevaré a Villé a Bonao.
0: Pero ¿por qué el año que viene? Vamos a hacerlo este año. ¿Tú no escuchaste ahorita los chismes que yo soy rico? ¿Yo te llevo?
1: No tengo fuerza, yo.
0: ¿Tú no escuchaste ahorita que estaban diciendo que yo soy rico? ¡Yo te llevo!
1: Eso es lo que la gente piensa, que eres rico.
0: Dale, yo te llevo.
1: Niño, en el jet privado.
0: Pero nada más tengo dinero para pagarle a uno el viaje, así que Marieli se queda.
1: Está bien.
2: Yo tengo quien me lo pague.
0: ¡Oh!
1: ¡Ya!
0: ¡Espérate!
1: ¿Cómo dice DJ? Ella sola se entra el cuchillo.
0: Ella sola.
1: Y después
0: ella
1: se queja.
0: Ella muere por la boca como el
1: pa
0: pescado.
1: Para que sepa.
0: Tú tienes que te pague el viaje.
2: Si quisiera.
0: Pues háblate para que pague por los tres.
1: Exactamente.
2: Miren, ya vamos.
0: Póntele difícil y dile, bueno, si tú quieres, papi, tienes que pagar los tres pasajes.
1: Exactamente. Si tú quieres, ¿verdad?
0: Dale.
1: Exacto.
0: La cabrita en la boca fuiste tú.
1: Exactamente.
0: ¿Verdad? Ella fue la que abrió la boca.
1: Exactamente. Y después se enoja entonces. No te enojes. Lo que pasa es que Marín no se queda nada. No se queda nada de nadie.
0: Vámonos. Marín ya no quiere hablar del tema. Ella tiró la piedra y escondió la mano. Ya.
2: Como siempre.
0: Alright, señores, pues ahí está. Vamos entonces con la política. Mira, vamos con la política, que los demócratas me están pagando. Vamos a la política, señoras y señores. Vamos a la política. Here we go. Mane. Money.

0: Ahí está, señoras y señores. ¿Qué tal? Saludos. Qué bueno que nos acompañan. Qué bueno que están con nosotros. Qué bueno que regresaron a enterarse de lo que está pasando en el mundo de la política. Para eso es que estamos aquí, para compartir con ustedes un ratito. Claro que sí. 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All right, señores. Mire, vamos a empezar. Tenemos mucho de qué hablar, pero quiero empezar con esta noticia porque lo encontré sumamente interesante. ¿Ustedes se acuerdan de los millones y millones y millones de dólares que nuestro gobierno iba a generar a cortesía de los aranceles? ¿Ah? ¿Ustedes se acuerdan? ¿Ah? De cómo este país se iba a hacer rico, sí, rico a costilla de los aranceles. Los aranceles iban a revolucionar nuestra economía y China iba a pagar los aranceles, sí. Y Canadá iba a pagar los aranceles y Alemania iba a pagar los aranceles. ¿Se acuerdan? ¿Se acuerdan? ¿Se acuerdan de los aranceles? Ah, pues mira, nuestro gobierno ya empezó a devolver los aranceles. Sí. Yeah. Sí, señor. El gobierno de Donald Trump ya ha reembolsado 81 billón de dólares en aranceles. So, déjeme hacer este análisis, espérate un momento, déjeme hacerle este pequeño análisis. So, vamos a escoger a Walmart, por ejemplo, o a Home Depot, un ejemplo. So, Donald Trump implementó aranceles, lo que ocasionó que los precios de los productos aumentaran. Walmart, Home Depot y otras tiendas, por supuesto, lo estoy cogiendo a ellos de ejemplo, subieron los precios. O sea, nos cobraron más a usted y a mí. Escuchen este análisis. So, Walmart nos subió a usted y a mí los precios. Cuando usted iba a Walmart a comprar algo, todo estaba más caro porque el gobierno había implementado aranceles. So, los aranceles los pagamos usted y yo. Ahora el gobierno le está devolviendo a Walmart todo el dinero extra que Walmart pagó por los productos que trajo de otros países. Frutas, vegetales, ropa, etc. So, ¿usted me quiere decir a mí que Walmart cobró dos veces? ¿What? Walmart, Home Depot, Target, todas las tiendas, todas las corporaciones, Apple, Microsoft, usted mencione, Toyota, Nissan, todo el mundo. Cobraron doble, porque nos cobraron a nosotros y ahora el gobierno le está devolviendo el dinero. Oye, pero eso es un negocio redondo. Eso es un negocio redondo. Pero a nosotros no nos va a reembolsar nadie, los chavos. Walmart no va a llamar. No escucho a Walmart, ni a Home Depot, ni a Target, ni a ninguna tienda, ni a ninguna compañía. Por favor, todos nuestros clientes regresen, que les vamos a devolver el dinero extra que les cobramos. So, ellos nos subieron los precios a nosotros. O sea que como quiera, tuvieron ganancias Ellos no perdieron porque nos los cobraron a nosotros. Y ahora el gobierno les está también devolviendo el dinero a ellos que pagaron. O sea, que están cobrando doble. ¿En qué mundo eso tiene sentido? Los ricos se siguen haciendo más ricos. Las corporaciones nunca pierden. Pero nosotros, el pueblo, sí. Los que nos levantamos todos los días a trabajar, a mover esta economía. El consumidor siempre pierde. So, aquí tenemos otro pequeño ejemplo de cómo nuestro presidente se volvió loco implementando una póliza y los que terminaron beneficiados fueron los amigos ricos de él. Entonces dicen que yo lo que vengo aquí es todos los días a hablar mal de Trump. No, yo no vengo a hablar mal de Trump. Yo vengo a hablar de sus pólizas. Si sus pólizas son malas, ya es otra cosa. Eso ya es casualidad. Eso ya es casualidad. So, Donald Trump implementa los aranceles que todo el mundo, que todos los economistas dijeron, quien va a pagar es el pueblo. Los precios van a aumentar. Los precios van a aumentar. No, los va a pagar China, no, los va a pagar el pueblo. A quienes le subieron los precios fueron a nosotros. Y ahora ellos van a recibir un reembolso del gobierno, o sea que estas tiendas, estas grandes corporaciones están cobrando doble. Lo que le pagaron en aranceles al gobierno, que se lo están reembolsando, más el precio que nos subieron a nosotros para cubrir esos aranceles. Y by the way, los precios siguen subiendo. Los precios siguen subiendo. Los precios siguen subiendo. Miren, señores, ayer salió una noticia, no sé cuántos de ustedes la escucharon. El presidente de la aerolínea Delta Airlines, en una reunión, en una conferencia con su junta de directores, como es una compañía pública, pues sus reuniones son públicas. Todo el mundo las puede escuchar. Si usted es parte de una compañía que es pública, que está en la bolsa de valores, las reuniones con sus juntas de directores son todas públicas. Por eso es que le dicen unas compañías públicas, public traded companies. Pues miren, el presidente de Delta Airlines le dijo a su junta de directores que aunque el precio del petróleo baje, o cuando el precio del petróleo baje, porque ustedes saben que los pasajes están caros, porque el precio del petróleo subió, el precio de la gasolina de los aviones subió, ¿y quiénes pagan el precio? Nosotros. Pues el presidente de la aerolínea Delta le dijo ayer a su junta de directores que cuando bajen los precios del petróleo, ellos no van a bajar los precios de los pasajes. Oye, porque como todo el mundo está pagando, la gente no dejó de viajar, la gente sigue viajando. So, el precio del petróleo subió, el precio de la gasolina de los aviones subió, ellos pues se vieron forzados a subir los precios de los pasajes para cubrir la diferencia, pero cuando el precio baje del petróleo, él informó a su junta de directores que no van a bajar los precios de los pasajes. Van a seguir clavando al pueblo y le van a seguir cobrando al pueblo el mismo precio, aunque ellos no estén gastando más en petróleo, lo que significa millones de dólares en ganancias para la compañía. Y by the way, eso es lo que siempre pasa. Cuando los precios suben, no bajan, porque ya el mercado, ya el público se acostumbró a pagar el precio. Si un guineo costaba $1 y ahora cuesta $5, y nos dicen que costó 5 por lo, tuvieron que subir el precio por los aranceles, tuvieron que subir el precio por la guerra en Irán. Cuando se acaben los aranceles, cuando se acabe la guerra, no vuelven a bajar el guineo a un dólar, lo dejan en 5. Para ellos seguir generando millones en ganancias. Porque ya el pueblo está acostumbrado, ya usted está acostumbrado a pagar 5 pesos el plátano, el guineo, entonces pues. Siempre quien termina fastidiado, quien termina pagando todo, siempre son los trabajadores, la clase media, el pobre. So, aquí está, el gobierno de los Estados Unidos ya ha reembolsado 81 billón de dólares a las grandes corporaciones de sus aranceles. So, estas grandes corporaciones ahora van a cobrar doble lo que nos cobraron a nosotros más el reembolso que les va a dar el gobierno, que les está dando el gobierno. Y por otro lado, Delta Airlines ya confirmó de que no van a bajar los precios. Qué bonito, ¿eh? Qué bonito. Así cualquiera, mi hermano. Así cualquiera. Y usted y yo terminamos fastidiados. Y usted y yo seguimos pagando el precio. Por eso es que no echamos para adelante. Por eso es que no prosperamos. Y todavía cuando dicen vamos a cambiar la ley federal, vamos a aumentar el salario mínimo a $15 por lo menos, que ya van más de 30 años, 20, 30 años que no subimos el salario mínimo. El salario mínimo en este país todavía es de 7.25, vamos a subirlo a $15, a que es una miseria. No, no podemos, no muchachos, no. Imagínate tú, no podemos subir el salario mínimo, no, oh my goodness, no. Eso va a dañar la economía, eso va a afectar a los negocios, a las corporaciones, porque imagínate cómo le vamos a pagar a esta gente un mínimo de $15 la hora. Y usted pagando más de renta, pagando más de luz, pagando más de agua, pagando más de gas. Usted pagando más de gasolina. Nunca es para que nosotros ganemos, nunca es para que nosotros prosperemos. Ellos se siguen haciendo ricos, ellos se siguen haciendo millonarios. Hoy, by the way, si alguien propone alguna ley, si alguien propone algo para fiscalizar estas grandes corporaciones, ¡oh! ¡Socialista! ¡Comunista! Sí, coño, pero es que siempre nos clavan a nosotros. Vamos a fiscalizar a esta gente. No es que no hagan millones, porque para eso es que cualquier persona abre una compañía, para hacer billetes. Pero mi hermano, es que nos están asfixiando. Hay que regular a esta gente, hay que fiscalizar a esta gente. ¡No, muchachos! ¡Comunista! ¡Socialista! Eso es lo que hacía Fidel, lo que hizo Fidel allá en Cuba. Bueno, señores, so, nuestro gobierno ya ha devuelto 81 billón de dólares. Y by the way, lo más importante de toda esta conversación, no podemos olvidar que nuestro gobierno aprobó un presupuesto contando con los billones de dólares que íbamos a tener en ganancias de los aranceles. So, nuestro gobierno comenzó a gastar el dinero ya. ¿Se acuerdan que Trump dijo, no, vamos a crear una ayuda de 12 billones de dólares para ayudar a los agricultores? ¿Y de dónde viene ese dinero? Oh, ese dinero viene de los aranceles. y aumentamos los gastos del ejército de los Estados Unidos y del Pentágono, y aumentamos los gastos del Departamento de Seguridad Nacional, y gastamos dinero contando con las ganancias de los aranceles. So, una pregunta, ahora que estamos devolviendo los aranceles, ahora que ese dinero no va a entrar al Banco de los Estados Unidos, y todo el dinero que ya se gastó, digo, una pregunta, ¿verdad? Porque si usted dice, vámonos de vacaciones, mi amor. Ay, pero ¿con qué dinero? No te preocupes, vámonos de vacaciones, que yo voy a hacer un trabajito por ahí, voy a pintar una casita, que hablé ya con el vecino y me va a pagar 5,000 pesos por pintarle la casa, así que vámonos de vacaciones. Y usted coge y se va de vacaciones y gasta los $5,000. Y después usted regresa y el vecino le dice, mira papi, lo estaba pensando bien y no voy a pintar la casa. Pero ya usted gastó los chavos en las vacaciones. Usted se fue de vacaciones contando con ese dinero. Bueno, pues lo mismo pasa en el gobierno. Si nosotros hicimos un presupuesto y nosotros gastamos el dinero porque iban a entrar billones en aranceles y ahora esos billones no están, ¿qué pasa con el dinero que ya gastamos? Ah, se lo aumentamos a la deuda nacional. Se lo aumentamos a la deuda nacional. Y entonces los billones que les prometimos a los agricultores, eso no es un programa socialista. El gobierno cubriendo los gastos de compañías privadas, eso no es socialismo. Usando los chavos del pueblo, ¿ah? Porque los aranceles ya no existen. So, estamos usando los chavos del pueblo, de los taxes del pueblo, para ayudar a los agricultores que se están yendo a la bancarrota. Que, by the way, se están yendo a bancarrota por las pólizas creadas por este mismo presidente que causaron una guerra económica con el mundo entero, provocando a que el mundo entero dejara de comprar nuestros productos. ¿Causando qué? Que nuestros agricultores se fueran a la quiebra. ¿Y qué estamos haciendo? Dándole dinero del pueblo. Y esto es simplemente un ejemplo. Esto es simplemente un ejemplo de cómo este gobierno continúa malgastando nuestro dinero y creando pólizas que no nos están ayudando, que nos están afectando, que nos están llevando a la bancarrota. By the way, ¿vieron la gasolina en 4.9 ya? ¿Vieron la gasolina que ya está por encima de los $4 otra vez? Sí, la gasolina ya está por encima de los 4 pesos otra vez. Porque estamos en una guerra. By the way, última, búscame la coma ahí. ¡Última hora!
1: Última hora, nadie lo ponlo tiene. Ahí. Aquí el que tiene trabajando para la prensa. Esa es mujer.
0: ¡Ponlo por ahí!
1: Ahí está, ahí está. Señoras y señores, acabado de recibir.
0: Señores, el presidente de los Estados Unidos oficialmente ayer envió una carta al Congreso de los Estados Unidos notificándole que oficialmente comenzamos nuevamente la guerra con Irán. Así lo requiere la ley. By the way, la ley requiere que tan pronto el presidente comience un conflicto militar, le notifique por escrito al Congreso. Bueno, pues señores, ayer Oficialmente Donald Trump envió la carta al Congreso notificándole que estamos en un conflicto militar, en medio de un conflicto militar con Irán. Ahora comienza nuevamente el reloj. Ahora el presidente tiene, según la ley, 60 días para tratar de resolver este conflicto militar, esta guerra. Y si en 60 días no ha terminado este conflicto, necesita ir al Congreso a pedirle permiso al Congreso de los Estados Unidos y pedirle fondos especiales al Congreso de los Estados Unidos para continuar el conflicto militar. By the way, ya llevamos 140 días. So, esto no lo hizo Donald Trump hace 140 días cuando comenzó la guerra, pero lo está haciendo ahora. So, ahora marcamos el reloj, tiene 60 días, y si en 60 días el conflicto no termina, entonces, según la ley, tiene que ir al Congreso. Pero again, ya llevamos 140 días. Y él no ha ido al Congreso a pedir permiso. Él no ha ido al Congreso a pedir fondos adicionales para la guerra en Irán. Y by the way, por eso es que el Pentágono está diciendo ahora que se está quedando sin dinero. Yes, el Pentágono de los Estados Unidos, ya te lo habíamos reportado, el Pentágono de los Estados Unidos dice que necesita 80 billones adicionales porque literalmente se está quedando sin dinero.
1: ¡Ay!
0: Así que así estamos. No tan solo eso. El presidente el día de ayer dijo y anunció oficialmente que el estrecho de Hormuz ahora está bajo el control de los Estados Unidos. Oigan esto. Que los Estados Unidos ahora es el ángel guardiana del estrecho de Hormuz. Y que ahora, oigan esto, los barcos que vayan a pasar por el estrecho de Hormuz tienen que pagarle a los Estados Unidos un 20%, un peaje de un 20%. Wait, espérate, what? So, lo que nosotros no queremos que haga Irán, lo vamos a hacer nosotros. Ok, espérate un momento. Irán quiere cobrar un peaje por los barcos que pasan por el estrecho de Hormuz. Y nosotros estamos en una guerra porque no podemos permitir que Irán cobre peaje. Pero nosotros sí podemos cobrar un peaje. Irán no, pero nosotros sí. What? De hecho, by the way, vamos a buscar aquí en la internet. Déjame buscar aquí en la internet. Porque tenemos, obviamente, el internet no olvida y el internet castiga. So, vamos a escuchar a nuestro secretario de Estado, Marco Rubio, hablar sobre la idea de que Irán coloque un sistema de tarifa, un peaje, en el estrecho de Hormuz. ¿Qué tiene que decir nuestro secretario de Estado?
2: Well, that's the law. It's an international waterway. No country is allowed to charge tolls or fees.
0: Oh, wait, what? Wait, espérate. Dale para atrás, espérate. What? Wait, what? ¿Qué dijo Marco Rubio? What?
2: Well, that's the law. It's an international waterway. No country is allowed to charge tolls or fees on an international waterway.
0: Oh, no country is allowed to charge. O sea, ningún país está permitido a cobrar en aguas internacionales. Ningún país. Esa es la ley. So, Irán no puede cobrar un peaje, un fee, por los barcos que cruzan aguas internacionales.
2: That's existing international law. That's the way it is. Oh. And international waterways all over the world. And
0: oh, okay, perfecto.
2: That's the way we expect it'll be here.
0: Oh, okay, eso así, eso son las leyes internacionales.
2: So I don't think we have anybody to convince around here in that regard. I think all the countries in this region would agree with us.
3: And we're gonna keep the strait, and we'll probably run it. We'll become the guardian of the strait. Maybe we'll call it the guardian angel of the strait. And we should be reimbursed for that. When we do that, we're going to be reimbursed because the other nations are very wealthy. They're on our side. And we can't be expected to do that for nothing, unlike we had for many years. You know, we guarded the strait for 50 years more.
0: I won! And-

0: de que nosotros hemos estado cuidando, protegiendo, vigilando el estrecho por 50 años. Ustedes ven cómo él se inventa las cosas, cómo él dice las cosas que son mentiras, que cualquiera puede averiguar, que cualquiera puede. Ustedes se imaginan todos nuestros aliados alrededor del mundo, otros países, escuchando al idiota este. Wait, what? Que Estados Unidos lleva 50 años, pero si el estrecho de Hormuz hace 100 días estaba abierto. En 2000 años de existencia del mundo. Nunca ha habido una guerra en el estrecho de Hormuz. Nunca ha estado cerrado. So, ¿de dónde diablos él saca que nosotros llevamos cuidando y protegiendo el estrecho de Hormuz por 50 años? Entonces, ahora que nosotros atacamos a Irán, que nosotros provocamos que Irán cerrara el estrecho de Hormuz, ahora para mantenerlo abierto vamos a cobrarle un 20% a todos los que quieran pasar por ahí.
1: And we never got paid for it. They made all the money and the United States was just, you know, not, they wouldn't, it's amazing. It's, we never made, we guarded it for nothing.
0: And we guarded it. We got it one. ¿Qué hemos protegido nosotros por 50 años? Por nada. Nosotros nunca hemos estado ahí. Nunca ha habido ningún problema en el estrecho de Hormuz. Nunca. Ustedes ven cómo este tipo dice las cosas, se inventa las cosas y lo está diciendo en televisión nacional, internacional, lo está diciendo en Fox News, como si nadie lo fuera, como si ningún otro país fuera. Espérate, déjame averiguar eso porque, ¿cómo que? Espérate, ¿what? ¿What? Y los trompitos escuchan eso en Fox News y lo repiten. No, nosotros llevamos 50 años gastando chavos ahí, nadie nos ha pagado, ya es hora de que nos paguen. Ya es hora de que nos reembolsen algo, porque imagínate, nosotros hemos estado gastando dinero ahí y nadie nos ha agradecido y nadie nos ha reembolsado. ¡Eso es mentira! Es una mentira básica. Y él está diciendo esa mentira para querer justificar de que ahora somos nosotros los que vamos a cobrar un 20% para que los barcos pasen por ahí. ¿Ah?
1: Now we're going to guard it. We're going to get paid for guarding it. A lot of money. But we just want to be reimbursed for doing all of this, for putting our people in danger. But we're really not putting people, we're really saving people.
0: What? By the way, el Financial Times, la revista financiera de los Estados Unidos, acaba de publicar un reporte que el que los Estados Unidos cobre un 20% para que los barcos de petróleo pasen por el estrecho de Hormuz, aumentarían el costo del petróleo $16 el barril. O sea, que si ahora mismo el barril de petróleo cuesta $80 y le añadimos $16, porque los Estados Unidos está ahora cobrando un 20%, significa que el barril de petróleo costaría $96 el barril. Lo que significaría que usted y yo pudiéramos estar pagando $5 el galón. Y sí,

0: el petróleo aumenta a $100, vamos a ponerlo a $100 el barril, y le añadimos $16 adicionales por este impuesto, este tax de un 20%, significa que el barril aumentaría a $116. Si ahora mismo el barril de petróleo está en $83 y usted y yo ya estamos pagando $4.9, $4, $4.5, imagínese si el precio del barril aumentaría a $116 o a $96. Significa que usted y yo estaríamos pagando $5 el barril. Y todo porque nuestro presidente se levantó y decidió que ahora nosotros vamos a cobrar un 20% para que los barcos pasen por el estrecho de Hormuz. Nada de esto tiene sentido, señores. Nada de esto es coherente. Estamos en una guerra para que Irán no se apodere del estrecho de Hormuz, pero nosotros nos vamos a apoderar del estrecho de Hormuz.
1: National Waterway.
0: Y by the way, no podemos olvidar de que Irán continúa bombardeando los barcos que pasen por el estrecho sin permiso de ellos. So, ¿cómo nosotros vamos a proteger estos barcos cuando Irán está tirándole cohetes y tirándole drones a los barcos? No lo hemos podido hacer en 140 días. ¿Cómo lo vamos a hacer ahora? En 140 días que llevamos en esta guerra, no hemos podido controlar el estrecho de Hormuz. No hemos podido darle escoltas a los barcos que quieren pasar por el estrecho de Hormuz. Irán controla por completo el estrecho de Hormuz. So, si no lo hemos podido hacer en 140 días, ¿cómo rayos lo vamos a hacer ahora? Nada de esto tiene sentido. Nada de esto tiene sentido. Es incoherente, es estúpido. Pero ese es nuestro presidente. Bravo. Bravo. Ese es nuestro presidente. Bravo. Wow. Ahora ustedes entienden por qué en los demás países del mundo se están burlando de nosotros, se están riendo de nosotros. Ahora ustedes entienden por qué ningún otro país en el mundo nos está ayudando. No quieren nada que ver con nosotros. Esta gente no quiere estar parado al lado de nosotros. Porque nuestro presidente es incoherente. Nuestro presidente es estúpido. Nuestro presidente está loco. Y seguimos bombardeando. Anoche otra vez le caímos arriba a Irán, dale.
2: Hey, this is breaking news. Central Command just announced they started carrying out a new round of strikes on Iran. This marks the third consecutive night and fifth time in the last week that we've seen American forces hitting Iran. Follow for the latest breaking news updates out of the Middle East.
0: Hey. Escucharon, ¿verdad? Tres noches consecutivas bombardeando a Irán. ¿Y qué ha pasado? ¡Absolutamente nada! Irán sigue disparando cohetes a Kuwait, a Qatar, Arabia Saudita, a Bahrein, a Jordania, a Omán. Irán tiene una fiesta, le está tirando cohetes a todo el mundo. Ah, y los barcos también, que pasen también. Esto es un círculo vicioso. Nosotros los bombardeamos, ellos bombardean nuestros aliados en el Medio Oriente, nosotros los bombardeamos, ellos le disparan a los barcos que están cruzando el Estrecho de Hormuz, y que estamos en neutro, ni nos movemos para adelante ni nos movemos para atrás. Pero usted y yo seguimos pagando el precio. Yes. Usted y yo seguimos pagando el precio, porque ahora la gasolina volvió a subir y está en 4.9, 4.10. Ah, la soga parte por lo más finito y el pueblo es el que termina jodido. Yeah, we the people of this United States of America. Somos los que siempre pagamos el precio. Mientras los amigos ricos del presidente se siguen haciendo ricos porque les están reembolsando su dinero de los aranceles después de que nos cobraron a nosotros, mientras ellos continúan haciéndose ricos, nosotros seguimos pagando el precio. Nuestra economía no mejora. Nosotros no prosperamos. Nosotros no nos hacemos más ricos. Por eso yo les digo a ustedes, yo no vengo aquí todos los días a criticar a Trump. Oh, a Trump, oh no, en contra de Trump. Ahí está este otra vez con lo mismo. No, yo estoy aquí hablando de cómo usted y yo estamos jodidos, mi hermano. Dándole la razón por qué usted está pagando más de luz, más de agua, por qué usted está pagando más de gas, por qué usted está pagando más de gasolina, por qué usted está pagando más por la carne, por la fruta, por los vegetales. ¿Por qué usted está pagando más de renta? ¿Porque usted no puede comprar una casa? ¿Porque usted no puede refinanciar su casa? ¿Porque los intereses están muy altos? Esto no es un programa de política, esto es un programa de economía. Esto es un programa de economía. Esto es un programa de economía. Aquí estamos discutiendo por qué estamos pagando más. ¿Por qué usted no echa para adelante? Y no podemos olvidar que este es el presidente que nos prometió que lo iba a arreglar. Que iba a bajar los precios. Que iba a mejorar la economía. Que en la primera semana le iba a resolver todos los problemas. ¿Se acuerdan? ¿Se acuerdan? ¿Se acuerdan que este era el presidente que decían que la economía estaba en su peor momento en la historia porque estábamos pagando $3.10 el galón? Y ahora que llevamos ya más de 100 días pagando por encima, en un average, llevamos más de 100 días pagando por encima de $4 el galón. Y los que vivimos aquí en Pensilvania, la compañía de luz nos subió la luz el 1 de junio y nos subió la luz el 1 de julio, 2 meses corridos que nos anunciaron va a subir la luz. Y nos subieron la luz. Miren, para que ustedes vean, les tengo un ejemplo. Ayer en mi casa, anoche en mi casa, mi esposa, ay, mi esposa María, cuánto la quiero. Mi esposa me informó que nos llegó el bill del gas. Y que el bill del gas nos llegó de $130. El bill del gas. Pero si estamos en verano, yo no estamos usando el heater. No estamos usando el heater porque estamos en verano. Lo que tenemos es el aire acondicionado prendido. ¿Cómo es posible que nos llegue un bill de $130 de gas cuando no estamos usando el heater? dígame usted a mí, con las temperaturas en los 95, 98, en los 100 grados, no estamos usando el heater, pero me llegó un bill de $130 de gas. Ah, pero es que la estufa es de gas y el calentador de agua es de gas. Ok, perfecto. En el invierno, yo tenía la estufa de gas, tenía el heater del agua que era de gas, más tenía la calefacción prendida que también es de gas. ¿Cómo es que ahora yo estoy pagando el doble? ¿Cómo es que ahora yo estoy pagando el doble del gas con la calefacción apagada? ¿Cómo es eso posible? Eso es para que ustedes vean. Le estoy contando mi propia historia. Le estoy hablando de mi vida personal. Explíquenme ustedes a mí cómo yo en invierno, con el heater prendido, con la estufa, con la máquina de lavar ropa, con el calentador de agua, ahora que estamos en verano, que la temperatura está en 100, estoy pagando el doble sin la calefacción prendida. Entonces, por eso yo le estoy diciendo, yo coño, pero es que imagínese en qué mundo estamos viviendo. Pero a mí me decían que Biden jodió la economía y que Trump la iba a arreglar. Porque Trump es un comerciante, Trump es un empresario, Trump sabe de números, Trump sabe de... ¿Cómo es que se llama el libro de él? Se me olvidó ahora el nombre del libro de él. Se me olvidó el nombre. ¿Cuál es el nombre del libro? El Great Dealmaker. Este es el hombre que negocia. El hombre, él sabe todos los trucos. Este es el hombre que nos va a resolver, que nos va a arreglar este país. Y todo está peor. Todo está peor. La inflación está peor. El desempleo está peor. Y estamos en una guerra. The art of the deal. There you go. Ahí está. Este es el escritor que escribió el libro The Art of the Deal. Por eso es que hay que votar por Trump. Porque él sabe. Cuando es negociaciones, él sabe. Él es el máster de las negociaciones. So explíquenme ustedes cómo the master of the deal nos ha metido en este roto. Oh, by the way, nos metió en el roto y sigue escalvando. Sí, estamos en un roto y él sigue escalvando. Seguimos enterrándonos, seguimos metiéndonos aún más profundo en este roto. Porque no hay luz al final del túnel. No hay una luz que, ok, pues perfecto, esto se acaba en 2 semanas, vamos a aguantar presión. No. No hay luz al final del camino. Irán no se echa para atrás. Irán continúa bombardeando. Irán continúa controlando el estrecho de Hormuz. Y tirando cohetes, y tirando drones. Y no van a dejar de hacerlo hasta que ellos terminen con lo que ellos quieren. Y ellos tienen la esperanza de que pronto van a tener todo lo que ellos quieran. ¿Por qué? Porque por ahí se acercan las elecciones. ¿Y ellos están qué? ¿Qué es lo que? ¿Qué dice el profesor VJ? Mis niños. ¿Qué dice el profesor VJ? Mis niños. ¿Qué es lo que está haciendo Irán? Estirando el chicle. Ellos sí continúan dilatando todo, retrasando todo. Así que la gasolina una vez más va a aumentar, el petróleo va a aumentar una vez más el día de hoy. Ya el petróleo está llegando a los $90 el barril. So prepárense porque pues los próximos días va a aumentar nuevamente el petróleo. Ya está aumentando. Ya esta mañana yo lo vi en 4.9. Pasé por el guagua ahí en la Lee High Street y estaba en 4.9 ya la gasolina. Pero ustedes estaban celebrando, mis trompitos. Ustedes no estaban celebrando que ya esto se acabó. Ustedes no estaban celebrando de que ya Trump había firmado el acuerdo. Y de hecho, Trump vino aquí, estuvo en Allentown. El presidente, ¿se acuerdan que él vino aquí a la MAC? ¿Y qué fue lo que él dijo? Firmamos un acuerdo histórico. Firmamos un acuerdo histórico. Y yo le decía, no hemos firmado nada. Tú eres fake news. Tú eres fake news. Tú estás mintiendo. Tú le estás mintiendo por ese micrófono al pueblo. ¿Y qué dijo Trump durante la celebración del 4 de julio? America is back. ¿Se acuerdan? O busco el video para que lo escuchen otra vez. Y ustedes celebrando. Y ustedes, BJ, pero ¿por qué tú no hablas ahora de que ya esto se acabó? ¿Por qué tú no le das crédito a Trump? Y yo no le tengo que dar crédito porque es que no hemos firmado nada. Él lo está diciendo, pero no lo está haciendo. Cuando yo vea que firmaron de verdad un acuerdo, pero sí, él lo firmó, yo vi el video, él estaba firmando ahí. No, él firmó un memorándum y el memorándum decía que iban a continuar hablando por 60 días. Eso no es un acuerdo de paz, eso no es un cese al fuego, eso es simplemente, ok, vamos a firmar aquí para llegar al entendimiento de que vamos a continuar hablando. Pero no, ustedes se bebieron el Kool-Aid, ustedes se bebieron el juguito de Trump. Ay, se estaban dando en el pecho los trompitos, muchachos. Ellos estaban con el pecho inflado. Oh my goodness. Y yo les decía, mis trompitos, tranquilos, suave, que mira, todavía no hemos firmado nada. Trump, America great again. Miren, cójalo suave, que miren que Irán sigue atacando. Trump, America great again. Yo se los dije. Y aquí estamos de nuevo. No hemos avanzado, estamos en neutro, ni para adelante ni para atrás. Pero usted y yo seguimos pagando el precio. Usted y yo seguimos pagando el precio. ¿Qué noticia les traje yo el día de ayer? Que el nuevo presidente de la Reserva Federal y la Reserva Federal anunciaron de que no van a bajar los intereses. ¿Hasta cuándo? Hasta el 2027. Lo que significa que los intereses para refinanciar las casas, para comprar una casa, van a ser más caros. Ahí está la noticia. Mis trompitos, cuando yo les digo algo aquí, no es mi opinión. Ahí está la noticia, mírelo ahí. Rate cuts, no interest rate cuts until 2027. En otras noticias, ustedes recuerdan que el día de ayer estábamos hablando sobre las elecciones, Recuerdan que el día de ayer yo les dije a ustedes que Trump había despedido a los miembros de la comisión bipartidista federal a cargo de supervisar las elecciones federales. ¿Ustedes se acuerdan de eso el día de ayer? Donald Trump acaba de anunciar ayer de que este jueves él va a llevar a cabo un discurso a las 9 de la noche, un discurso a la nación a las 9 de la noche. Escuchen bien. Donald Trump acaba de anunciar de que este jueves a las 9 de la noche él va a llevar a cabo un discurso nacional al país. Y usted se pregunta, ¿tendrá que ver con la guerra de Irán? Porque estamos en medio de una guerra. ¿Tendrá que ver con alguna póliza que mejore nuestra economía? Porque se supone que la prioridad ahora número uno de este presidente debe ser ¿cuál? La economía. So, me imagino que esta conferencia de prensa, este discurso que él va a dar el jueves a las 9 de la noche, en un discurso nacional, que by the way, los discursos nacionales, eso es prime time. Todos los canales de televisión tumban sus programas. Esto es algo grande. Cuando el presidente dice y anuncia que va a dar un discurso nacional, paraliza los medios de comunicación. Porque es un discurso nacional. So, me imagino que este discurso tendrá que ver con la economía, con la guerra, con alguna póliza que nos va a ayudar a nosotros. ¡No, no, no, no! ¡No, no, no, no! Este discurso nacional a las 9 de la noche es porque el presidente quiere hablarle al país de cómo se robaron las elecciones del 2020. ¡Yes! El presidente quiere dar un discurso para él hablar, él decir cómo se robaron. Él sigue todavía insistiendo que se robaron las elecciones del 2020. President Trump plans to deliver a Thursday evening speech addressing newly declassified intelligence reports that the White House assert reveal plans by foreign nations to interfere in the 2020 elections. Han pasado 6 años. Estamos en el 2026. Y el presidente ahora, 4 meses antes de las elecciones, dice que él quiere hablar con el país porque supuestamente él tiene evidencia de que otros países interfirieron en las elecciones del 2020. Que otros países intervinieron en las elecciones del 2020. 6 años después. Oh, eso no es todo. No, no, no, no, no, no. El presidente también se reporta, va a decir que supuestamente los 2 senadores demócratas que ganaron las elecciones en el 2020 por el estado de Georgia son ilegítimos. President Trump is planning to announce that Georgia's 2 senators are illegitimate because of fraud. Han pasado 6 años. Las elecciones están a 4 meses. Él ganó las elecciones del 2024, pero él no está hablando de las elecciones que él ganó en el 2024. No, no, no, no. Él está hablando de las elecciones que él perdió en el 2020. By the way, nunca se ha presentado ninguna evidencia. Los abogados de él nunca presentaron ninguna evidencia en la corte. Pero ahora, 4 meses antes de las elecciones que todo el mundo dicen, él va a perder. Ahora, no, no, no, ahora hay fraude. Ahora otros países, China, Rusia, se metieron en nuestras elecciones. Y los dos senadores demócratas de Georgia son ilegítimos. 6 años después, son ilegítimos. Y él tiene toda la evidencia. Miren, señores, esto es lo que va a pasar. Esto es lo que Donald Trump está tratando de hacer. Atención. Dicen los que saben, y yo que lo repito, Donald Trump va a argumentar y va a decir que otros países interfirieron en nuestras elecciones para él poder declarar una emergencia nacional. Escuchen, le estoy quitando la máscara a Batman. Escuchen, le estoy quitando la máscara a Batman. El plan que se ha estado rumorando por ya un año es que Donald Trump quiere hacer una declaración de emergencia nacional para entonces que el gobierno federal controle las elecciones. Atención, este es el plan. Él va a querer justificar de que esto ahora es seguridad nacional, que otros países interfirieron en las elecciones que él perdió, no en las que él ganó. No. Nadie nos robó las elecciones cuando él ganó. Cuando él ganó, eso fue justo. Cuando él ganó, fue el pueblo. No hubo ninguna interferencia. Ningún otro país lo ayudó a ganar las elecciones. No. Pero cuando él perdió, es así. Y como otros países intervinieron en esas elecciones y otros países se metieron y se robaron las elecciones, pues ahora hay que hacer una declaración de emergencia nacional para que él pueda controlar las elecciones. Al mismo tiempo que la Comisión Federal Bipartidista, que se supone monitoree las elecciones, ya no existe porque él los votó a todos. Are you following me? ¿Ustedes están analizando lo que yo les estoy diciendo? El jueves, viernes, él votó a los que se supone monitoreen y supervisen las elecciones a nivel federal. Ahora, este jueves él va a anunciar de que hubo interferencia de otros países. No en las elecciones del 2024. No, porque esa la ganó él. En las del 2020. Y por eso él tiene que hacer una declaración nacional de emergencia que le autorice a él controlar las elecciones en 4 meses. Sí, Pepe. Sí. Sí. Señores, despierten, que esto es lo que viene. 4 meses antes de las elecciones, él viene con esto. Pero ¿saben qué? Yo todavía estoy de luto. Yo todavía estoy sufriendo la muerte del senador Lindsey Graham. Así que yo quiero rendirle un tributo al senador Lindsey Graham. Vamos a tomar un minuto para escuchar al amigo de Donald Trump, al senador Lindsey Graham.
1: I just think it's a uniquely bad idea to delay this election. Trump and I, we've had a hell of a journey. I hate it being this way. Oh my God, I hate it. From my point of view, he's been a consequential president. All I can say is count me out. Enough is enough. I've tried to be helpful. fraud. They said there's 66,000 people in Georgia under 18 voted.
0: Oye esto. Esto es Lindsey Graham diciendo que a él le dijeron que 66,000 personas menores de 18 años votaron. Eso sería ilegal. Escuche lo que dice Lindsey Graham.
1: People in Georgia under 18 voted. How many people believe that? I asked, give me 10. And I had one. They said 8,000.
0: Oye eso. Que de las 66,000 personas que le dijeron, menores de 18 años que votaron en Georgia, él, Lindsey Graham, descanse en paz. Lindsey Graham le pidió a Donald Trump que le mostrara 10. De 66,000, que le mostrara 10. Y no lo hicieron. No le demostraron ninguna evidencia de que 66,000 menores votaron ilegalmente en Georgia.
1: Many people believe that. I asked, give me 10. And I had one. They said 8,000 felons in prison in Arizona voted.
0: Oye eso, que 8,000 personas, 8,000 personas presas votaron en Arizona. 8,000 personas que están presas votaron en las elecciones de Arizona. Esas son las agregaciones por parte de Donald Trump.
1: Give me 10, I hadn't gotten one.
0: Él pidió que le mostraran 10 y no le pudieron dar una. Este es el senador, el difunto Lindsey Graham, en el piso del Senado de los Estados Unidos, diciendo que cuando Trump le dijo que 66,000 menores de edad votaron ilegalmente en Georgia, él les dijo, dame 10, y no le mostró uno. Que cuando le dijeron que en Arizona 8,000 presos votaron, él le dijo, muéstrame 10, y no le pudieron dar uno. Senador Lindsey Graham, republicano, amigo, pana de Donald Trump, pidiendo en el piso del Senado que le mostraran evidencia de por lo menos 10 casos en Georgia, de por lo menos 10 casos de fraude en las elecciones en Arizona, y no les mostraron uno. Uno.
1: Does that say there's problems in every election? I don't buy this. Enough's enough. We got to end it. The president of the Senate shall, in the presence of the Senate and the House.
0: Y ahí empieza él a leer la Constitución y cómo se supone que la Constitución trabaja en este país. So a Lindsey Graham no le mostraron un solo caso de fraude en Georgia, ni un solo caso de fraude en Arizona. Pero este jueves nuestro presidente va a dar un discurso nacional donde él supuestamente va a hablar de que otros países intervinieron en las elecciones de nuestro país del 2020 y que los senadores electos demócratas en Georgia son ilegítimos porque fueron electos por fraude. Y dicen los que saben que este simplemente es el comienzo para querer justificar una declaración de emergencia nacional para tratar de federalizar, de controlar las elecciones en Washington. Algo que es ilegal. Porque la Constitución dice que cada estado puede controlar sus elecciones. Pero si el presidente hace una declaración de emergencia nacional, ¡ah! ¡Oh! ¡Ey! ¡Oh! Si el presidente hace una declaración de emergencia nacional, ¡ay! Es diferente. Así que pendiente a lo que el presidente va a decir este jueves a las 9 de la noche. Porque es simplemente una presentación de justificación para lo que viene después. Porque el miedo es tan grande de que los demócratas ganen el Senado, de que los demócratas ganen el Congreso y comiencen a investigar la corrupción del presidente. Repito, el miedo es tan grande de que los demócratas ganen el Senado, de que los demócratas ganen la Cámara de Representantes y comiencen a investigar la corrupción de este presidente y sus hijos. Los contratos que están recibiendo millonarios del Congreso, del gobierno, las transacciones en Wall Street, en la bolsa de valores del presidente. El miedo es tan grande que continúan con su agenda de querer robarse las elecciones. Lo dije. Lo dije. Están buscando la manera de intervenir, de influenciar las elecciones. Tienen que tener la mayoría a como dé lugar. No pueden permitir que el poder pase a manos del partido contrario porque saben que van a comenzar las investigaciones de cómo los hijos del presidente están invirtiendo en compañías que a la semana, a las dos semanas, reciben billones de dólares del Pentágono. Van a investigar cómo el presidente compra acciones en las bolsas de valores, invierte dinero en las compañías, en la bolsa de valores, y al otro día, a la semana, el gobierno le da un contrato millonario a esas mismas compañías en las que el presidente invirtió millones de dólares. Y eso no se puede permitir. Y van a hacer todo lo que sea posible para tratar de evitarlo. Y no olvidemos que el presidente ya le ordenó al Departamento de Correo del Servicio Postal de los Estados Unidos que no entregue las papeletas de la gente que está votando porque va a votar por correo. Entonces la gente vota por correo, pero no vamos a contar esos votos. Esos votos no se van a contar. Señores, el rompecabezas de BJ, cuando usted empieza a unir los pedazos, usted empieza a ver la imagen. Vamos a unir este rompecabezas. Despedimos primero a los supervisores de las elecciones federales. Luego declaramos que las elecciones del 2020 se las robaron, de que las elecciones del 2020 hubo una interferencia de algún país extranjero, de algún país enemigo, a pesar de que en 6 años no han mostrado una sola evidencia, ahora de momento, repentinamente, tenemos evidencia. 6 años después, 4 meses antes de las elecciones, ahora sí tenemos evidencia. Y el correo no puede entregar papeletas que sean enviadas por el servicio postal. Esos votos no se van a contar. Y la economía sigue jodida, by the way. La gasolina sube otra vez. Y la luz sube otra vez. Y el gas sube otra vez. Y la carne sube otra vez. Y las frutas y los vegetales suben otra vez. Y la renta sube otra vez. Y el desempleo sube otra vez. Como dice ese gran dominicano Juan Luis Guerra, y el costo de la vida sube otra vez. Y el sueldo que baja que ya ni se ve. Bueno, señores, mira, vámonos de aquí que estamos tarde. Ok. Oh, my goodness, estoy sudando. Estoy sudando. Gracias por acompañarnos, gracias por estar con nosotros. 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Here we go. Otro capítulo. Otro episodio de nuestra radio novela. Los rubios también lloran.

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Sonando en el circo de la mañana. ¿Qué tal? Buenos días, son las 8:32 minutos de la mañana. 8:32 minutos de la mañana. 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All right.

señores, vámonos con Epi, vámonos con Epi, vámonos con Epi, el oye que te cojo.

0: Through Sprocket Insurance.
1: I think it's funny.
0: Right, you're sprung if you're from Sprocket.
2: Hello?
0: Have you started for an insurance, Bob?
2: No. Claro, ¿quién es?
1: I don't speak Spanish. I speak Spanish, not English. Please. No, I don't understand. I'm sorry. I don't understand.
0: The purpose to read the house.
1: I'm going to go to the house.
0: Spanish.
1: See?
0: Hello.
1: I don't speak English. I speak Spanish.
0: Will you speak
1: it?
0: Will you swear to the minister? Do you hear how to swear as broadcast or not?
1: I don't understand nothing. Pero como le pregunto.
0: Iris Santiago, please.
1: Iris Santiago, but I love you.
3: El pasado segmento fue previamente grabado. Todos los protagonistas consintieron su participación.
4: Are you gonna send money? Si you gonna send money, then I like speaking in a little English.
5: Si no hay dinero, no podemos hablar.
4: ¿Cómo fue que le dijo? Voy a hacer carajation, ¿fue que le dijo?
5: Carajation. Así me quedo yo a veces en el aire escuchando a la gente hablando inglés.
6: ¿Y
5: qué será lo que están diciendo? ¿Estarán hablando de mí o de qué?
4: Ay, Dios mío, señor. Este Epi le saca el botro a cualquiera. Epi Colón con el oye que te cojo.
7: Oye que te cojo.
8: ¿Aló, quién habla?
7: Oye que te cojo.
8: Oye que te cojo.

0: hablando inglés, y que Epi Colón, ¿no? Y la cuestión es que Epi no está diciendo nada en inglés tampoco.
1: Para que sepa, eso es lo más chulo.
0: Eso es lo más chulo. Que es lo que está diciendo, es un disparate también.
2: Como no
0: saben, debemos ponerte a ti a llamar a gente a hacer eso también.
1: Exactamente.
0: Hello, y tú le dices.
2: Deberíamos.
0: Vamos a poner tu día a llamar a gente así, a lo loco, ¿eh? Y tú le hablas en inglés ahí.
2: You were trying to teach you all this one, right?
0: Y después le dice, you understand, you understand.
2: You understand?
0: Yeah.
2: Our first one sounds funny. I always say France for
0: you. You know, bro, you know.
2: You know, you hungry today?
0: You hungry today? Señores, aquí no se gana mucho, pero se goza un montón.
2: You okay, bro? You okay?
0: I'm okay. Are you doing okay?
2: Oh, yes, everything. ¿Qué es lo que dije?
0: Ay, señores, Epi Colón con el oye que te cojo. Ay, ay, ay. ¡Oh!
1: Ese es duro.
0: Ahí viene otro que es duro hablando inglés.
1: Para que sepa.
0: Señoras y señores.

0: speaking in English.
1: Ah, que tú me estabas escuchando en inglés.
0: Ah, yes.
1: Wow.
0: My English is very good looking.
1: Wow, igualito que de Celia.
2: Pero tú acabas de decir ahora que yo le explique, tú hablaste, hablaste en español.
1: Exactamente.
0: Para que él me entienda, le dije la mitad en español y la mitad en inglés.
1: Okay. Ah, lo que pasa es que tú eres bilingüe. Eso es, tú eres bilingüe.
3: Ay, ay, ay.
1: Sabes dos idiomas.
0: Qué bien. No, no, I'm doing very well today.
1: Tú dijiste lo mismo, today.
0: Today, Tuesday.
1: Ah, ok,
0: Tuesday.
1: Ah, bueno, ahora sí. Ahora sí lo estamos entendiendo porque estamos hablando inglés los dos. ¿Cómo tú empezaste con eso? Claro.
2: Claro, mucho.
0: Today.
1: Exacto. Today es martes.
0: Exactamente.
1: Bien.
0: Very good looking.
1: Exacto, esto está muy bien, excelente.
0: Está bonito, dime.
1: Ah,
0: el día está bonito.
1: Sí, okay,
0: today, very good looking.
1: Sí, está muy lindo el día, ok.
3: Ahora,
0: sí. Hey, how are you today?
3: A mí no me vengan.
0: And you very good looking too.
1: Exactamente.
3: A mí me duelen los oídos.
1: Eso ahí entendió que está muy linda. Sigue.
3: Me duelen los oídos.
0: Oh, your ear hurts today.
1: Aquí te duelen los oídos.
0: Oh, your ear hurting today.
1: Sí. Y te duelen los oídos, Mariel, eso es lo que dijo.
3: No, pues aprendió ya que...
1: Sí, sí, claro. Sí, para que sepas, aquí está con el maestro de la rata.
0: Ah, viste, sí. Conmigo no vacilen, que un día esto me voy por emisora gringa a trabajar.
1: Cuidado, no lo abandone así. Rata, sin ti, se hunde este país. Rata, sin ti, se hunde este país. No, si no, rata.
3: Pero es verdad, es verdad, es verdad.
0: Yo llevo tiempo practicando ya.
1: Ah.
0: Oh, yeah. Oh, good morning. This is the rat of the gossip on B104.
1: Sí, sí. Tiene que... Están abriendo buenos turnos ahora.
0: Donde yo cuadro bien es en una estación de música country. Ahí es. Oh.
1: Ahí es.
3: Oye, ahora.
1: ¿Te imaginas tú, güey?
0: Good morning, this is Country Radio and me, the Rat of the Gossip.
1: Yes, DJ
3: Ay,
1: Rata.
3: DJ Rata.
0: Y me pongo un sombrero de vaquero,
1: sí,
0: y
1: sí.
0: Toda la cuestión.
1: Complaciendo peticiones.
0: Me echo esas gringas al bolsillo.
1: Ay, ay, ay. Call me ahora. Call me conmigo.
0: Call me right now.
1: Yes.
0: On the number one country music station with the Rat of the Gossip.
3: Mira, vamos.
1: Okay, muy bien,
3: excelente. Porque ya estamos una loquera muy grande y me duele la cabeza.
0: Ay,
3: me beber agua.
0: Pero este cemento es mío, vete entonces, loca.
1: Exactamente.
0: ¿Este es el cemento de quién?
3: Ay, pero me toca estar.
1: ¿De quién?
3: Me vale madre.
1: Repítelo.
3: Me vale madre.
1: Repítelo.
0: Si te duele la cabeza, vete entonces aquí.
3: Vete.
1: Hello, how are you, my friend?
0: How are you today?
1: I'm good.
0: Beautiful day.
1: Yeah, beautiful day.
0: Let's talk about the gossip today.
1: Yes. El Dominguez, the filet, the boricua. You know?
3: Y yes. Me tienen a Kate.
1: Rata.
0: ¿Qué pasó?
1: Está bien,
0: what happened?
1: Ok.
3: Ay, no.
0: What happened?
1: ¿Cómo se dice?
0: What happened? Good looking.
1: ¿Cómo se dice hace un momento?
0: A moment.
1: The moment that PJ and me they go to the Bonao City. You compañero a nosotros. Sí, ¿tú vas a acompañar a nosotros?
0: Me acompañé
1: a ti. ¿Tú vas a acompañar a nosotros para...?
3: No, mejor no digo nada.
0: No, tú no estás aquí hoy, te duele la cabeza. Me duele la cabeza.
3: Ustedes necesitan Duolingo.
0: No hable, para que no te duele la cabeza.
3: No, que como quiera me duele. El problema no es lo que digo.
0: Tú estás hablando y me está doliendo a mí la cabeza.
3: El problema no es lo que digo, es lo que escucho.
1: Ok.
3: Mejor vámonos con los chismes, que es lo que no me gusta.
1: Hay unos tapones por ahí muy buenos que automáticamente hace que tú no escuches nada.
0: You talking, my head hurts.
1: Exactamente, es que tú hablas bien a la cabeza.
0: Me entendió.
4: Señoras y señores, última hora.
1: Increíble.
0: El viejo sigue diciendo que eres el papá.
1: Ahora prueba.
3: Ay, no, en serio.
0: Señores, ayer lo estábamos hablando aquí. señor de la Vega, allá, dice que él es el papá de Yailin, la más viral.
1: Son rumores, son rumores.
0: Y para demostrarlo, él llegó hasta el barrio, allá donde se crió Yailin.
1: No.
0: Y fue con la prensa para que él viera cómo la gente lo reconoce en el barrio.
1: Ay.
0: Como el que llevó la mamá de Yailin al hospital.
1: ¡Ay! Bueno, ustedes, los testigos, los amigos míos, la señora que del lado ahí, yo le dije, me conoció, lo que me vio, y ella sabe, yo soy papá de la hija de Juana, que ella es Lila, la hija mía. Ellos lo saben todos, esos son sus familiares. Los tengo a ustedes de testigos, los que están aquí conmigo. Son testigos míos y me van a ayudar hasta el final, yo lo sé. Gracias a ustedes.
0: Oye, eso, todo el barrio lo reconoció, la señora lo reconoció como que eres el papá de la hija de Juana, y todo el mundo en el barrio lo conoce.
1: Wow.
0: Oye,
3: yo de verdad que ni siquiera sé qué decir, porque son tantas las cosas que pasan. Y además te voy a decir algo, si así fuese o todo lo que sea, ¿por qué hacer tanto escándalo?
0: Bueno, señora, porque él tiene... No, y está diciendo que él hasta la llevó cuando ella le dieron los dolores a la mamá de Yailin. Quien la llevó al hospital fue él también. Él es el padre de Yailin, la más viral.
1: Yo soy tu papá, oíste.
5: Vieron ustedes los testigos que están aquí conmigo.
0: Vieron los testigos.
5: La señora que del lado ahí, yo le dije, me conoció, lo que me vio, y ella sabe, yo soy papá de la hija de
0: Juana. Desde que lo vio, lo reconoció. Mira, ahí está, el papá de Yailin.
1: Pero que no se escucha muy convencido, porque tiene que decir, yo soy el padre de Yailin. Pero con el nombre de ella original, ¿verdad? Si tú eres papá de ella.
0: Lo que pasa es que todo el mundo la conoce como Yailin. Suele estar hablando de Yailin para que nadie se confunda.
3: Yo te voy a decir algo. Okay. Yo, hay que ver la historia, pero yo fuese Yailin. Y si indica que él no sabe, mira, usted, aunque lleve mi sangre, no es mi papá. No llevo su apellido y no puede reclamar nada.
0: Ahí estamos, pero ahí está.
3: Eso es buscándole
0: hecho,
3: problema a
0: él
3: ella.
0: Él dice que él no le interesa el dinero, que él nunca parió dinero.
3: Pero
0: ni que él
3: parece que le interesa
0: dinero.
3: La fama.
0: Él lo que quiere es que todo el mundo, que públicamente se diga que él es el papá, que sea reconocido como el papá de Yailin, la más viral, ¿ok? Ella salió de sus testículos.
1: Para que sepa, brother.
0: Para que tú veas cómo ese espermatozoide produjo ese talento.
3: ¿Produjo?
1: Internacionalmente famoso.
3: Ay, por favor.
0: Así
3: hombre
0: que,
3: loco.
0: Y continúa el escándalo. A él llegó al barrio con la prensa, con los medios, para que sean testigos de cómo a él lo reconocieron. Y que supuestamente la señora de la esquina lo reconoció y aceptó que sí, que él era esto. Bueno,
1: y lo que más me gusta es la página que le publica, pendencieros.net.
3: Pero ¿sabes qué? Quizá, como lo dije ayer, quizá para la gente extranjera, que no es de allá, se encuentra extraño. No, pero eso no puede ser. Sí, es posible, señores. Allá en la República Dominicana, las mujeres decían, bueno, tú sabes que es tuyo, pero con él es que yo estoy públicamente y él es el que la puede mantener. Vamos a darle el apellido de él y todos se ponen de acuerdo. Es una cosa loquísima, pero es posible.
0: No, es posible en todos lados. En Puerto Rico también es posible. Cualquier lado es posible. Y que yo no voy a decir que es de él porque no me conviene, porque él está casado, por cualquier razón.
3: Ahorita sale ese hombre diciendo eso. Yo no tenía en ese tiempo para mantenerla.
0: Bueno, pero señor, esto es fácil. Una prueba de ADN y se
1: y
0: acabó.
1: Ya.
0: O sea, una prueba de ADN y ya, y se acabó. Ya.
3: Conociendo a Yailin, él va a tener que ir a la justicia y que se emita bajo un juez, porque Yailin no le coge corte a nadie. De hecho, ni le da mente, ni a las mismas cosas que le pasan a ella, se vaya a ponerle a darle mente a ese hombre. Para
0: bueno,
3: nada.
0: Pues ahí está, señores. La controversia continúa y él sigue insistiendo allá que él es el verdadero padre de Georgina.
1: Él le dijo, yo soy tu papá, oíste, tu papá.
0: Ay, señores, bueno, pues ahí está, por otro lado, espérate.
4: Última hora, nadie lo
6: ponlo
4: tiene.
6: Aquí, que me
4: trabajando para la prensa.
6: Eso mismo, ahí.
4: Ponlo por ahí.
6: Ahí está.
4: Señoras y señores, acabado de recibir.
0: Cantante presenta demanda por 10 millones. millones de dólares porque dicen los

0: abusadores.
1: ¿Quién demanda? Pregúntame quién es. Pregúntame quién es el cantante que está demandando.
0: Who's the?
1: Empresario español realizó unas expresiones falsas en un podcast. O sea, está ahí en España y dice que este empresario estaba en un podcast. Y en ese podcast lo difamó vinculando a Daddy Yankee con el lavado de dinero.
0: Ay.
1: Oye esto, con lavado de dinero con Hugo Chávez. Se puso a decir que Daddy Yankee estaba vinculado, asociado, que la carrera de Daddy Yankee había sido costeada, o sea, habían puesto billete personas relacionadas al ex dictador venezolano Hugo Chávez. Acusaciones que según la demanda buscan perjudicar su reputación e influenciar, ¿verdad?, al público. Imagínate tú, que él y que su carrera, quien puso el billete, fueron socios y dinero sucio de Hugo Chávez. Bueno, pues señores, como este empresario lo hizo a través de un podcast públicamente, pues ahora Daddy Yankee lo está demandando por 10 millones de toletes.
0: Que respete.
1: Y ahí está, el podcast está, el video está, el tipo lo dijo.
0: Bueno,
1: pues ahora va a tener que ir a un tribunal en Miami.
0: Demostrar
1: cualquier evidencia que él tenga, ¿verdad? Ay. Que demuestre que de verdad Daddy Yankee cogió dinero, fue financiado por dinero sucio del dictador Hugo Chávez.
0: Pues sí, ¿verdad? Que le apela.
1: Y tú sabes que él puso la demanda en Miami, ¿verdad?
0: Ajá.
1: ¿Por qué? Ah, porque Miami es que vive la comunidad más grande de venezolanos. No, la va a poner en Filadelfia.
2: Mira.
1: Ah, él quiere que esos venezolanos en Miami entiendan y sepan de que él no tiene nada que ver con Hugo Chávez, ni que cogió dinero de Hugo Chávez, ni que su carrera fue financiada por Hugo Chávez.
2: ¿Y cómo la gente se mete en esos bollos legales?
1: Porque la gente prende un micrófono y empiezan a hablar balbazodas ayer.
2: Mira, yo le voy a decir algo a ustedes. Cuando ustedes vayan a un podcast o algo, no tengan aceptando alcohol, que cuando uno se le sube el alcohol, uno habla mucho.
1: Mira, lo dices por experiencia.
2: Por experiencia propia.
0: Uy.
2: Sí, sí.
0: Se tiró con tu tenis.
2: Sí, nosotros un día grabamos un episodio y nos pasó y tuvimos que borrarlo. Sí, sí.
1: Por estar hablando de la que pica el pollo.
2: Sí. Y después que recapacitamos, borra eso.
1: Borra eso, que estábamos todos borrachos ahí.
2: Tú no ves que cuando tú vas a un podcast, la gente no se da cuenta. Mira, yo maquillé. Cuando tú vas a un podcast,
1: sí, se ponen a beber
2: y la gente, ¿sabes lo que hacen? El truco es que nosotros se lo doy de verdad para que lo sepan. Tú llegas, entonces están supuestamente preparando las cámaras o algo, te sirven un traguito.
1: Anda. Pero espérate, yo quiero eso, ¿cuál es el podcast?
0: Te
1: servimos.
2: Te sirven un traguito, entonces supuestamente siguen seteando las cámaras, las luces. Y te sirven otro. Entonces, el momento de.
0: El micrófono, el sonido.
2: Lo que pasa es que la gente, el que no está acostumbrado a cámara, que nosotros lo hemos visto aquí, llega la gente y tienen nervios. Entonces la gente empieza a tomar, no, para relajarme. Mi amor, para relajarte, cuando tú lo sacas al aire, llevan 3 y 2 tragos y medio.
1: Ella, claro, busca la botella para que se relaje María.
2: Y ahí tú empiezas, mira.
0: Para que se le vaya el dolor.
2: No, pero dime tal cosa. Y la emoción y las luces y la gente suelta todo, mi amor.
0: Ay, qué rico.
2: y ya cuando tú ya tú diste ese episodio, ya.
1: Sí. Ya te vale madre.
2: Así que no se dejen engañar. Le después dicen, no digan que yo no se lo dije.
0: Le dicen, tómate este y tómate este otro para no te quede coja. Y tómate este por si acaso.
2: Yo no bebo cuando grabo, por eso.
1: Cuando empieza el podcast ya están borrachos todo el mundo.
0: Exactamente. Claro. Estamos todos felices y contentos.
2: Claro.
1: Bueno, pues ahí está. Bueno, pues Daddy Yankee está demandando por 10 millones a este empresario que lo está asociando con el dinero corrupto, sucio del dictador Hugo Chávez.
2: Y diga usted que tenga la verdad, ¿verdad? ¿Sí? ¿Tiene pruebas? Porque si no, el que va a quedar como mentiroso y pagando eres tú.
1: Por eso lo está demandando. Vale. Si no tiene pruebas, vale que tenga dinero.
2: Exactamente.
1: Son 10 millones de dólares.
2: Si no tiene pruebas, te jodiste y solamente te queda pagar y quedar como un jabón.
0: Es lo que quiero.
1: Porque son 10 milloncitos la demanda.
0: No, Dani, ya yo no quise decir eso, fue.
1: Sí, pero está bien, el problema, paga. Paga para que. Si tú pagas, a mí se me olvida.
2: Se me olvidó otra
0: vez. Si pagas.
1: Si pagas, te perdono.
0: Sí,
1: por
0: 10 te perdono.
1: Millones, te doy el perdón.
0: Sí. Y una foto conmigo fácilmente.
1: Seguro, ahí está. Sígueme y te sigo, dice la villana.
0: Sígueme y te sigo.
1: Ahí está. Por otro lado, mira. Ponme atención. Ustedes vean que uno piensa que estos cantantes que son millonarios, que tienen billetes, que esto, que lo otro, que tienen los mejores carros, que tienen aviones privados,
2: sí.
1: Que tienen la mejor ropa, sí. Que tienen todo, ¿verdad que sí?
0: Exacto.
1: Bueno, pues este cantante estaba en una actividad, en un evento, y de momento está caminando.
2: ¿Y qué pasó?
0: Yo tenía uno de esos mismos, le pasó lo mismo también.
1: Miren eso.
3: ¿Te cargo, amor? ¿Qué hago?
4: Yo creo que te va a tocar, amor.
1: Miren eso, señor.
3: La última vez que había visto eso.
1: Señores, se le destrozaron las tenis y se le convirtieron en chancleta. Miren eso. Entren al Facebook, entren al YouTube. Miren eso.
0: Sí, eso suele pasar, sí.
1: ¿A ti te pasan?
0: Sí, eso es de Temu, sí, yo sé. Suele pasar que pase eso.
1: A mí me han pasado un par de veces con una que compraba en Walmart.
0: Sí. Cuando se calienta mucho, suele pasar eso, se despegan. Sí.
2: Ay, no.
1: Oye, tienen el logo de Nike ahí, señores. Se supone que esos son una serie de $200.
0: Esos son de los Falsifico Kiku.
1: Sí. Esos no son de. Eso ni son Reebok ni son Nike.
0: No. Para que sepa.
1: Esos no son ni Reebok ni son Nike. Señores, pero no fue que solamente se desgarró el zapato, se le está saliendo hasta la guata que tienen adentro y todo.
2: Sí, ahorita le manda la Nike, ya tú sabes.
0: Lo que pasa fue que se vencieron, fue ya.
1: Sí, estaban expiradas.
2: No, pero te voy a decir algo. Él vive en Miami.
1: En Nueva York.
2: Ah, bueno.
1: Él vive en Nueva York.
2: Porque muchas veces los zapatos, por más que sean de diseñador o todo, cuando los guardas a ciertas temperaturas, le pasa esto.
1: Se cuestan.
2: Fíjate que Giancarlo no me deja mentir, y yo sé que la gente en Puerto Rico también. Si tú tu closet no lo tiene con una temperatura adecuada, ¿verdad? Se te deshacen los zapatos y las cosas de piel. Se deshacen.
1: La próxima vez que se me dañen las tenis, voy a decir que no es que son baratas, es que las tengo en el closet.
2: En el calor. No, es cierto. Te deshace todo. Mira, los zapatos, nosotros ya dejamos, obviamente, cuando viajábamos para acá. Y por un tiempo las casas y los closets se quedan cerrados. Cuando nosotros regresamos, los zapatos se les iba a la piel.
1: No, esos son los zapatos baratos que
2: no tenían. No, nada que ver. Y igual la chaqueta, todo en el calor se deshace, se daña.
0: ¿Eso fue lo comprado en una tienda china?
1: Sí, eso, fuiste allá a la de China, de China, te fuiste a China.
2: No, yo lo pido por Shane.
1: Bueno, pues mira, J Balvin parece que estaba en una suite, en un coliseo, en una arena, parece que estaba en un evento, en un concierto, en algo.
2: Tú, ahí que le eche cosquí.
1: Y entonces, pues, ahí se puede ver que él estaba en algún tipo de evento. Bueno, pues señores, publicó otro video de él caminando de regreso al carro, descalzo.
0: Ya saben, J Balvin, por favor, siempre usa dos zapatos, uno en el carro y otro en el
1: carro. Otro par de zapatos contigo.
0: O una chancleta.
1: Si vas a estar comprando zapatos baratos, llévate dos.
0: Exacto.
2: Llévate dos.
0: Como el especial dos por uno.
1: Pero señores, miren, eso es una mala promoción para Nike, porque esos son, mira, miren el logo de Nike ahí, grande ahí delante de todo el mundo. Eso es una mala promoción para Nike.
2: Claro, ahí definitivamente.
1: Es que esos no son Nike, perdón. Esos son Nike.
2: ¿Nike? Ni que te lo pongas que se rompe.
1: Esos no son Nike, esos son Nike. Bueno, pues ahí está, señores. El J Balvin anda con chancletas Nike puestas. No, Terry, no, son chancletas. Lo que tiene Nike ahí, el, el,

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3: Ay, señores, son las 9:25 de la mañana, 9:25 de la mañana. ¿Qué tal? Buenos días. Usted está escuchando el Circo de la Mañana. Recuerde que este domingo es el desfile puertorriqueño. Desfile y festival. Desfile y festival puertorriqueño. Acuérdense, este domingo.
4: Exactamente, yes. Desfile y festival. Se desfila y se sigue para allá.
3: Exacto, la fiesta empieza. Sí, porque hay que quemar las calorías de las alcapurrias antes de.
4: No, porque una cosa es, si usted no disfruta el desfile, pues no ve todo lo que va a ver. Simplemente va allí y se está viendo entre usted. Es bueno disfrutar el desfile. Claro. Usted puede venir al desfile, irse para su casa y a la hora que quiera ir para allá, para el festival. No,
3: que eso es lo bueno. Usted va a hacer el desfile primero, quema las calorías, después llega al festival y se come todas las alcapurrias que usted quiera.
4: Flow Manhattan, señores.
3: So, señores, este domingo vamos a comenzar en la alcaldía de Allentown desde las 11 de la mañana. Vamos a izar nuestra bandera, levantar nuestra bandera para marcar en la alcaldía que estamos celebrando el orgullo y la contribución de los puertorriqueños aquí en el Valle Lehigh y en Pensilvania. Cabemos más de 700,000 puertorriqueños viviendo aquí en Pensilvania. ¿Sabes que Pensilvania es el tercer estado con la comunidad más grande de puertorriqueños en los Estados Unidos?
4: Bueno, yo te voy a caer cuando yo veo a toda la gente.
3: Yeah. Así que vamos a comenzar en la alcaldía, en la 4 y Hamilton. Vamos a desfilar, vamos a marchar por toda la Hamilton hasta
4: si
3: la 13.
4: Pero usted no quiere ir a, puede venir y acomodarse, tomar un puesto aquí en la Hamilton. Toma un puesto y ahí se pone su sillita para que disfrute del desfile. No es necesario ir. Claro. Si quiere, pues va.
3: Y eso es lo que queremos. Sí. Queremos que esas Hamilton, las aceras de las Hamilton se llenen de gente, se llenen de banderas.
4: Vamos a probar el poder boricua.
3: Como lo hacemos en Nueva York, que la Quinta Avenida está todo el mundo en la acera. Bueno, pues este año vamos a meter el desfile, la parada en la Hamilton. Y queremos que esas aceras se llenen. Y entonces en la 13 termina el desfile. Y nos vamos entonces para el Allentown Fairgrounds. Donde entonces allí vamos a tener el festival con música, comida, la salsa de Giro, el merengue de Zafra Negra y otras orquestas que también van a estar, ¿verdad?, con nosotros celebrando y disfrutando de la buena música, entretenimiento, actividades para los niños, muchos booths, muchos kiosquitos que van a haber con diferentes servicios, actividades, noticias, regalos, muchos regalos. Siempre se regalan televisores y siempre se regalan bicicletas y siempre se regalan un montón de cosas porque los auspiciadores siempre traen regalos para que la gente vayan a sus kioscos. Así que también vamos a tener muchos regalos, así que este domingo queremos verlos y nuestros amigos y radioescuchas de otros lados también. Si usted está en Redding, si está en Kutztown, en Quakertown, en Wingap, en Filadelfia, en New Jersey, venga para acá, hombre, venga para acá.
4: Tiene que venir y disfrutar.
3: Claro, venga para acá, hombre, para que disfrute con nosotros, claro que sí, hombre. Así que este domingo, desfile y festival boricua del Valle Lehigh. Comenzando desde las 11 de la mañana en la alcaldía y terminando a las 7 de la noche en el Allentown Fairgrounds.
4: Qué rico.
3: All right. All right, señores.

0: Tenemos informado. Vamos a ver qué noticia loca le tenemos a esta gente por aquí el día de hoy. ¿Qué tú tienes por aquí? Yo estoy buscando por aquí.
1: ¿Se acuerdan ayer que estábamos hablando de los padres que no son responsables, verdad que sí? Uh-huh. Y que un padre por ahí llegó a demandar a sus hijas. Pues yo decidí traer una noticia de esa real. Miren esto, señores. Ajá. Fernando Concha tiene 66 años. Y vive en Chile y hace dos décadas abandonó a sus 4 hijas. O sea, se desapareció, no le importó, le valió madres.
0: Okay.
1: Hizo su vida, disfrutó, gozó. Pues resulta que a él pues le detectaron diabetes. Y perdió una pierna, ¿verdad que sí?
0: Ajá.
1: Pues ahora el muy descarado está en la corte demandando a sus 4 hijas. Ajá. Para que lo mantengan, porque él no puede trabajar. Sí, y el caso, lo peor es que él puede ganar. ¿Por qué? Porque él tiene una discapacidad, exactamente. Okay. Y dicen, según la ley, según, ¿verdad? El que sabe, sabe de ley. La manutención de los hijos caduca, pero la de los padres no, porque empieza en la vejez.
0: Okay.
1: Es en el sentido que si tienen una discapacidad y ya no pueden laborar, pues en una corte puede ganar el padre para que los hijos pues te lo mantengan. Okay.
0: Eso no es en los Estados Unidos, ¿verdad? Porque aquí en
1: no,
0: Estados
1: eso es
0: Unidos.
1: Chile. Eso es Chile.
0: Aquí en Estados Unidos eso no.
1: Pero
0: eso
1: miren,
0: no existe.
1: Miren lo mejor. Miren lo mejor. Él ya tiene una manutención de su propia madre, que tiene 85 años.
0: Oh.
1: Él primero demandó a su propia madre, quien le tiene que pagar $250 al mes.
0: Oh, a él.
1: A él, porque él tiene una discapacidad. Pero parece que al señor

0: Ay, ay, señores,
1: ¿sabes lo que yo le diría? Ay, ay. Yo prefiero agarrar cárcel. Yo de verdad prefiero hacer 3 meses
0: antes
1: de cárcel.
0: Antes de mantenerlo a él.
1: Antes de mantenerlo a él y le digo, lo que tú no nos diste, cógelo ahora para que viva de eso. Ay, con señor. Eso tú vivas.
0: Miren, otras noticias. Lindsay Carroll, de 30 años, oigan esto. Esto es de aquí, de Pensilvania. Oigan esto, a esta mujer la arrestaron por cargo de stalker, de persecución. So, ella conoció a este hombre por la internet.
1: Ajá.
0: Comenzaron una relación cibernética.
1: Ajá.
0: No se llegaron a conocer. Ellos estaban hablando, estaban enamorándose.
1: Tenían una por relación virtual, ¿verdad?
0: Exacto, una relación virtual, cibernética. Bueno, pues cuando ella y él comenzaron ya como que a hablar más en serio de la relación,
1: ajá,
0: él le dijo, mira, ¿sabes qué?
1: Mejor
0: yo no estoy para una relación seria en este momento, así que vamos a terminarlo todo aquí. Anyway, no nos hemos conocido,
1: claro.
0: vamos a dejarlo ahí.
1: Ay.
0: Señores, ella buscó donde él vivía.
1: No.
0: Oye, ella buscó donde él vivía y ella comenzó a hostigarlo, empezó a llegarse a la casa, incluso él se dio cuenta que él llegaba a la casa y las cosas estaban como que fuera de lugar. Como que espérate, pero yo no.
1: ¿Quién es esa loca?
0: pero me movieron el mueble, pero me movieron esto, pero me movieron los otros. Hasta que un día él se levanta, está caminando por la sala y ¿a quién se encuentra parada frente a la puerta de cristal? ¡Tan, tan, tan, tan!
1: ¡Qué miedo! ¡Tengo miedo!
0: Ella estaba parada ahí en la puerta. Pues resulta ser, según las autoridades, que ella se le estaba hasta metiendo en la casa.
1: Allanamiento de moral.
0: Exactamente. Y esto fue, señores, aquí, esto fue en Pennsylvania. The man decided not to continue the relationship, but police says Harris refused to let it go. Over the following months, she allegedly tracked him down without him even meeting her. The victim later noticed items inside the house had been mysteriously moved. O sea, le encontraba que las cosas dentro de la casa estaban como que fuera de lugar. Dice por acá, y no fue hasta ahora, hasta late June, a finales de junio, cuando el hombre regresó a su casa y la encontró a ella parada frente a la puerta.
1: Wow.
0: Mirándolo. Él llamó al 911 y cuando los oficiales llegaron, la arrestaron, le metieron cargos criminales de acoso, persecución y un montón de cosas más, stalking charges y más. Was arrested and charged with burglary. Le robó también, porque le robó también. Dice, la acusaron de robo, de burglary, stalking, trespassing, harassment y otros cargos más criminales.
1: Wow.
0: Y eso, que nunca ni se llegaron a conocer.
1: Wow.
0: No estuvieron juntos, no se conocieron, fue todo por mensajitos, porque tú sabes, pues, hasta que cuando él vio que ella quería la cosa más seria y le dijo, mira, ¿sabes qué? Vamos a dejarlo aquí, no nos hemos conocido, no hay, ¿verdad? No, nadie sale herido de esta relación.
1: Es muy válido, sí, es muy válido.
0: Claro, y hasta
1: porque
0: ahí.
1: Imagínate, si él le terminó a ella, ¿verdad? Y ajá, ella terminó haciendo estas acciones, ya sabemos por qué él la terminó.
0: Sí,
1: empezó a hablar, seguramente, vamos a tener 4 hijos.
0: Nos vamos a casar.
1: ¿Cuándo va a ser la boda?
0: Exacto. Y él dijo, espérate, que no nos hemos ni conocido todavía, espérate.
1: Sí, qué loca. Por eso, yo siento, siempre me da como mucho miedo conocer a gente por...
0: A mí me ha pasado eso.
1: ¿Qué?
0: A mí me ha pasado
1: hablando eso. De chisme de esta mañana.
0: Hace muchos años atrás.
1: A ti te ha pasado de todo.
0: Yo he hablado con un par de muchachas. Digo, cuando estaba soltero.
1: ¿Y qué
0: cuando
1: pasó?
0: Estaba soltero.
1: María sabe que cuando estaba soltero, ¿qué pasó?
0: Mujeres que uno empieza a hablar con ellas y a las 2 semanas ya están hablando de boda, ya están hablando de cuántos hijos quieren tener.
1: Ay, no.
0: Ya están hablando de que vamos a comprar una casa. Yo, wow.
1: Ay, no.
0: Ey, aguanta, güey, ey.
1: No. Ay, no es ahora, no. Ay, no.
0: Digo yo del futuro. Yo no te veo, ok, gracias. Don't call me, I call you, ok, gracias.
1: Qué locura.
0: Sí, yo he tenido un par de muchachas, Eva, que, óyeme, a las 2 semanas ya están hablando del tipo de casa que le gustaría comprar conmigo, le están hablando de que, pues tú tienes hijos, pero a mí me gustaría tener 2 más.
1: ¿Ay?
0: Y empiezan, oye, muchachos, hombre que me están escuchando, cuando ella empieza a decir, no, porque pues mi boda siempre yo la he querido, ¡corre! ¡Corre! ¡Corre! ¡Corre!
1: Mira, te voy a decir algo. Muchas veces, yo no apoyo eso. Esa, eso es.

0: Desespero, ¿verdad? Muchas veces no es que la mujer sea loca, lo que pasa es que la mujer siempre va como buscando un objetivo de futuro. El hombre va, ya sabemos a qué objetivo es, ¿verdad? Después que prueba y ve, entonces sabe si
1: No,
0: elige.
1: pero date a conocer
0: Claro,
1: primero, sal
0: pero ese
1: primero.
0: es un problema que tienen muchas,
1: Sí,
0: con
1: que
0: ese
1: empiezan a
0: desespero y esa hambre.
1: hablarte.
0: Así mismo, eso mismo me da a pensar los videos que se están haciendo virales, un reguero de locas, porque usted tiene que ser una bendita loca para no decir la otra palabra, ni que pidiéndole matrimonio a un hombre.
1: Sí.
0: Pero ¿y en qué cabeza?
1: Yo tuve una que como a la segunda vez que se quedó en mi casa. Pues vamos a hacer una cosa, pues dame la llave y así
0: Oye.
1: entonces cuando tú llegues yo, wow.
0: Oye. Yo te digo a ti.
1: No, no, porque entonces si yo no, perfecto, porque cuando tú llegues, yo te cocino una cosita, cuando tú llegues, dame la llave y yo.
0: O van llevando poquitas cositas a tu casa. Dejan un abrigo.
1: No, pero que te pida la llave y lo que veré es la segunda vez que
0: Pero
1: tú
0: ¿y cómo yo te voy a dar la llave de mi casa?
1: es
0: ¿Dónde
1: la
0: están mis cosas
1: segunda vez que tú te
0: personales?
1: quedas aquí.
0: No, jamás.
1: Digo, qué bueno que te gustó, pero.
0: Que diga en otra
1: Qué
0: parte.
1: bueno que te gustó, pero ¿cómo con la segunda vez yo te voy a dar la llave de que
0: No, ¿qué no que tú me? No, pero.
1: Mejor dame la llave de tu casa y yo voy a tu casa. Pero de la mía no.
0: Es que yo no
1: Pero
0: entiendo
1: sí,
0: cuál es el hambre.
1: A mí me ha pasado que a las 2 semanas ya me están hablando de matrimonio, de cómo vamos a vivir el futuro de nuestra vida juntos, y yo pues salí corriendo.
0: Tú sabes, esas son intenciones. A nosotros sí nos gusta como mujer ver que el hombre tenga buenas intenciones y sobrellevar cuando el hombre sí puede ir así. Me gustaría esto, me gustaría conocer tu familia. El hombre se puede ir rapidísimo, pero la mujer que se va así de rápido se ve desesperada,
1: Sí, no, no, muchacho.
0: lastimosamente.
1: Yo no, yo
0: Que
1: salí
0: la
1: huyendo.
0: elijan. ¿Para qué carajo?
1: Yo salí huyendo. Bueno, pues esta loca aquí en Pensilvania ni lo conoció en persona y ya se le metió en la casa.
0: Esa sí fue de armas tomar.
1: Ahí está, señores. Noticias locas. Ay, ay, ay. En el circo de la mañana. Buenos días.

caballero de la salsa, Gilberto Santa Rosa, sonando acá en el Circo de la Mañana. ¿Qué tal? Buenos días, son las 9:44 minutos de la mañana. Vamos a hablar del crédito.

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0: 50 minutos, 9 de la mañana, 50 minutos. ¿Qué tal? Buenos días, aquí estamos en el Circo de la Mañana. Vamos a ver qué es lo que está trending, qué noticias están trending ahora mismo.
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0: Oye, me escúchate esta noticia que está trending en New Jersey. Atención, en New Jersey, un reclutador del ejército de los Estados Unidos, del Army, ahora está bajo arresto y acusado de cometer fraude. Escucha lo que este hacía. Este reclutador utilizó la identidad, la información de 7 jóvenes que reclutó al ejército para pedir préstamos, tarjetas de crédito y todo lo demás. Escuchen esto. Un reclutador del ejército, former Sergeant First Class Jane Crosby, se declaró culpable de fraude financiero. Dicen las autoridades que este reclutaba, ¿verdad?, jóvenes allí en el área de New Jersey. Bueno, pues dicen que este utilizó 7 identidad de 7 diferentes muchachos. ¿Sabes que usualmente tienen 18, 19 añitos? Bueno, pues como él era reclutador, tenía el pasaporte, la tarjeta de seguro social, certificado de nacimiento, porque cuando te van a reclutar en el ejército, pues te piden todos esos documentos. Y él, siendo el reclutador, pues él tenía, ya tú sabes, licencia, pasaporte, certificado de nacimiento, tarjeta de seguro social. Él tenía todos los documentos necesarios. Entonces él iba y sacaba préstamos, sacaba tarjetas de crédito. Él estaba viviendo la vida loca.
3: Wow.
0: Mira, dice por acá que logró hasta conseguir $250,000, ¿ok? En fraude financiero, porque utilizó la identidad de 7 de sus jóvenes que reclutó para pedir préstamos y demás. Así que ahora, pues está bajo arresto, se declaró culpable y pudiera enfrentar una sentencia máxima de hasta 30 años en prisión. Ay, ay, ay, imagínate, él tenía toda la información, él tenía hasta la información de los pais, vamos. Nombre del papá, nombre de la mamá, fecha de nacimiento, dónde nació él, dónde nació la mamá, tarjeta de seguro social, pasaporte, certificado de nacimiento.
3: La importancia de usted siempre estar checando bajo su seguro social todo lo que hay.
0: Entonces, ¿qué pasa? Acuérdate, una vez te reclutan en el ejército, tú te vas a basic training. Tú estás aislado del mundo.
3: ¿Y qué él pensó? ¿Que no se iban a dar cuenta? Yo no entiendo cómo que la gente actúa.
0: La gente no piensa.
3: Yo de verdad que entonces, no, es lo que no entiendo.
0: Imagínate, él tiene toda tu información y él sabe que ahora tú te vas a meter en el ejército, en el basic training, te vas por 6 meses. Uh-huh. Vas a estar desconectado, porque cuando tú te metes en el basic training, tú estás desconectado. Apenas te dejan llamar a tu casa.
3: Dios mío.
0: Entonces, él se aprovechó de estos muchachitos jóvenes, aislados por 6 meses, metido en el basic training. Y ahí él venía y aplicaba para préstamos, tarjetas de crédito, se iba de vacaciones, compraba, gastaba. ¿Y quién se iba a imaginar que el que te reclutó, el sargento que te reclutó para meterte en el ejército, es el que te está cometiendo fraude?
3: Pobrecito.
0: Bueno, pues esta noticia está trending. Esto nos llega desde New Jersey y ahora podría enfrentar hasta 30 años de prisión.
3: Que se lo den, por favor. Claro que se lo den.
0: Dime qué otra noticia trending tú tienes.
3: Mira
0: por ahí.
3: Mira esta noticia bastante triste. Rob Dieper King, ¿verdad? Era el que iba a ser el árbitro del Mundial 2026. Uh-huh. Y ya que él estaba listo para hacerlo, para todo, le hicieron una falsa acusación de abuso sexual.
0: ¡Oh!
3: ¡Ajá!
0: Ok.
3: Entonces, ¿qué pasó? Hasta que se investigara todo el caso, pues a él pues lo retiraron de la lista y pusieron a un suplente, que es el que está hoy en día. La depresión fue tan grande, ¿verdad que sí? Que apenas hace unos días lo encontraron sin vida. Uh-huh. Él tenía 38 años, ¿verdad que sí? Sí, sí.
0: Wow.
3: Él tenía 38 años y lo peor de todo es, lo peor, que 38 años, ¿verdad que sí? Sí, sí.
0: Wow.
3: Él tenía 38 años y lo peor de todo es, lo peor, que se dieron cuenta, incluso antes de él retirarse de este mundo, ¿verdad?, que era falso todo.
0: So, una declaración es falsa.
3: Una declaración es falsa.
0: Que le costaron perder el trabajo como referí. Como
3: no, era la oportunidad de su vida.
0: Estar en la Copa Mundial, claro, como referí.
3: Claro, él iba a ser el árbitro del Mundial 2026. Ya él estaba todo, contrato, todo. Entonces le hacen esta acusación para que tú veas la maldad de la gente. Ay, sabrá Dios si es una ex loca. Exactamente, hablando de mujeres locas. O de otras personas, ¿verdad que sí? Que no querían que fuese él.
0: Y no lograron de investigar antes de que se quitara la vida.
3: Sí, lograron, pero ya él había perdido todo.
0: Oh, my God.
3: Y como quiera, ya la depresión le ganó porque él había perdido la oportunidad de su vida.
0: Su reputación también y todo.
3: Su reputación y todo lo demás. Y ya hace unos días, señores, qué triste, lo encontraron sin vida. Todavía no se sabe la causa, pero pues es obvio que...
0: Bueno, pues ahí está. Esas son noticias, señores, lo que está trending ahora mismo en el mundo y en la internet, acá en el Circo de la Mañana. ¡Yo! ¡Let's go! Bueno, señoras y señores.

0: por acompañarnos, gracias por estar con nosotros otro día más. Por ahí viene Jessica Reyes, después viene Guillo el Loquillo, después viene Dari Flow y por supuesto nosotros regresamos mañana a las 6 de la mañana. Ya mañana es miércoles, señores. Hoy el partido de España contra Francia.
1: ¿Quién va a ganar?
0: España va a ganar. Yo le voy a la madre patria.
1: Apostemos.
0: Yo le voy a España. ¿Vamos a apostar,
1: no? No, que después pierdo yo. Yo siempre tengo
0: ojos. Vamos a apostar en el desayuno mañana. Vamos.
1: Dios mío.
0: Yo le voy a España, tú le vas a Francia. Si gana Francia, sí. Yo pago el desayuno. Pero si gana España, me lo tienes que pagar tú.
1: No, es que es un desayuno.
0: ¡Chacho!
1: Un desayuno me lo da tú gratis.
0: Pues por eso, no, pero entonces vamos. ¿Quién paga siempre el desayuno? Yo. Pues si tú pierdes, te lo pagas tú.
1: No, mejor desayuno en mi casa. La única que va a salir perdiendo es el
0: tú. Oye, ¿y si gana Francia? Mira, Francia es el favorito. Todo el mundo dice que va a ganar Francia. Tacho, no quiere ni arriesgarse a pagar el desayuno.
1: No.
0: Ella no quiere ni arriesgarse a perder.
1: Tiene que
0: y
1: ser
0: pagar
1: algo
0: el desayuno.
1: Más. Tiene que ser algo más.
0: ¿Tú quieres algo más? Pues ok, pues vamos, okay. Vamos a apostar 100 pesos entonces. ¿Tú no quieres algo más? Vamos $100.
1: Me lo descuentas.
0: Amigo, señor.
1: Ay, no, mejor dejemos así.
0: Ya no quiero apostar. Bueno, pues señores, hoy es el partido entre Francia y España. Vamos a ver quién pasa a la final de la Copa del Mundo. Veremos, a ver, el partido es a las 3 de la tarde. 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Nosotros regresamos mañana a la misma hora por el mismo Vaticanal. ¡Mariali, el bechito, Mariali! Ahí está. Regresamos mañana, por ahí viene Jessica Reyes.

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1: I'm gonna let go, I'm gonna let go. Toda buena música que tengo para ti hasta ahora. What's up, Jessica Reyes en tu radio hasta las 3. En este Día Nacional de Nude. Día Nacional de Estar Desnudo, así que espero que estés escuchando con ropa puesta. Pero de todas maneras, es el Día Nacional to get

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Oye, ese pasado fin de semana los fanáticos de Bad Bunny se volvieron locos por un regalito que pusieron muchas personas de su equipo en sus redes sociales. ¿De qué se trata? What's gonna happen? Bueno, maybe tengo la respuesta para ti. Dame un par de minutos y te cuento más.

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0: se vaya.
1: Buenas tardes, buen provecho. Oye, hoy es el Día Nacional del Desnudo y no es por nada. Antes que tu mente se vaya por otro lado, yo te confieso algo. Cuando yo escucho la palabra nude, yo pienso en darme una vueltita por Alton Hamilton Crossing y buscar un nuevo lipstick. That's what I'm thinking about. That's it. Con sabor.

Hola, what's up, Jessica Reyes. Continúa en tu radio hablando de salsa. Chica, Grupo Niche, bebé. Grupo Niche llega a Wind Creek Steel Station PNC Plaza el 30 de este mes. You gotta be there para info, tumusicaabp.com. Pero antes, me voy con música del Gran Combo de Puerto Rico, otra orquesta completa en cuanto a la salsa se trata, aquí a través de la

esas experiencias que tienes que vivirla, porque cuando se vaya esta oportunidad de hacer it's over, lo que pasa es que llega la casita de Bad Bunny, está haciendo como que un tour y llega a Filadelfia el 24.

0: 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Lo que pasa es que la comunidad colombiana de Lehigh Valley estará celebrando la independencia de Colombia con una actividad especial en la alcaldía de Allentown.
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A mí nadie me quita de la mente que Karol G y Anuela AA están saliendo otra vez. I'm sorry. No es que quiera ser bochinchera, pero me entretiene el chisme, you know. Y yo sospecho que sí. El otro día estaba lloriqueando. Él se ve como misterioso. Estos están saliendo.

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1: Ah, 12 discípulos educando a la competencia. Ey, este es Gocalde, el abogado.

sobre el desfile y festival puertorriqueño en Allentown Fairgrounds this Sunday con Giro y Zafra Negra, and I was like, you don't gotta be Puerto Rican to go. Te recibimos también. Parecía con nosotros.

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Si tú fuiste al cine el pasado fin de semana y viste previews, tal vez no has visto el preview de esto todavía, pero hay rumores que regresa una de las películas, una de las franquicias más populares de los 80 a los cines, un remake total. And of course, I've got the info más adelante.

Si tú eres de las personas que creció viendo Nightmare on Elm Street con Freddy Krueger, Paramount dicen que van a desarrollar una nueva versión del universo de Freddy Krueger, el personaje que tú sabes que durante muchos años le quitó el sueño a muchos de nosotros. No tenemos aún fecha, no sabemos si el actor original va a formar parte de ella, but I'm excited. Tú sabes que yo soy Halloween lover.

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0: Bad Bunny sonando a través de la primera. What's up, Jessica? Continúa en tu radio con música a esta hora de Ozuna, Afgazan, Tito Nieves featuring Tony Vega y también música de Oscar de León.
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go. Oye, Allentown, ve sacando la bandera boricua desde ahora porque el domingo 19 de julio es el desfile y festival puertorriqueño al Allentown Fairgrounds. Este año por primera vez desfilando por la Hamilton, haciendo historia, ¿ok? Y después en el festival como tal, Giro y su salsa, mi amor lunático, y Zafra Negra, ¿ok?

0: exige a sí mismo también, ¿no? Tiene que llegar mi día, tengo que conseguirlo, tengo que... A lo mejor el gol también le obsesiona un poco, eso es sin ser un goleador, pero él también tiene ganas, ¿no?
1: Claro, lógicamente, es un proceso también de experiencia y de madurez. Es decir, seguramente esto también lo habrían vivido Mbappé o Haaland hace unos años, el estar de ese proceso. Pero bueno, le estamos hablando mucho, él lo tiene claro, y estoy seguro que, insisto, vamos a ver todavía, va a ser un jugador que va a...
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3: Y solo quedan 4 para esta Copa del Mundo del 26, Estados Unidos, Canadá y México, las selecciones de Francia, de España, de la selección de Argentina y el conjunto de Inglaterra para buscar el primer finalista hoy de la Copa del Mundo. El conjunto de Francia, que busca su tercera final seguida de un Mundial, estará enfrentando al cuadro de España, el equipo de Luis de la Fuente, que busca también conseguir la tercera victoria consecutiva en partido oficial ante la selección de Francia en esta Copa del Mundo. Le ganó el partido de la Nations League, le ganó el partido de la semifinal de la Eurocopa, y hoy busca nuevamente conseguir el triunfo el conjunto español en esta gran semifinal que vamos a tener por Fútbol de Primera, la radio del Mundial, transmitiendo en la cabina Ford, vehículos hechos tan capaces como tú, con la dirección general de Andrés Cantor, con Claudio Gutiérrez en los controles, con Nico Bravo en la producción, con Néstor Racino en la coordinación de esta transmisión que vamos a compartir con el equipo mundialista de Fútbol de Primera, con Javier Castrilli, con Manolo Sol, con Daniel Chapela, con Rosa Beatriz Sánchez, y quien les habla, Jesús Eduardo Acosta, por Fútbol de Primera, la radio del Mundial.
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7: Seguimos transmitiendo en la cabina Ford, vehículos hechos tan capaces como tú, esperando el arranque del partido entre las selecciones de Francia y de España, primera semifinal de esta Copa del Mundo. Recibo el saludo del equipo mundialista de fútbol de primera de Manolo Sol. ¡Qué semifinal, Manolo! Los 4 mejores del ranking de FIFA están en las semifinales de esta soñada Copa del Mundo. ¿Cómo estás, Manolo?
8: Todo bien, qué gusto estar aquí con ustedes. Y bueno, dos de los favoritos, los que todos creíamos que iban a estar en las finales, aquí se están enfrentando en la semifinal, dos equipos que tienen grandes planteles. Para mí esperaba un poco más futbolísticamente de esta selección española, aunque ha ido avanzando, ha sido problemático su avanzar, ha ganado los últimos dos partidos en los últimos minutos, metiendo un gol ahí agónico, y por el otro lado, una Francia que ha sido la que mejor fútbol ha desplegado durante todo este torneo, ahora se enfrentan, como lo han hecho ya varias veces, se conocen muy bien estas selecciones, y va a ser un partido de poder a poder.
7: Daniel Chapela, la gran figura de España es Lamine Yamal, solo decimos todos, ¿no? Pero Yamal no ha tenido una buena Copa del Mundo, solo un gol hasta el momento, pero ha ido subiendo su nivel en cada partido, ¿no? Aparece Yamal hoy, ese Yamal que explota con el Barcelona, y es otro partido hoy contra Francia, ¿no?
9: ¿Qué tal, Jesús? Un saludo para todos, un placer. Claro que España basa en su colectivo el éxito que ha tenido en esta Copa del Mundo, haber llegado hasta semifinales, porque a su máxima figura no la ha tenido en el 100% de su capacidad. Arrancó tarde porque vino de una lesión, fue acumulando minutos hasta alcanzar la titularidad. Es verdad que hizo un gol, pero el propio Lamín dice, en la Euro también hizo un gol y fuimos campeones. Ese gol se lo marcó a Francia en la semifinal de la Euro que conquistó España y Luis de la Fuente. En todo caso, un partido con muchísima rivalidad, cuyo antecedente inmediato remonta a esa semifinal en la Eurocopa y a una final de la Nations también ganada por España.
7: Rosa Beatriz Sánchez, el saludo también para ti en esta transmisión, la selección de Francia contra España, dos grandes candidatas al título, como decía Daniel, las últimas dos victorias de España sobre Francia, el último partido que perdió Rosa, España en una Copa del Mundo en fase de eliminación directa en tiempo reglamentario, por allá en Alemania 2006, 3-1 le ganó Francia a España. ¿Cómo está, Rosa? Continuamos acá por Fútbol Termino, la radio del Mundial. Aprovechamos entonces también para saludar al profe Javier Castrilli. El polémico Iván Barton será el principal. No muy querido en Honduras.
10: Mi querido Javier. Barton, parece Atila, el rey de los unos. Por donde pasa él deja la...
7: Siempre el polémico.
10: La lastimosa imagen de un escándalo, ¿no? Bueno, recordemos, Iván Barton ya tiene su participación en este Mundial. Este habrá de ser su cuarto partido. Viene a dirigir Turquía a Paraguay, recordemos cuando se armó un
7: lío bárbaro, ¿no?
10: Japón, Suecia, la pasó más o menos bien, y Suiza, Colombia también, pero digamos que el talón de Aquiles, siempre lo sostuve, es la conducción, es la gobernabilidad del juego, es el problema de disciplina.

0: en la medida que el partido no tenga problema, él responde. En cuanto se le contamina con roces, con enfrentamiento entre jugadores, ahí tenemos el problema de Pardo, ¿no? En todos los partidos esa fue la constante, y viene de escándalos. Un partido México, creo que fue con
1: Honduras.
0: Con Honduras, en donde dio como
1: 9 minutos.
0: O 9 horas más o menos.
1: Y México lo terminó ganando para que pasara.
0: Un reloj de arena, Daniel. Entonces, bueno, todas esas cosas que obviamente no hacen más que... Y viene de una suspensión. En febrero fue suspendido por la Liga de El Salvador. Tuvo 2 partidos suspendidos, un partido entre Águila y Alianza, que con un penal expulsó un jugador. Y después se dio cuenta de que no era, ¿viste? Y bueno, lo suspendieron. Bueno, el derrotero tiene infinidad de torneos, tiene una experiencia tremenda, pero bueno, el punto débil de ese, la conducción en el partido, que después le termina contaminando también la concentración en el juego y se pierde.
1: Ojalá hoy tengamos una buena presencia, una buena imagen por parte de Iván Bardo. Ahora sí tenemos en el contacto con Rosa Beatriz Sánchez. Rosa, esta semifinal, España-Francia. España, si Lamine Yamal aparece a un nivel parecido al que está regularmente con el Barcelona, es otro partido el que tenemos hoy. Rosa, ¿cómo estás?
2: Es verdad, Jesús, ¿cómo están todos? Sí, Lamine Yamal no apareció tanto, pero sí apareció el equipo, ¿no? Entonces, claro, esto le alcanzó a España, básicamente, mientras que del otro lado sí aparecieron las grandes figuras, Mbappé, Olís, que bueno, ya sabíamos, no hay ninguna sorpresa de que España tiene dos equipos, Francia tiene dos equipos titulares, pero a Lamine Yamal lo han marcado bien en muchos de estos partidos. De todas maneras, es una buena señal que incluso sin haber aparecido Lamine Yamal, todavía España llegó a donde llegó, convenciendo y bueno, jugando como un equipo sólido, ¿no?
1: Lo vamos a vivir con el equipo mundialista de fútbol de primera, el España-Francia, Francia-España, primera semifinal del Mundial en la cabina Ford, vehículos hechos tan capaces como tú.
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1: En la cabina Ford Vehículos Hechos Tan Capaces como tú, esperando el Francia-España en Dallas, la Copa del Mundo del 26 por Fútbol de Primera, la radio del Mundial.
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7: 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Van a jugar Francia-España. Rosa Beatriz Sánchez nos presenta la formación del conjunto de Didier Deschamps. El equipo de Francia.
8: Mike Maignan en el arco, la línea de cuatro con Jules Koundé, Dayot Upamecano, William Saliba y Lucas Digne. En el medio campo, Aurelien Tchouaméni, Michael Olise y Adrián Rabiot. Y los tres de adelante, Ousmane Dembélé, Kylian Mbappé y Bradley Barcola.
7: Daniel Chapela con el equipo de Luis de la Fuente, la selección de España.
9: Que no hace cambios el arquero Unai Simón, Pedro Porro, Pau Cubarcía, Aymeric Laporte y Marco Cureia, Rodri y Fabián Ruiz en el doble cinco, Lamine Yamal y Alex Baena por afuera, con Dani Olmo enganchando, Mikel Oyarzabal como referencia ofensiva, el equipo de Luis de la Fuente.
7: Manolo Sol, Kylian Mbappé, partido número 21 en la historia de la Copa del Mundo, tiene 20 goles.
10: Increíble lo que está haciendo, y no solamente en este Mundial, en los anteriores. Vamos a ver qué puede hacer en este, porque va a ser muy difícil. Una defensiva, como ya lo hemos dicho, que solamente ha recibido un gol la española.

0: minuto de silencio que se guardó en el estadio de Dallas previo a este partido entre las selecciones de Francia y de España. Mbappé, las dos semifinales que jugó, no marcó.
1: Es la única instancia en la que no ha podido meter gol Mbappé.
0: En todas las demás, cuatro en finales, ronda del 32, 16avos, octavos,
1: así es,
0: cuartos de final, pero no en las semifinales para Kylian Mbappé. Cuenta regresiva para el comienzo del juego. La pelota ya está rodando en el estadio de Dallas. Maneja el balón la selección de España. Comienzan los primeros 45 minutos de este partido correspondiente a la primera semifinal del Mundial por Fútbol de Primera, la radio del Mundial hoy en Dallas. Recuerden, mañana la segunda semifinal en Atlanta van a jugar las selecciones de Argentina y de Inglaterra con el equipo mundialista de Fútbol de Primera. La pelota tiene España por parte de Aymeric Laporte. Laporte por el medio, presionado allí por parte de Ousmane Dembélé, y también está llegando a 18 partidos en la Copa del Mundo. Largo tocaba Simón para que aparezca Marc Cucurella. La mete por el medio Cucurella. Aguanta la pelota acá en la mitad de la cancha de la selección de España por intermedio de Ruiz. Tocaba atrás la pelota para que la vuelva a ganar nuevamente la salida Aymeric Laporte. Laporte sobre el costado para que ahora tenga la pelota Cucurella. Metía balón largo por el medio, demasiado larga la pelota, se va para que aparezca primero el arquero Mike Maignan y ya consigue la primera pelota acá la selección de Francia en el comienzo de juego. Francia-España, primera semifinal de la Copa del Mundo del 26 de Ariel Chapela.
2: Variantes en Francia en relación al equipo que derrotó a Marruecos: Tchouaméni por Coné, Barcola por Doué.
0: Por el centro arranca con la pelota Rabiot, abriendo sobre el costado, buscando el apoyo acá por parte de Barcola, termina perdiendo el balón al lateral, saque de manos para la selección de España, va a ser el efectivo Pedro Porro, entregado la pelota por el medio Pedro Porro para Fabián Ruiz, nuevamente para que maneje la pelota por el centro Ruiz, dejando para el capitán Rodri, al fondo de la pelota ahora para que la tenga Aymeric Laporte delante del área, en corto para que reciba pegado al costado izquierdo del campo Marc Cucurella, el amigo de Manolo Sol. Le gusta Cucurella, ¿no? Como juega Manolo.
1: Ha jugado bien, ha tenido buen mundial.
2: Próximo jugador del Real Madrid, ¿no?
0: Así es.
2: Alguno lo celebra por aquí cerca.
0: Sí, sí, sí. Y al menos tenemos un jugador del Madrid en la selección española, ¿no?
3: Pero hace buenas publicidades, ¿no?
4: Tenemos.
1: Sí, tremendo. Bien.
2: ¿Qué te parece, Rosa? Habla en primera persona el hombre.
4: Sí, ya, se hizo hincha. ¿Te dieron el carnet, Jesús?
0: No, todavía no soy socio. La hay pelota que para que la tenga el arquero Unai Simón. Va sacando Simón, se quitaba la marca acá por parte de Mbappé. Cortaba la pelota Barcola, por el centro recupera Rabiot. Balón atrás para que la deje pasar Saliba, para que recupere el arquero Mike Maignan. Sacando en corto la pelota Maignan. Va dejando el balón ahora para William Saliba por el medio, para que la tenga Aurélien Tchouaméni. La gran sorpresa, Daniel, en este equipo de Francia hoy, no que aparezca Tchouaméni en vez de Manu Koné.
2: Estaba recuperándose de unos problemas musculares. Koné lo había hecho muy bien. Realmente el técnico de Champs ha alternado Tchouaméni, Rabiot y Koné, tiene garantías plenas.
0: Recupera por el centro España por parte de Dani Olmo. La pelota atrás para Aymeric Laporte, nuevamente para Dani Olmo. Arrancando España, minuto 3. El balón por el centro de Marc Cucurella para Rodri. La aguanta Rodri por el medio, marcado allí a distancia por Michael Olise. Nuevamente Rodri entregó la pelota para Dani Olmo. Dani Olmo por el medio, va cambiando el balón por el centro para que la tenga ahora Fabián Ruiz. Por el costado derecho del campo, la pelota adelantada de Cubarsí, buscando la salida por intermedio de Pedro Porro. Buscaba la pelota ahora para Lamine Yamal. La aguanta Yamal con la marca de Barcola. Sigue Lamine Yamal, Yamal atrás. La pelota por el centro nuevamente para que la tenga Fabián Ruiz. En corto para Lamine Yamal. Se desmarca Yamal. No, le metía el cuerpo aquí bien Rabiot. Robaba la pelota. La tocaba en corto acá Barcola. Se combinaba acá con Kylian Mbappé. Mbappé con la pelota. Lo marca Fabián Ruiz. Se lo quitó encima. Levantó la mirada. Hace la pausa Kylian Mbappé. Retrocede la pelota ahora para Saliba. La aguanta Saliba en la mitad del campo. Entregando para Tchouaméni. Tchouaméni que gira. Toca en corto el balón para que lo va recibiendo en la mitad de la cancha libre de marca allí. Dayot Upamecano. Se apoya nuevamente con la salida de Rabiot. Entrega mal la pelota. La vuelve a ganar en el rebote Rabiot y entregaba la pelota para la salida por parte de Koundé. Balón por el costado derecho de Dembélé. Entrega muy mal el balón. La termina recuperando España y arranca Yamal. Va a cruzar la mitad de la cancha. Ya está en tres cuartos de campo. Levantó la mirada. Va Yamal. Sigue Yamal con la pelota por el centro. Yamal arrastra la marca. Se lleva la pelota. Toca al costado izquierdo del campo para que reciba Alex Baena. Baena por el centro. Va recibiendo Rodri. La aguanta Rodri por el medio. En corto para Fabián Ruiz. La pelota para que la tenga nuevamente Yamal. Toca España. Tiene la pelota España. La tiene Fabián Ruiz. Cambia al costado. Va recibiendo pegada la banda Pedro Porro. Levantó la mirada. Toca en corto para Pau Cubarsí. Sube las líneas España por el centro Cubarsí. Dejó la pelota para Rodri. Rodri va cambiando para Aymeric Laporte. Laporte con la pelota. Avanza España. Minuto 4 de la primera mitad. 0 España, 0 Francia. Primera semifinal del Mundial por Fútbol de Primera, la radio de la Copa del Mundo del 26. Robaba bien la pelota acá Dembélé. Se combinaba aquí con Rabiot. Perdía la pelota, pero vuelve a ganar el balón España. Le ha robado Manolo la pelota a España, Francia, en este arranque de partido.
1: A ver, no es nada diferente a lo que esperábamos del partido. Una selección española que no no tiene esa explosión, por más que recupere la pelota y salga a velocidad, no salen los compañeros en esta, en una jugada anterior, veíamos a Lamine Yamal yendo solo, tiene que esperar a sus compañeros, toca y toca, tiene mucha posesión, y por el otro lado una selección francesa que cuando agarra el balón se vuelve más vertical.
0: Por el centro Cubarsí, dejaba la pelota para Laporte, cruzó la mitad de la cancha Laporte, levantó la mirada a Aymeric Laporte, la marca a distancia de Ousmane Dembélé, no encuentra quien pasar la pelota, sigue Laporte, dejó en corto el balón para que maneje la pelota Cucurella, otra vez para que recibe la pelota Laporte, subiendo las líneas España, de nuevo Cucurella, pegado al costado, más pegado a la banda parece Baena, se proyectaba pero se regresa, el balón atrás por parte de Cucurella para que la reciba nuevamente Laporte, comenta en fútbol de primera Daniel Chapela.
2: Bloque estrecho en Francia y España tratando de asegurar la pelota, no la quiere arriesgar.
0: Robó la pelota Dembélé por el centro, aguanta la pelota Kylian Mbappé abriendo la cancha, sobre la izquierda para Lucas Digne, cambiando para Barcola, se escapaba por la izquierda, se escapó, lleva hasta el fondo, va a levantar el centro, pelota que se pierde por línea final, llegaba la marca por parte de Cubarsí, envía la pelota por la última línea al tiro de esquina de Ford, es un tiro de 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
4: Sí, España va a tener que ser muy cuidadosa cuando pierde la pelota porque los delanteros franceses son muy rápidos, y bueno, aquí está una muestra, pero vi a la selección española retrocediendo bien, ¿no? Rápido y ubicándose donde corresponde. Vamos a ver qué pasa en este tiro de esquina.
0: El líder en asistencias del Mundial, Michael Olise, va a levantar el tiro de esquina, cobra de pierna izquierda, pelota en el área, llegaba por arriba, el cierre acá por parte de España por intermedio de Laporte, la pelota la gana Francia, se pierde por la línea final, le pega mal a la pelota Rabiot, y tenemos el saque de meta en favor de España.
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0: Cuando lo decía antes que arrancara el partido, que el compromiso donde Deschamps no pudo dirigir por el fallecimiento de su madre, tuvo que regresar a Francia, no se lo están contando como partido dirigido en esta Copa del Mundo.
1: No, increíble, ¿no? Porque ya igualó el récord de el francés Helmut Schön, pero no le contaron ese increíble, ¿no?
0: Entonces,
1: ese
0: partido, el partido de hoy sería el número 25 para Didier Deschamps, y no, estaría ya igualando.
1: Ya lo iguala, 26. Sería su partido número 26, con ese igual.
0: Con este lo supera entonces. Para Didier Deschamps, el técnico de la selección de Francia, que ya tiene 20 partidos ganados en la historia de la Copa del Mundo para Didier Deschamps. Hoy Kylian Mbappé llegando a 21 partidos en el Mundial. Dembélé con 18 partidos en la historia de la Copa del Mundo. El balón tocaba por la banda derecha, Jules Koundé. Se combinaba con Ousmane Dembélé. La perdía Dembélé. El corte de Rodri en la mitad de la cancha. La va ganando Fabián Ruiz. Mira Fabián Ruiz, levanta la mirada, no encuentra quien pasar la pelota. Viene la marcación allí por parte nuevamente de Dembélé. Lo dejó atrás. Tocó en corte la pelota ahora para que toque el balón allí Oyarzábal. Atrás la pelota para Baena. Se combinaba con Rodri. Rodri con la pelota en corto para Fabián Ruiz. Tiene la pelota España. La salida por parte de Cubarsí. Arranca Cubarsí. En la mitad del campo levantó la mirada. Va a cruzar la mitad de la cancha. Mete balón adelantado para Lamine Yamal. Enfrentaba la marca de Rabiot. Segunda pelota que le gana Rabiot. Bien allí. Firme Daniel la marca. Rabiot sobre Yamal.
2: Va a tener siempre la marca duplicada Lamine Yamal. Bien sea que aparezca por la raya o que aparezca por adentro.
0: ¡Qué pelota metía acá Olise por el medio buscando la entrada de Kylian Mbappé! Mejor el cierre por parte de España. Dando la pelota ahora Dani Olmo. Se escapa Dani Olmo. Va Dani Olmo. Sector derecho del campo. Ataca la selección de España. El balón va quedando para Lamine Yamal. Yamal con la marca Lucas Digne. Dejó para Dani Olmo. Olmo. Olmo. Olmo. Mete la pierna aquí. Rabiot. Corta la pelota. Que indica el principal del partido. Y hay una falta acá por parte de Rabiot sobre Dani Olmo. Minuto 8 de la primera mitad. 0 para España, 0 para Francia, y la falta clara de Rabiot fuera del área sobre Dani Olmo. Hay tiro libre para España, Daniel Chapela.
2: Sí, un tiro libre al borde del área, en el límite diría, ¿no?
4: ¿No es amarilla, Javier, en el pisotón?
6: No, porque lo pisa sin querer, Rabiot. Mide mal la distancia y es un pisotón, no, yo no veo. Y tampoco se puede decir que es un ataque comprometedor porque es una pelota dividida. No, viene sucia ya.
0: Pero sí falta, ¿no?
1: A mí
4: sí falta. Sacaron amarilla.
6: Osa. Falta absolutamente creíble, obviamente, sí, es una falta. No.
0: Y le sacaron la amarilla entonces a Rabiot.
4: Fue amonestado, sí.
6: Sí, 8 minutos de juego, la primera falta que ocurre en el partido.
0: Pero bueno. Parte de Iván Barton.
1: ¿Fue amonestado?
0: Sí, señor. Sí,
2: amarilla,
0: sí.
2: Amarilla.
1: Pero increíble.
0: ¿No te parecía falta, Manolo?
1: Pues, a ver, digo, sí, le pega la pelota y después lo alcanza a pisar, pero...
6: Claro, fue una pelota dividida.
1: Es una
6: lo
1: jugada...
6: Lo pisa sin querer.
1: Sin querer, porque él patea la pelota.
6: Yo no
2: comparto la amarilla, ¿no?
6: Claro, cuesta creer.
0: Yamal y Baena para pegarle. Aquí puede estar el primero de España. Esto es un penal con barrera para España. Minuto 10, 0 Francia, 0 España. Oportunidad a balón parado para el equipo de Luis de la Fuente, que le ha ganado los últimos dos compromisos oficiales a Francia.
1: Me están diciendo que si esto ha sido dentro del área lo marca de penal.
4: Y sí, sí era falta.
6: Sí, sí,
1: no,
6: sí.
1: No puede ser.
0: A Barton se le acabó el spray en el.
6: Tuvo que ir a la
4: perfumería. Javier, le pedíamos autoridad a Barton y está poniendo el listón alto, ¿no?
6: Sí, es que el listón alto con Barton.
4: Bueno.
0: Polémica siempre hay con Barton. Tiro libre para España. Le va a pegar la Minya mal. O Baena, le pegó Baena, no pudo superar la barrera, el rebote lo va ganando Lamine Yamal, se escapó, llegó por línea final, levantó el centro, pelota al segundo palo, arriba el corte por parte del Pamecano, termina ganando la pelota Fabián Ruiz, levanta el centro, pega el balón en Koundé, lo envía al lateral, saque de costado en favor de la selección de España en este primer tiempo, minuto 11, Daniel, 0-0 el partido.
2: Qué capacidad de Yamal para el desequilibrio individual, ¿no? Agarra el rebote, encara a su marcador, lo deja atrás y termina levantando un centro de cachetada con el pie izquierdo.
0: Por el centro recupera la pelota Rodri, va manejando el balón ahora a la mitad de la cancha para que la tenga Cuba, sí, cambiando para Pedro Porro. 0-0 el partido, balón largo buscando a Lamine Yamal, llega primero Mike Maignan, se lleva la pelota para la selección de Francia, Manolo Sol, minuto 11, esto está 0-0.
1: Siento una selección francesa muy pasiva en estos primeros 10 minutos, nada más viendo pasar el balón de un lado a otro, tratando de encontrarse por ahí un balón y romper. Creo que tiene que meterse un poco más en el partido porque le está dando toda la iniciativa a España.
0: La tocaba Mbappé, recibía Rabiot, Rabiot atrás ahora para que maneje la pelota Lucas Digne, por el centro para Willian Tchouaméni. Tchouaméni con el balón, en corto la pelota ahora para que la tenga Dayot Upamecano, sube las líneas del conjunto de Didier Deschamps, tiene la pelota ahora Francia, Upamecano con la marca de distancia allí por parte de Oyarzabal. Upamecano atrás, dejó para que maneje la pelota Tchouaméni, en corto para Saliba, la tiene Saliba, 11:30 de la primera parte en Dallas, en Arlington. 0 para Francia, 0 para España, primera semifinal de la Copa del Mundo. Por el centro nuevamente Tchouaméni, va cambiando para Dayot Upamecano, la piso Upamecano, mete balón largo al costado derecho de la cancha, buscando el escapado aparte acá de Koundé, termina perdiendo el balón por línea final, la termina sacando ahora Francia por la última línea, bien allí la marca Daniel de Laporte sobre Jules Koundé.
2: Muy bien manejado su mano a mano, Laporte ha sido de los centrales más sólidos en toda la Copa del Mundo, esa dupla de centrales de España tiene el aval de haber recibido un solo gol en este mundial.
0: La salida por parte de Fabián Ruiz, en corto para Marco Cucurella, Cucurella, por el centro Cucurella, va cambiando la pelota para Alex Baena, la aguanta Baena, muy retrasado, lo persigue, hasta allí llegó a marcarlo Dayot Upamecano, puede agarrar una parada acá Francia, en esta pelota larga para Fabián Ruiz, el balón termina cortando muy bien hasta ahora Rabiot, que aparece por todos lados en la cancha, Manolo Sola, bien Rabiot hasta ahora.
1: Ha recuperado muchos balones ahí, aprovechando su gran corpulencia, mete bien ahí, recupera Rabiot.
0: 0-0 el partido, Rosso, minuto 13.
4: Sí, un poco lo que decían ustedes ahí, ¿no? Francia muy atrás, es difícil que España pueda encontrar la adelantada o que pueda sorprender, ¿no? La posesión de la pelota la tiene, pero por ahora un tanto estéril esta posesión de la pelota del equipo español, ¿no?
0: La iniciaba por el centro Olise, buscaba la pelota sobre la izquierda para apoyarse con Kylian Mbappé, la pelota en la mitad de la cancha para que trate de arrancar con la pelota Mbappé, largo servicio al costado derecho del campo buscando la entrada de Ousmane Dembélé, se perdió por la última línea, tenemos el saque de arco para España.
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0: 0 Francia, 0 España, minuto 14, comenta Daniel Chapela.
2: Bien metido al medio Oyarzabal, saliendo de la zona de los centrales para recibir de espaldas, tocar e ir a buscar el espacio. De todas maneras, España todavía no encuentra la profundidad. Francia no conecta.
1: España no la va a encontrar mientras Dani Olmo no aparezca. Dani Olmo es el jugador que te puede hacer algo distinto, cambiarte el ritmo, y hasta el momento no aparece.
0: Cucurella para Alex Baena, la tiene Baena, lo marca Ousmane Dembélé, sigue Alex Baena con la pelota, retrocede el balón en corto para Fabián Ruiz, la tiene Fabián Ruiz al medio para Rodri, presionado por Olise, lo persigue Olise, le va a robar la pelota, le robó robar el balón, pero termina cometiendo la falta Olise sobre Rodri en la mitad de la cancha, sobre el capitán de España. Hay falta por parte de Michael Olise, tiene 5 pases de gol en la Copa del Mundo, es el líder en pases de gol en este mundial, Rosso, Michael Olise.
4: Sí, uno de los mejores jugadores de Francia, sin duda, uno de los candidatos, me parece, al balón. Balón de Oro de este Mundial. Habrá que ver qué pasa con los goleadores, Mbappé, Messi, pero Olise es el jugador que todo el mundo quiere tener en su equipo y que suma muchísimo. Además de lo que decía Manolo, ¿no?, el tema de Dani Olmo, en España yo creo que las claves por ahí podrían estar en las bandas, ¿no?, por el lado de Lamine Yamal, o bien, no solo Baena, sino Marc Cucurella, que todavía no han aprovechado las bandas para sorprender a esta selección francesa que se tira atrás.
0: Hubo una falta muy fuerte, Javier, por parte de Michael Olise sobre Rodri, en la mitad de la cancha, sancionable para tarjeta amarilla.
6: Ahora la medida, ¿no?, el patrón de amonestaciones pareciera demasiado alto, acá no amonestó hoy.
0: Esta embargo, parecía más fuerte que la de, pero, la de Rabiot.
4: Peligrosamente. Bajo el listón, Javier.
0: Sí. La tocó Olise, Dembélé, por el centro de Dembélé, pelota ahora para Kylian Mbappé, se quita la marca Mbappé, arranca Mbappé, lo agarran entre dos, sigue Mbappé, tiene la pelota Mbappé, Mbappé que la aguanta, Kylian Mbappé, deja un corte para Dembélé, la mete al otro costado de la cancha donde va recibiendo la pelota Barcola, Barcola dejó para Olise, Olise, Olise, trata de levantar el centro, cortaba la pelota Cuba García, el tiro de esquina para Francia, la mejor del partido para el cuadro de Champs, llega en esta primera mitad, en esta contra, con un pase desde el costado derecho hacia el centro por parte de Dembélé, y tenemos un tiro de esquina de Ford, vehículos hechos tan capaces como tú, Daniel Chapela, 0-0.
2: Lo termina corrigiendo España en el retroceso, pero básicamente porque Mbappé no tenía a quien pasarle la pelota, quedó muy aislado arriba en ese balón largo que le envió Dembélé, y Unai Simón se quedó peligrosamente a medio camino, dándole una opción a Mbappé de, si llegaba a pescar la pelota, definir la distancia.
1: Es la tercera vez que veo mal a Unai Simón, dos con el pie, ha entregado mal la salida y en esta se quedó pagando ahí a medio camino, que si hubiera quedado a modo la pelota pudo haber disparado desde ahí, agarrarlo mal parado Mbappé.
0: La tuvo Mbappé, Rosa, para Francia.
4: Sí, eso es lo que me parece que está apostando Francia, ¿no?, a las escapadas de Mbappé cuando quede solo mano a mano con algún defensor o con el arquero y hacer la diferencia, y ojo que eso puede ocurrir.
0: Por el centro Upamecano recibía la pelota de Olise, la aguanta Olise, arranca Olise, levanta la vista Olise, toca a la derecha por los manes de Dembélé, va Dembélé, lo marca Baena, sigue Dembélé, Dembélé recorta Dembélé, la tiene Dembélé, otro recorte de Dembélé, quiere escaparse por la derecha Dembélé, llegó para meter el centro, pelota al segundo palo, la recibe Barcola, en la entrada del área Barcola, a ver qué hace Barcola, sigue Barcola, toca atrás ahora del balón, aguanta la pelota Lucas Digne, retrocede la pelota para Aurelien Tchouaméni, Tchouaméni levantando el centro, el corte en allí por parte de Aymeric Laporte, sacaba la pelota al costado y es saque lateral en favor de Francia. Primer tiempo, minuto 17, Manolo Sol, esto está 0-0.
1: Empieza a reaccionar mejor Francia, teniendo más posesión de balón, estando más junto, empieza a atacar más intensamente.
0: 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La pelota en la mitad de la cancha para que la recupere nuevamente Aymeric Laporte, arranca Laporte al centro para Fabián Ruiz, nuevamente con Laporte, acá Francia 0, España 0, primera semifinal de la Copa del Mundo, nuevamente la pelota para que la tenga en la mitad del campo Fabián Ruiz, arranca Fabián Ruiz, la va recibiendo Marc Cucurella, Cucurella pegado al costado, levanta la vista Cucurella, no encuentra espacio, tiene que ir hacia atrás Cucurella para apoyarse nuevamente con Laporte, Aymeric Laporte en la raya que divide la cancha, va a cruzar la mitad del campo, avanza Laporte, levanta la vista Laporte, tocó en corto para Fabián Ruiz, la tiene Fabián Ruiz, mete buen balón para Cucurella que se va metiendo por la izquierda, llega el cierre de Dayot Upamecano, le puso el cuerpo y el balón se va por la última línea, el saque de meta en favor de la selección de Francia. 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
0: Lateral para Francia, lo hace Koundé, dejó la pelota para Dayot Upamecano, al centro para que maneje la pelota William Saliba, 0-0 el partido, minuto 19, muy parejito el partido hasta ahora, Daniel.
2: Sí, parejo, más o menos con el plan que uno imaginaba, España teniendo la pelota, Francia intentando atacar al espacio, los movimientos esos que hace España de ruptura buscando profundidad son fácilmente controlados por Francia, España los avisa, en este afán de asegurar la pelota, no la circula rápido.
0: Tan parejo está está el partido, Manolo, que no hay ni un solo disparo.
1: No, ni desviado, ni por accidente.
0: No,
1: demasiado. Las dos selecciones, vamos a llegar al minuto 20 cuidándose también mucho. No quieren cometer un error, no quieren estar mal parados para verse abajo en el marcador.
0: El partido está 0-0, minuto 20. Cucurella recibe la banda por la izquierda, se escapa Cucurella. Levantó la vista Cucurella, levantó el centro demasiado largo para buscar la entrada de Oyarzabal. Va sacando Diñe, robaba la pelota acá. La Villa mal, Diñe tiró la pierna, Marcos dice penal. ¡Penal! ¡Penal para España, minuto 20! Falta de Diñe sobre la Villa mal. Iván Barton no duda. Tiro penal para España en el minuto 20. ¿Hay o no hay penal, Javier?
6: Y es difícil, yo creo, es necesario con la reiteración. A ver, cabecea Diñe. Y le pega, no lo ve venir, le pega.
0: A ver. Cuando va a despegar, se encuentra con Lamine Yamal, que se coloca allí delante de Diñe, lo termina pegando una patada, ¿no? De la pierna izquierda de Diñe.
6: Sí, él no lo ve venir. A ver, yo soy contrario a este tipo de faltas. ¿Por qué? Porque el jugador no se puede hablar de imprudencia cuando vos no lo ve venir. Entonces cada vez que patea la pelota tenés que mirar para todos lados antes de patear la pelota. Es decir, ese es el concepto.
0: ¿A usted, Daniel, es penal?
2: Yo estoy más en la línea de Javier. Es casual, lo que pasa es que es muy difícil no pitarlo.
6: Claro.
2: Es muy difícil no pitar.
0: ¿Qué dice Manolo? Que no hay penal.
1: A mí jamás. Son jugadas igual que el penal parecido al que le dieron a México contra Inglaterra. Exactamente. Que va a despejar Harry Kane. Tú vas a despejar la pelota. Y
6: aparte van los dos con los pies para el mismo sentido. Pero acá el jugador no lo ve venir. Es decir, ¿cómo podés considerar que hay imprudencia? En todo caso, es la imprudencia de Yamal que se interrumpe en el viaje de la pierna del contrario. ¿Me entendés? Es decir, si tenemos que hablar en términos de imprudencia.
0: ¿Qué dice Rosa?
4: Yo más que afirmar si es o no, que tampoco estoy segura, una pregunta para Javier. Porque Lamine Yamal juega la pelota y después recibe la patada. Con lo cual ya la pelota no está ahí y no sé si podía llegar sin antes de la patada. ¿Se entiende lo que quiero preguntar?
6: Sí. Bueno, pero digamos, creo que gira alrededor de este concepto de la imprudencia. ¿Quién es el imprudente? El que no ve venir...
4: Porque se mete en el camino, claro.
6: Claro, vos nunca te imaginás que de abajo del piso sale el jugador y cuando la pierna tuya ya está en viaje buscando el balón, aparece el jugador. Entonces digo, es discutible, es enteramente discutible.
0: Le va a pegar Oyarzabal buscando su quinto gol en esta Copa del Mundo, le va pegando Oyarzabal, le pegó Oyarzabal,
2: del goleador del equipo. Oyarzabal es un especialista en los penales, había convertido los últimos 5, mañana le adivina el palo, pero la ejecución es perfecta, ajustada, con la potencia suficiente para que España lo celebre.
1: Muy buen disparo, fuerte ahí, cruzado, donde no puede llegar el guardameta, y bueno, este gol que se lo encuentra España de la nada, no había llegado ni uno de los dos, es la realidad, ni uno de los dos equipos había tenido alguna oportunidad de gol, pero creo que para el espectáculo va a ser buenísimo porque esto va a venir a cambiar todo.
0: Había marcado 2 contra Arabia Saudita, también 2 contra la selección de Austria, y este es su quinto gol en esta Copa del Mundo para Mikel Oyarzabal, que ya tiene 5 goles y un pase de gol en este Mundial, Rosa, para Mikel Oyarzabal.
4: Sí, coincido con lo que dice Manolo, ¿no? Que a partir de esto la buena noticia dentro de todo esto que puede parecer injusto es que el partido va a cambiar, porque ahora vamos a ver otra Francia claramente buscando ser protagonista del partido para igualar las cosas, ¿no?
0: Y una Francia que no había estado abajo en el marcador en esta Copa del Mundo, ¿no?
4: Nunca.
0: Y al final, al minuto 22, llegó Daniel, el primer tiro al arco en el partido.
2: El primer tiro al arco, totalmente. Ahora, estas cosas, que más allá de la característica de la jugada, que genera Lamine, ¿no? Incluso no estando en el máximo de su nivel, siempre está involucrado en las jugadas determinantes de los partidos, ¿no?
0: Estamos en fútbol de primera, al minuto 24 llega la pausa, el tiempo de hidratación por la red del Mundial, fútbol de primera.
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0: Dallas en la primera semifinal del Mundial lo está ganando España, Francia 1-0 con el gol de penal de Mikel Oyarzabal, Manolo Sol.
1: Sí, penal, muy bien cobrado, la primera llegada que tenía, bueno, ni llegada fue la del penal porque estaba despejando ahí Lucas Digne y se encuentra con que se aviva, realmente es lo que hace Lamine Yamal porque ve el balón que va arriba y él va ahí a meterse en lo que sabe va a ser el despeje de Lucas Digne para que le cometan el penal, pero bueno, seguimos en estos 25 minutos en un partido todavía muy disputado con una selección de España que tiene la posesión y que ahora sí una selección de Francia que tiene que arriesgar más, va a tener que apretar un poco más ese tránsito de balón de la selección española.
2: A ver si Francia se anima a buscar el partido algo más arriba, no algo más adelante. De momento no saltó prácticamente nunca a presionar cuando España construye desde el fondo, tratando de no concederle esa superioridad que se produce cuando la presión es superada, ¿no? Más allá de eso, coincido con lo que dice Manolo, un partido con prácticamente nulas ocasiones, con nulos remates entre los tres palos,
0: solo uno.
2: Está definiendo por este penal, ¿no?
0: El único disparo hasta ahora, Rosa, en el partido, el penal que cobró Oyarzabal.
4: Sí, absolutamente. Uno cuando veía la previa de este partido se imaginaba un partido vibrante, ¿no? Sin embargo, eso no ocurrió desde el minuto uno y también con este penal más que dudoso, injusto, como quieran llamarlo, hace que el partido todavía no esté a la altura de las expectativas.
0: Robó la pelota por el centro, Kylian Mbappé, aguanta la pelota Mbappé, levanta la vista Mbappé, lo persiguen dos a Mbappé, dejó en corte la pelota ahora para Rabiot, va cambiando para Lucas Digne. Digne por el costado izquierdo de la cancha, se reanuda el partido en el minuto 27, la pelota de Tchouaméni buscando a Digne, mala entrega, cortó Pedro Porro, la aguanta Pedro Porro, metía balón adelantado buscando a Yamal, cortaba la pelota Rabiot, el balón lo perdió al costado Rabiot, saque lateral en favor de la selección de España en esta primera parte, minuto 28, lo gana España, Francia 1-0, primera semifinal del Mundial por fútbol de primera, comenta Manolo Sol.
1: Ahora sí te lo firmo, porque ya después de esta pausa de hidratación, Francia empieza a morder mucho más adelante, empiezan a ser más intensos en la recuperación.
0: Pero tenía que esperar Francia que le hicieran un gol para reaccionar.
2: Era su plan de partido, ¿no? Era su plan de partido, atacar al espacio.
1: Fuerza.
0: Ahora hay contacto sobre Kylian Mbappé en el costado izquierdo de la cancha. Lo fueron a marcar allí Mbappé por parte de Cubarsí. Al momento de despejar la pelota lo termina chocando allá con Kylian Mbappé para el central español, para Pau Cubarsí. Y en definitiva es un lateral en favor de la selección de Francia. En el minuto 28, ¿no había falta de Cubarsí, Javier, allí sobre Mbappé?
6: No, llegan, confluyen los dos botines, pero llega antes el botín del español.
0: Ahora problemas para Saliba en la mitad de la cancha, un tema muscular, séptimo partido y no va más.
2: Qué pena.
0: Se va del partido por lesión William Saliba al minuto 28.
1: Vamos a ver quién va a ser el que entre en su lugar. Tiene a Konaté como defensa central.
0: La Croa, que parece
1: es la Croa que se levantó, ¿no?
2: La Croa,
1: que
2: va a entrar. Matzen La Croa.
0: Este es el partido número 7 del Mundial, Rosa.
4: Sí, Lacroix no había jugado en los partidos anteriores, ¿no?
1: Sí, jugó.
4: ¿Jugó?
1: Sí, en algún partido lo
4: hicimos. Pérdida tremenda para Francia, ¿no? No solamente para este partido, sino de cara a una eventual final.
1: Sí, Rosa, pero creo que si hay una selección que tiene recambios en toda su línea, tienes a Lacroix, tienes a Konaté, que son dos jugadores que juegan en los mejores equipos, así que...
4: Pero este es su, central titular,
1: sí, ¿no? Sí, es uno de sus estrellas.
2: Javier, más repiten la jugada del penal, menos penal se ve.
6: Sí. No, recordemos, no se tiene en consideración la voluntad, ¿no? El acto de voluntad. Acá no hay voluntad, obviamente, ¿no es cierto? No. Pero sí se tiene en consideración la imprudencia. Entonces uno dice, ¿dónde está la imprudencia? Claro. Y en todo caso, si hay imprudencia, ¿de quién es la imprudencia? ¿No? Hubo contacto físico, todo lo que quieras. Yo te compro todo. Hasta cuando llega el tema de la...
8: Pero la pregunta, ¿usted lo señalaba penal o no?
6: No, yo no. Okay. No, yo no. No, después que me critiquen, si no, penal más grande que una casa, me importa un dado.
4: Es que no todos los contactos en el área deberían ser penales, ¿no, Javier?
6: Es que claro, primero esto de la imprudencia, y segundo que genere un impacto tal de que realmente interfieran en el movimiento del adversario, ¿no es cierto?
2: La min se abalanza sobre el pie tirado de Digne.
1: ¿Lo ves?
2: Se abalanza.
6: Se lleva por delante la pierna.
2: Él se lleva la pierna.
1: Lo saboreó. Cuando vio el balón que sale para arriba.
2: La sacó de vivo, Manolo. La sacó de vivo.
1: Él se aventó ahí. Inclusive, como sabía que lo iban a patear, él se voltea. Le pegan en la parte de atrás de su cuerpo.
8: Se escapa Olise por la derecha, recibe el contacto. Hay falta, hay tarjeta amarilla para Marco Cucurella en el minuto 31 de la primera mitad. Recibía la pelota Olise y lo termina golpeando después Marco Cucurella a Michael Olise. Y termina recibiendo la tarjeta amarilla, primera por estado en la selección de España. Le hizo tres contactos allí Cucurella a Michael Olise.
6: Sí, se lo lleva por delante, ¿no? Con su costado se lleva por delante el flanco frontal del jugador francés que lo tira afuera del campo. Sí, la falta existió. El tema es el calibre de la falta como para amonestar. Eso es lo que uno pone en duda.
8: Tiro libre para Francia, cobro Ousmane Dembélé. La mete al medio, Simón sin problema se lleva la pelota. Un cobro allí a las 5:50 del arquero Nay Simón, sin problema para el arquero de España. Ya pasamos, Manolo Sol, la media hora de la primera mitad lo gana España, Francia. 1-0, pierde Francia, tuvo que cambiar al central, partido donde hasta ahora no le sale nada al equipo de Deschamps.
1: Sí, no le ha salido nada a la ofensiva, todavía no han podido hacer alguna jugada grande sus cuatro jugadores importantes de ahí arriba. Hasta el momento muy bien marcados, la selección española regresa muy rápido para que no los agarren en contragolpe, y eso ha evitado cualquier acción ofensiva francesa.
8: Y con este ritmo de partido, con esta manera de llevar el compromiso hasta ahora, Daniel, para España, sin problemas ante Francia está.
2: No, y ahora, digamos, ese plan español de ejercer el control a partir del manejo de la pelota cobra más sentido. Por cierto, el gol de Oyarzabal lo igualó a Emilio Butragueño y a David Villa con 5 goles en una Copa del Mundo.
8: Para Oyarzabal, que había anotado 2 contra Arabia, 2 contra Austria, y el quinto hoy de penal frente a la selección de Francia para Mikel Oyarzabal.
1: ¿Sabes quién no noto en el partido? Está perdiendo demasiadas balones, Olise. Olise ahí en el centro lo veo. Sí,
8: se nota incómodo,
1: muy,
8: ¿no?
1: Displicente, así intentando.
8: Como si le estuviera pesando el partido o la competencia ya el séptimo partido.
1: Además,
8: ¿no?
1: En el partido es importantísimo para que él surta de balones a los jugadores de adelante.
8: Por lo pronto lo gana España, 1-0 Francia, minuto 33. Tocó la pelota a la Porbo, buscó a Dani Olmo, se escapa Dani Olmo en diagonal con balón dominado. Entregó para Cucurella que se metió en el área. La metía por el centro Cucurella, cortaba la pelota Upamecano. Va sacando a medias allí Koundé, la vuelve a ganar Upamecano. Enfrente la marca de Dani Olmo, tiene que enviar la pelota al costado. Es lateral en favor de la selección de España, que presiona sobre el marco defendido por Mañán. 0 para Francia, 1 para España. Sacó de lado Cucurella, entregó para Dani Olmo. Nuevamente para Marco Cucurella. Cucurella atrás para que la reciba Rodri, el capitán. Rodri más al fondo ahora para Aymeric Laporte. Laporte la tiene en la mitad de la cancha, más al centro para Fabián Ruiz. Arranca Ruiz, se escapa Ruiz con la pelota, sigue con el balón, tocó en corto la pelota para Dani Olmo. Va Dani Olmo, le quiere pegar desde afuera, el tiro desviado por la línea final, saque de arco en favor de la selección de Francia. 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
8: 34 de la primera mitad, lo gana España, Francia con gol de penal de Yarzábal, 1-0, en el minuto 22, el único gol del partido hasta ahora. Largo servicio buscando a Baena, Baena que la va consiguiendo, enfrentada a la marca de Mañán, que dice el línea que hay, fuera de lugar.
6: Lo salvaron.
8: Posición adelantada de Alex Baena, si no, ¿qué iba a pitar Barton, Javier? ¿Penal otra vez?
6: Lo rescataron al soldado Barton, ahí el asistente David Morán, había posición adelantada clara. Sí,
4: no, pero de no haberla, este hubiese sido más penal que el anterior, ¿no?
6: Pero por supuesto.
2: Era penal. Sí. Se lo lleva puesto.
6: No había dudas.
2: Ha conseguido España en estos 35 minutos desnaturalizar a Francia. Es la versión más baja, más floja que hemos visto de la selección francesa en este mundial.
8: Y eso lo demuestra Daniel, Rosa, Javier y Manolo, el rostro de el técnico
4: Didier Deschamps,
8: ¿no? Lo saca, preocupado, se nota ahí en el banco.
2: No ha podido explotar la velocidad, no ha podido conectar.
9: Hacer nada, entiendo cuando jugó con...

0: Diego Arcola, le pegó ahora sí desviado por encima del arco defendido por Unai Simón. Quizás la mejor jugada del partido hasta ahora, Daniel, para Francia.
1: Pasó dos veces ya que Dembélé se metió por dentro y ejerció el papel que uno le supone a Olise, de recibir, de enganchar, de meter la pelota filtrada, de encontrar el pase que le dé ventaja al compañero, en este caso a Barcola, que sacó el remate de media distancia.
2: Cuando arrancó el Mundial, así salieron, así empezaron a jugar. Por el lado derecho empezó Olise y como por el centro Dembélé. Ahora que no han funcionado en el partido, lo vuelven a hacer para ver si de esta manera pueden hacer algo más a la ofensiva, y hasta el momento la primera jugada fue así.
0: Fabián Ruiz por el medio, maneja la pelota, 37 minutos, sigue Fabián Ruiz, le quiere pegar, entrega para Dani Olmo, por el centro Dani Olmo, sigue Dani Olmo, Dani Olmo enfrentaba la marca acá de Tchouaméni, le sacaron la pelota, la va consiguiendo Pedro Porro, le pega desde afuera, desviado el tiro frente al arco defendido por Mañanza, que de meta para Francia.
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0: Pelota de Yamal por el centro, buscando la entrada acá, Robert de Baeda, que le pega el arco, desviado sobre el arco defendido por Mañán. La segunda gran jugada en el partido para España, por la presión al arco defendido por Mañán. Robaron la pelota en la salida de Mañán, la ganaba Rodri, tocó con Yamal, este con Dani Olmo, nuevamente con Yamal, que la metía por el medio, y el disparo de Fabián Ruiz, apenas desviado sobre el palo izquierdo, Daniel.
1: Lo primero, la presión, ¿no? Que sobre Mañán, que obligan al arquero a sacar por el medio, equivocarse, recuperar la pelota con el equipo francés desacomodado, pero no tenía definición Lamín.
2: A ver, se juntaron los dos que saben, se juntó Lamín Yamal con Olmo, hicieron una gran pared. ¿Verdad?
0: Es un tiro de esquina de forma y con los hechos tan capaces como tú, cortaba la pelota medias allí la curá, la pelota le entra al área para que la recupere nuevamente España, el balón por parte de Fabián Ruiz, levanta el centro, pelota muy larga al segundo palo, la va buscando Baena, no va a llegar Baena, sí llegó Alex Baena a la pelota, se apoyó con Yamal, la tiene Yamal, España está mejor en el partido, lo gana 1-0, va Lamín Yamal, sigue Lamín Yamal, quiere escaparse entre dos, llegaba la presión acá por parte de Lucas Digne sobre Yamal, termina sacando la pelota Yamal por la última línea, y es el balón en favor de la selección de Francia, minuto 39, comenta Daniel Chapela.
1: No, decía Manolo.
2: Que creo que no lo ve Yamal, porque intenta darle el pase a Ruiz, que llegaba ahí en la diagonal, y no había visto que el guardameta le había dejado todo el primer poste libre. Si lo hubiera levantado, si hubiera levantado la vista, pudo haber tirado a gol para que fuera el segundo.
0: Pelota a la mitad de la cancha para que recupere en la mitad del campo el conjunto de España, por intermedio de la fuerza, apoyaba con Cucurella. ¿Y qué nos va a informar en este momento Javier Castrilli?
4: No, que había sido tiro de esquina, pero claramente tiro de esquina, y yo saqué de arco.
5: Y eso no. Que no se puede revisar en el VAR, Javier, ¿no?
0: Acá hay falta ahora sobre Olise. Entrada fuerte por parte de Rodri en la mitad de la cancha contra Michael Olise Rosa. Minuto.
5: Está 38.
0: 38, 0 para... 1 para España, 0 para Francia en esta primera mitad.
5: Sí, recién vimos hace unos par de minutos la mejor jugada de España, la que muestra todo su ADN, ¿no? En todo su esplendor. Da la sensación de que el gol no sacó a Francia. Sigue jugando mejor España, incluso mejor que antes del penal. Sorprendente, pero no se la puede dar por muerta nunca esta selección francesa.
0: Recibí Mbappé en la mitad de la cancha adelantado. Lo señala aquí el principal salvadoreño Iván Barton, y hay tiro libre en favor de la selección de España en la mitad de la cancha. Primer tiempo lo gana España 1-0. Gol de Mikel Oyarzabal de penal al minuto 22, el único gol de esta primera parte. La presión ahora por parte de sobre la puerta, termina casi robando la pelota de Dembélé, tiene que salir del área. Allí Unai Simón al costado, entregaba la pelota por el medio acá Jules Koundé, buscando la entrada de Kylian Mbappé, saca la pelota desde el fondo. Nuevamente la selección de España, recupera Dayot Upamecano, lo gana la pelota ahora Upamecano, mete servicio largo, pelota adelantada buscando a Olise, aquí aguanta la pelota, tiene el balón ahora Kylian Mbappé, lo recibe nuevamente en fuera de lugar, otra vez lo consiguieron adelantado. Tiro libre en favor de la selección de España, por segunda ocasión consecutiva lo agarraron acá en fuera de juego a Kylian Mbappé. No parecía estar allí adelantado Mbappé en el minuto 40 ya de esta
2: primera parte. Dos veces que levanta la bandera cuando está justísimo, Javier.
4: Yo creo que en este segundo le erró. En el primero puede ser, pero esto casi en la línea. Y aparte me llama la atención lo rápido que levanta, muy celoso, cuando se recomienda tomarse un tiempo por si viene una acción de gol, que lo determina el VAR.

0: los asistentes le están ayudando a Barton.
1: Le está cortando el avance.
0: Fabián Ruiz, atrás para Aymeric Laporte. Vamos a los últimos 4 minutos del primer tiempo. 0 para Francia, 1 para España, Daniel Chapela.
2: Está jugando al límite España, al límite en ese achique.
0: Y lo gana por la mínima con el gol de Oyarzabal de penal. La pelota por intermedio de Aymeric Laporte, en corto para Rodri, nuevamente con Laporte. Aymeric Laporte por el centro, dejó la pelota para que maneje acá en la mitad de la cancha, donde bajó allí a tratar de conseguir una pelota Oyarzabal. El balón va quedando en la mitad de la cancha para buscar a Fabián Ruiz. Largo servicio al costado, buscando a llamar el corte de Lucas Diñe, dejando atrás para su arquero. Mañán Rosa, minuto 42, lo gana España 1-0.
3: Sí, definitivamente España tranquila, sigue teniendo el control de la pelota y una Francia totalmente desconocida en este partido. No es la Francia de los últimos 5 partidos.
0: Se escapa Mbappé, se escapaba con la pelota, sacó el arquero Unai Simón, cortaba la pelota, no había fuera de lugar. Gran anticipación acá Manolo por parte de Unai Simón, cortando acá este avance por parte de la selección de Francia. Recibe nuevamente Mbappé, le sacaron el balón por la última línea. Hay un tiro de gira de Ford, vehículos hechos tan capaces como tú, comenta Manolo Sol.
4: Quiero ver la jugada, uff. Muy
0: similar a la anterior.
1: Yo te diría que fue más esta que las dos anteriores.
2: De acuerdo.
1: David Morán se está confundiendo, me parece. Pobre muchacho.
0: Y acá casi consigue mal parada la selección de España. Tiro de esquina, va a levantar la pelota Lice. Balón por arriba, balón al medio. Nadie para rematar, no pudo sacar la pelota Laporte. La gana Koundé. Koundé levanta nuevamente el centro, pelota en el área. Llegaba la pelota para que la saque a medias allí. Unai Simón la va alcanzando nuevamente Francia, pero hubo falta en ataque sobre Aymeric Laporte. Partido detenido al minuto 43. 0 para Francia, 1 para España. El gol fue de Oyarzabal al minuto 22. Se confundieron acá Oyarzabal.
4: Pero ¿por qué paró? Chocaron entre ellos, ¿no?
1: No, pero falta de Upamecano, me parece que fue.
4: Sí, de Upamecano. Decía que eso que comentaba Daniel, está jugando muy bien Mbappé, jugando con el último hombre. Está ahí al filo de la navaja, nada más moviéndose, tratando de buscar ese balón filtrado para con su velocidad hacer daño.
2: Y no está habiendo presión, en el caso español, sobre el pasador, con lo cual Mbappé puede medir tiempo y distancia para el pique. Está en el límite, insisto.
0: La pelota la recuperó Francia, Dembélé por el medio, entrega mal la pelota, no, pero hay falta sobre Ousmane Dembélé, falta ahora por parte de España, comienza a enredarse el partido para el soldado Barton.
1: Javier Catrilli. Sí, se le complica porque está teniendo lecturas confusas. Acá el jugador francés choca contra el jugador español que Fabián, que
0: ya había dado el pase de Dembélé.
1: Había descargado Dembélé, va a buscar la ubicación y choca con el jugador que está parado. Ah,
4: demasiado presionado. Sí. Y ahora, ¿pero qué? ¿Está marcando la hora al revés?
1: Me parece que el VAR está interviniendo.
4: Pero no puede intervenir
3: el VAR en esto, ¿no, Javier?
1: No.
3: O no debe.
1: Es una acción que va fundando, mirá. Sí, claro, chucha.
0: Choque de Fabián Ruiz contra Dembélé, después que ya Dembélé
1: recibe la pelota. Chuca con Fabián.
4: Le regresaron la pelota a España, increíble.
0: Cucurella con el balón por el centro, cortaba la pelota Tchouaméni, va dejando el balón por el medio para Rabiot, otra vez la pelota para Olise. Arranca Olise por el costado derecho del campo, avanza con balón dominado, se escapa Olise, la perdió Michael Olise, otra pérdida de pelota de Olise en la mitad de la cancha, la recuperaba Baena, balón atrás para Laporte en corto para Cucurella por el centro, va entregando la pelota para Fabián Ruiz, arranca Fabián Ruiz, va dejando el balón ahora para que venga la salida por intermedio de Oyarzabal, que retrocede la pelota buscando el apoyo de Cubarsí, nuevamente Oyarzabal, la pelota para Fabián Ruiz para Rodri para Cubarsí, en la zona defensiva de España, avanza Cubarsí, mete balón adelantado buscando la ninja mal, y se escucha el ole en el estadio de Dallas, en el estadio de los Cowboys, la pelota por el medio para que la tenga Fabián Ruiz, en corto para Rodri, había falta en la mitad de la cancha, indica el principal partido de Marta Daniel Chapela, hubo falta de Rabiot, tiro libre para España.
2: No encuentra el partido Francia, no hace pie, España lo maneja, es la dueña de los ritmos, provoca los errores constantes de precisión en Francia. El peor partido de Olise en lo que va de Mundial.
0: Y el peor partido de Francia también en la Copa del Mundo.
2: Sí,
0: ¿no?
2: el peor primer tiempo seguro.
0: Por lo menos hasta ahora para Francia. Se agregaron 6 en esta primera mitad. Ya vamos a ir con el tiempo extra de Verizon. La pelota en la mitad de la cancha para que arranque Cubarsí. Cubarsí en corto dejó la pelota apoyándose con Oyarzabal. Cambia para que tenga la pelota Lamine Yamal. Mete balón balón por el centro buscando la entrada de Baena, cortaba Upamecano, la ganó Rabiot, entregó nuevamente en corto para Dayot Upamecano, avanza Upamecano, toca al costado para que reciba Olise, Michael Olise que gira, avanza con la pelota, cruzó la mitad de la cancha, ahí va Michael Olise, en corto para Dembélé, Dembélé que retrocede, la pelota mal, se pasaba allí Olise, no llega Koundé, termina llegando tarde Koundé y termina cometiendo la falta en la mitad de la cancha Jules Koundé. Hay tiro libre para España en la mitad del campo, Manolo Sol.
4: Está favoreciendo la imprecisión de Francia a la selección española, a la defensiva. No pueden hacer dos o tres pases seguidos con precisión y velocidad para poder hacer daño. Muy imprecisos todos los jugadores ofensivos de Francia hasta el momento.
0: 0 para Francia, 1 para España. El gol anotado en la primera mitad por intermedio de Oyarzabal al minuto 22. Ahora mala entrega por parte de Cubarsí en la salida. Tiene la pelota España porque va a haber lateral en favor de Francia en este momento, indica Iván Barton. La sacaron al costado, sacó la pelota Lucas Digne, se apoyaba con Maxence Lacroix. Lacroix en corto la manejó ahora para que la tenga Tchouaméni. Avanza Tchouaméni, en corto dejó la pelota para Dayot Upamecano. Sigue Upamecano, toca al costado buscando a Koundé, se escapa Koundé, va Koundé, levanta el centro, Koundé llega. Kylian Mbappé no pudo rematar, la busca Barcola, la pelota no salió, la tiene Bradley Barcola, enfrenta la marca allí por parte de Porro, Barcola dejó atrás la pelota para Ousmane Dembélé, Dembélé en corto para Tchouaméni, Tchouaméni nuevamente con Dembélé que se tira ahora sobre el costado izquierdo del campo, la pelota va quedando para Lucas Digne, en corto ahora para buscar la entrada por parte de Rabiot que llegó hasta el fondo, levantó el centro buscando a Koundé, llegaba la marca de Cucurella sobre Koundé y hay falta, y el tiempo extra es presentado por Verizon, únete a la acción de 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Minutos más.
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0: Tuvo falta sobre Marco Cucurella Rosa, y hay tiro libre para la selección de España.
3: Sí, yo quería decir, bueno, ya está por cerrar este primer tiempo, más allá de que el gol de penal fue un gol, si se quiere, injusto, me parece que después España justificó esta diferencia en el juego, y esta selección francesa que no solamente está imprecisa, que creo que le falta un poco de actitud también, no querría decir cansancio, pero no es la misma Francia tampoco desde el punto de vista de la actitud.
0: Sí, porque además de las selecciones que están en semifinales, la que menos traslados tuvo en toda la Copa del
3: Exactamente.
0: Mundo fue la selección francesa, ¿no? Uh-huh. Para todos es el séptimo partido de esta Copa del Mundo, el juego de hoy. Pelota en la mitad de la cancha para que recupere el conjunto de Luis de la Fuente, atrás por parte de la puerta para el arquero Unai Simón. Comenta Manolo Sol.
4: ¿Qué pasa muchas veces? Ahí se
0: va la entrega de Simón. La pelota la ganó nuevamente España. Francia acá por intermedio de Tchouaméni. Tchouaméni. Igor Elín Tchouaméni. ¿Cuántas pelotas entregadas mal aquí por parte de Unai Simón,
4: Manolo? No, pero te decía que hay veces que te enfrentas a ciertas selecciones que no encuentras cómo y que son tu punto
0: de los últimos dos partidos no fue casualidad.
4: No, y no solo los últimos dos partidos, por lo general, esta selección española siempre le ha causado muchísimos problemas la forma de jugar a la selección francesa y ahora está haciendo lo mismo.
0: Por lo menos en esta primera mitad, Javier.
1: Como dice Rosa, ¿dónde está Francia? Me cambiaron a Francia, ¿no?
0: ¿Es? Pero no se moleste, Javier.
4: Creo que no sé
1: es
4: si
1: que está. Uno como... está esperando otro tipo de partido, ¿no?
3: Claro, está decepcionando el partido en sí, ¿no? O sea, no solamente Francia.
0: Pero eso no es culpa de España,
3: ¿no? Con muy poco.
2: No,
3: con muy poco
2: es responsabilidad de España en buena medida también eso,
1: La culpa de la...
0: Desde atrás sacaba la pelota Pedro Porro, por el medio la tiene Dani Olmo, lo gana España 1-0, Rodri atrás para Pau Cubarsí, gol de Oyarzabal de tiro penal al 22, gran primer tiempo de España, flojísimo, el peor primer tiempo de este Mundial para la selección de Francia, pero queda por delante toda una segunda mitad y esta primera parte aún no ha terminado. Balón atrás ahora para que saque el balón desde el fondo Aymeric Laporte, buscando la oportunidad para Mikel Oyarzabal, recupera Dayot Upamecano, atrás para Mañán en corto dejó el balón para Lacroix, la gana nuevamente con Upamecano que toca al costado para Jules Koundé, la aguanta Koundé, arranca Koundé, levantó la mirada Koundé, tocó en corto Koundé para Olise que se gira, muy bien, se escapó acá Olise, pero termina escapándose la pelota al lateral, ya se la terminaron sacando a Olise, no reclama Olise, ¿qué reclama Olise? En definitiva la terminó perdiendo Francia al lateral.
1: Ahí se la doy a Morán, ¿sabes por qué? Porque el aporte cree que la pelota salió, agarra la pelota y se la tira al compañero para que haga el lateral cuando no había salido, entonces le cobra a favor de... a favor de Francia.
0: Ya sacó la pelota Koundé, dejó por Upamecano, Upamecano para la cura. Le quedan 30 segundos al primer tiempo. Tiene la pelota Bradley Barcola. 1-0 gana España por el centro. Intenta la pelota por parte acá de Kylian Mbappé, quiere meterse en el área. En el centro de Lucas Digne, saca la pelota a un costado y envía el balón al lateral a Cales Baena. Hay saque de costado para Francia, que presiona sobre el final buscando el gol del empate. Va sacando de lado la pelota Lucas Digne. Lucas en España 1-0 con el gol de Oyarzabal de penal. Se nos acaba la primera parte, sacó Lucas Digne. Balón atrás para la Croa, la tiene la Croa. Toca al otro costado de la cancha donde va recibiendo Jude Koundé. La tiene Koundé, más a la derecha para que reciba Olise. Va Olise, sigue Olise. Olise, Olise dejó atrás para Dembélé. Dembélé con la pelota, sigue Dembélé, se metió en el área de Dembélé, quiere meter el centro. Le sacaron la pelota a Dembélé por la última línea. El balón se perdió por la línea de fondo. Es pelota en favor de la selección de España. ¿Qué me iba a decir Manolo Sol?
4: Y ahora ya acaba el partido. Me está recordando este primer tiempo, guardando a la final contra Argentina. Una Francia.
3: Ay,
4: totalmente.
3: Manolo, lo iba a decir.
4: ¿En serio, Rosa?
3: Una me pasó lo mismo.
4: ¿Verdad? Sí. Lo mismo.
0: Ese
4: lo
0: partido quedó 3 a 3, ¿no?
4: ¿Eh?
3: No, pero recuerden los últimos 10 minutos de ese partido, ¿no?
4: Fue horrible.
2: Y hasta el minuto 70 y tanto.
4: Sí, sí, señor. Sí.
3: Fueron 10 minutos que después desapareció y después apareció de nuevo Francia. Y ya
0: bueno, se la compro,
3: Maduro,
0: que sea así la segunda mitad. Lo gana España, Francia, 1-0 por la radio del Mundial. Fútbol de primera con el gol de Oyarzabal desde el punto penal. Regresamos.
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0: 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Terminó la primera mitad, Manolo Sol. Lo gana España, Francia lo gana bien, 1-0 con el gol de penal de Orozábal al minuto 22.
1: Sí, lo está ganando bien esta selección española. No esperaba más de esta selección de España, porque así ha venido jugando, con mucha posesión de balón, esperando a ver qué hace por ahí Dani Olmo con Yamal. Pocas opciones al frente hasta que se encuentran ese penal. Lo que sí me ha sorprendido ha sido la selección francesa. Una selección de Francia que estos primeros 45 minutos ha sido nulo en el ataque, cero precisión en los jugadores que deben de pesar ahí en el frente. Olis, Dembélé, Mbappé por ahí ha sido el más incisivo, Bárcola totalmente fuera. Es una selección de Francia que no ha llegado todavía a este partido, y si no quiere quedar eliminado va a tener mucho que mejorar en estos 45.
0: Rosa, lo gana España por la mínima con el gol de penal de Oyarzabal.
2: Sí, agregando lo que dice Manolo, yo creo que Francia tiene tiempo de dar vuelta a esta historia, es un gol de diferencia, pero jugando así no.
0: Parece difícil.
2: De ninguna manera. De todas maneras, ya sabemos lo que puede hacer Mbappé en una jugada, cuando tenga una mano a mano en campo abierto, o lo que puede hacer Olis cuando distribuye la pelota. Digo, este partido está totalmente abierto. No es que me guste tanto España, de todas maneras. Sí, tuvo la pelota, por momentos una posesión estéril, por momentos se activó y se encontró con este gol, pero definitivamente creo que el partido está todavía para cualquiera, más allá de la diferencia de gol que hay, que es solamente de uno, ¿no?
0: Lo seguimos analizando en el Medio Tiempo Verizon por Fútbol de Primera Radio del Mundial.

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0: Seguimos en el medio tiempo. 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Terminó la primera mitad. Daniel Chapela lo gana España con el gol de Arzabal de penal, 1-0. Pocos disparos en el partido hasta ahora, Daniel, pero España maneja el compromiso.
1: Bueno, yo creo que en el arranque el partido iba más o menos por los cauces que uno podía prever, porque había un plan más o menos claro de España tener la pelota, Francia atacar el espacio, por características, porque es lo que mejor se le da. El trámite se ve, digamos, cambiado a partir de la decisión de Barton y el penal que pone a España adelante. Es verdad que no hemos visto en estos primeros 45 minutos ni de cerca la versión francesa que hasta ahora la había puesto como una de las selecciones grandes de este mundial, pero también España manejando la suya, que es esto, controlar los ritmos, tener la pelota, muchas veces procurar que a partir de esa tenencia no pase nada o no tener mayores apuros. Pero ojo que Francia, aún no habiendo tenido su mejor partido en los primeros 45, aún no habiendo aparecido el mejor Olis, ha habido dos o tres pelotas para Mbappé que en cualquier momento terminan en un mano a mano y Francia vuelve a meterse en el partido. A eso va a seguir apostando, si bien el contexto cambió a partir del penal de Oyarzabal.
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3: Seguimos en el medio tiempo. 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Saltan a la cancha los equipos para el segundo tiempo. Va a ingresar al partido en conjunto de Shams. Manu Coné se va del partido Rabiot. Y le pregunto a Javier Castrilli, diviértase Javier con Barça.
4: No, yo creo que fue un arbitraje parejo. Estuvo mal en la ubicación del desplazamiento, mal en la lectura de las faltas y mal en el control disciplinario. Muy parejo.
3: Parejo para mal.
4: Sí. A los 20 minutos, cuando se sanciona el penal, después cambia la historia del partido.
3: Nos preparamos para los segundos 45 minutos. Cuenta regresiva en el segundo tiempo en el estadio de Dallas. Va a poner a rodar la pelota de la selección de Francia en esta segunda mitad, con el ingreso de Manu Coné por Adrien Rabiot en este segundo tiempo. Comienzan los segundos 45 minutos. Maneja la pelota Francia, Daniel, ingresa Coné al partido.
5: Sí, el doble 5 lo arma Francia ahora con Tchouaméni. Coné, Rabiot abandona el terreno de juego, estaba amonestado el volante del Milan.
6: No se podía arriesgar a dejarlo ahí amonestado como está el partido. Había tenido ya otra acción ahí de contacto que a nada estuvo de que le sacaran la roja.
3: Y por eso la modificación en el equipo de Didier Deschamps, la entrada para este segundo tiempo de Manu Coné, Rosa.
7: Sí, bueno, Manu Coné es tan bueno como Rabiot, con lo cual ya sabemos, Francia tiene dos equipos titulares, así que nada debería cambiar, y si cambia tendría que ser para mejor, ¿no?
3: Bueno, me prometieron que iba a ser un segundo tiempo mejor que el primero, Rosa y Manu.
7: ¿Quién? ¿Quién fue?
6: Total. Yo sí pongo la ficheta que va a ser.
7: Y sí, la verdad que debería.
6: No está muy, muy difícil.
5: Eso te iba a decir, que el nivel
7: que peor no se puede jugar.
3: Solo,
7: ¿no?,
3: dos disparos tuvimos en la primera mitad. Uno que fue el de España, el tiro penal por parte de Oyarzabal, y un solo remate por intermedio de Francia en toda la primera mitad. Perdía la pelota ahora en la salida la Croata, la sacaba allí Dani Olmo. Es lateral en favor de la selección de España, de Francia. Va a sacar la pelota del agua acá Lucas Digne. Lo gana España, Francia 1-0 con el gol anotado en la primera parte por intermedio de Oyarzabal. Al minuto 22, Coné. Atrás Manu Coné, dejó la pelota para Mike Mañán. Mañán en corto, va recibiendo la pelota ahora Dayot Upamecano. Upamecano con la pelota, avanza con el balón, aquí maneja la pelota Upamecano, por el centro va recibiendo la pelota el capitán de Francia, Kylian Mbappé. La tiene Mbappé en la mitad de la cancha, muy retrocede la pelota ahora nuevamente para Dayot Upamecano. Retrasado estaba ahora Mbappé, nuevamente la pelota de Upamecano al costado para buscar el apoyo de Koundé. Balón largo para Kylian Mbappé, cortaba Aymeric Laporte, la pelota le iba sacando Fabián Ruiz. Cortaba la pelota España en la mitad de la cancha, nuevamente recupera Ruiz, la mete larga hacia el costado izquierdo del campo, no va a llegar esta pelota Alex Baena. El balón se pierde al costado, va a ser lateral en favor de la selección de Francia en esta segunda mitad. Ya sacaron rápidamente, la tiene ahora por el centro Maxen Lacroix, dejando para Manu Coné. Manu Coné por el medio, tiene la pelota ahora Ledin Tchouaméni. Tchouaméni nuevamente para Manu Coné. Coné marcado a distancia por parte de Dani Olmo. La pelota para Lucas Digne, llega tarde aquí, la marca por intermedio de Lamine Yamal, casi le robó la pelota a Yamal, buscando Oyarzabal, pero pudo apurarse acá Lacroix para robar la pelota a Oyarzabal. Se apoyaba con Upamecano, este con Mañana nuevamente con Upamecano. La presión de Baena para Upamecano, que logra tocar bien al costado para Jules Koundé. La aguanta Koundé, avanza Koundé, levantó la vista, avanza con la pelota, mete balón en corto ahora para buscar a Michael Olise, que arranca con balón dominado por el medio, se escapa Olise, sigue Olise, pierde la pelota aquí porque lo marcaron muy bien, lo referenciaron muy bien, y robó la pelota Laporte, entregando ahora para Baena. Baena retrocede la pelota para que la tenga Laporte, va sacando la pelota desde atrás Unai Simón, buscando el apoyo a Marco Cucurella. Cucurella que busca a Dani Olmo. Dani Olmo tocaba al costado, bueno, lo termina sacando al lateral, y es balón que le pertenece ahora a la selección de España, Daniel Chapel.
5: Y Olise quedó jugando sobre la banda derecha. Es Dembélé el que ahora ocupa, como ocurrió también en el primer tiempo, la posición por detrás de Mbappé.
3: recupera Francia por parte de Dayot Upamecano, atrás para Mañán, va sacando desde el fondo Mike Mañán, le mete balón largo hacia la mitad de la cancha tratando de conseguir la escapada acá por intermedio de Ousmane Dembélé, la pelota en la mitad del campo para que recupere por el centro acá Tchouaméni, sacaba la pelota Upamecano y hay una falta previa contra Dayot Upamecano. Fíjate que por partido, segundo partido consecutivo, Dembélé se cambia los botines para el segundo tiempo, para Ousmane Dembélé, el extremo de la selección de Francia para esta segunda mitad.
6: De cábala, debe ser cabalero.
3: Debe ser. Aquí la pelota por parte de la selección de Francia, se escapaba Lucas Digne, perdía el balón, recuperó la pelota bien Pedro Porro, dejaba la pelota ahora sobre el costado para Lamine Yamal, Yamal por el centro, nuevamente la pelota para Pedro Porro, Porro que retrocede la pelota a la mitad del campo con Rodri, Rodri que entrega atrás la pelota ahora para que la maneje Aymeric Laporte, se apoya con Pau Cubarsí, la tiene Cubarsí, Cubarsí al costado, recibe la pelota nuevamente Pedro Porro, balón adelantado buscando Lamine Yamal, en corto para Oyarzabal, nuevamente para Lamine Yamal, en una baldosa allí tenía, quería tocar la pelota Yamal, parecía que la hacían contacto a Yamal, no lo consideró Barton, la tiene ahora con él, la pelota ahora para que la tenga Olise, Olise ahora buscando a Mbappé, metía buena pelota para Barcola, cortaba bien el balón en la entrada del área, bien allí por parte de Cubarsí, la pelota ahora por el centro para Fabián Ruiz, arranca con balón dominado, enfrenta la marca allí por parte de Tchouaméni, logran tocar la pelota al costado para buscar a Alex Baena, Baena al otro costado de la cancha donde va recibiendo Dani Olmo, la aguanta Dani Olmo, cayó Oyarzabal allí con un choque con la croata, dice Iván Barton, hay contacto por parte de la croata sobre Oyarzabal, partido detenido, minuto 5 del segundo tiempo, Daniel, 0 para Francia, 1 para España.
5: Bueno, el juego detenido, Javier, por la infracción de la croata.
4: Sí, se lo lleva por delante, la croata no se alcanza a percibir dónde, le pega así en la espalda, Oyarzabal lo tira de bruces, lo empuja, es una falta clara en la mitad de la cancha.
3: Y antes había un pisotón de Barcola sobre Lamine Yamal, en el costado derecho. ¿No?
4: Yo no veo. Hay un contacto físico, pero no alcanza, ¿viste? No sé, le ha dado el cordón del zapato, pero. No vi.
3: No hubo nada. Balón largo para Yamal, que se metió en el área, va a definir Yamal. Aparece Unai Simón. Levantó la bandera en línea. Aquí salía Mañán allí para tapar la posibilidad allí para Lamine Yamal, estaba en fuera de lugar, pero hay que esperar que termine la jugada, Javier.
4: Sí, claro, estaba claramente en posición adelantada.
5: Pero qué inconsistencia, Javier, ¿no?
4: Sí.
5: Acá deja terminar la jugada y las otras que eran más
4: estrechas. Las otras que eran peligro de gol, viste, las cortó, brazo enyesado.
3: Va robando la pelota Francia por el medio, por intermedio de Mbappé, recupera en el fondo nuevamente la selección de España por intermedio de Unai Simón, va sacando la pelota larga a Simón, llega el corte por parte de Lucas Digne, van en la mitad de la cancha para que recupere ahora la pelota Pedro Porro, gira Pedro Porro, en corto para Dani Olmo, la tiene Dani Olmo al costado para Lamine Yamal, la aguanta Lamine Yamal, dejó atrás para Rodri, la aguanta Rodri, lo persigue Olise, pasa atrás la pelota para que la tenga Laporte, por el centro va dejando para Fabián Ruiz, va cambiando para Cucurella, que va a cruzar la mitad de la cancha y se escapa con balón dominado por el costado izquierdo del campo, Cucurella para Alex Baena, va Baena, sigue Baena, Alex Baena tiene el balón sobre el costado izquierdo de la cancha, quiere dispararla, mete al medio, tocaba para Mikel Oyarzabal, de espaldas al arco, Oyarzabal que gira, le quiere pegar Oyarzabal por encima del arco defendido por Mike Mañán, saque de meta para Francia. Saque de arco para Francia en el segundo tiempo. Minuto 7.
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6: Sí. Esperaba otra cosa de esta selección francesa, por lo menos en la segunda parte, cuando tienes que hablar fuerte, cuando tienes que hacer un compromiso para cerrar el partido con mucho mayor intensidad, y vamos pasados los 5 minutos y no le ves reacción alguna a esta selección de Francia.
4: Pero no lo buscan en Mbappé.
6: Es que no quieren. Tiene un socio que le dé un balón
4: claro,
6: a todo.
4: Están
6: no
4: todo disociados.
5: No se juntan, no mezclan pases, no aparece Mbappé tampoco porque no hay manera de encontrarlo, ¿no?
3: El profeta Manolo decía que en el minuto 70, ¿no?, iba a llegar la reacción de Francia.
7: Yo creo que Francia no va a terminar así el partido. En algún momento se va a querer morir de algo, ¿no? O sea, se les va la vida en este partido.
3: Retro sale Upamecano, una pelota peligrosa, tiene que salir de su área pequeña. Mañán evita el tiro de esquina, la logra alcanzar, zapatazo largo en la mitad de la cancha, termina cortando la pelota Rodri, la va alcanzando Cucurella, Cucurella con la pelota, la aguanta Cucurella, pierde el balón Cucurella, el balón se va al lateral, la termina sacando Cucurella, el saque de costado en favor de la selección de Francia. Didier Deschamps, Daniel, en el banco, está preocupado.
5: Está igual que su equipo.
3: No sabe qué hacer.
6: Bueno, pensando a ver qué modificaciones, ya lo debe de estar pensando porque no funciona esta Francia.
3: 8 minutos del segundo tiempo, Rosa, lo gana España, Francia 1-0.
7: Yo sigo pensando que acá hay una falta de actitud. Yo no veo que tengan este corazón, este equipo, para tratar de sacar el partido adelante. Calidad tienen, pero ¿dónde está el corazón?
3: Tiene un virus. Con Olise buscando a la izquierda para Lucas Digne, el balón quedando para Barcola, Bradley Barcola, Barcola para pelota por el costado izquierdo del campo buscando a Michael Olise. Olise de taco dejando para Barcola. Barcola remiando para Mbappé. Mbappé en el área. Sigue Mbappé. La deja atrás ahora para que la tenga Manu Koné. Manu Koné para Tchouaméni. Tchouaméni buscando ahora el apoyo de parte de Jules Koundé por la banda derecha. Koundé entregando por los manes de Dembélé. La tiene Dembélé. Sigue Dembélé buscando nuevamente a Koundé. El balón se perdió para que lo recupere el arquero Unai Simón. ¿Qué me quiere decir Javier Castrilli en el minuto 9?
4: Se tiene un virus. Qatar 22. En el minuto 80 exploté de adulto el partido.
5: Sí, sí.
4: Es igual que la final.
3: Por muerta todavía.
4: Igual que la final. Desaparece como en la final contra Argentina.
7: Bueno, lo que pasa es que Argentina le pasó por arriba durante 75 minutos. Acá España no. España está tranquila, tocando la pelota, sin apuros. Entonces el partido es malo, literalmente.
5: ¿No? España juega que no pase nada.
7: Sí, tal cual.
3: Es el séptimo partido también de esta Copa del Mundo, recordemos, ¿no? Para ambas selecciones. Y aquí aguantaba la pelota sobre el costado Koundé, perdía el balón, recupera la pelota en la mitad de la cancha. Acá Baena pierde la pelota, recuperó Upamecano, se suma al ataque, dejó el balón ahora para Olise, Olise que cambia para Barcola, se mete en el área Barcola, sigue Barcola, Barcola por línea final, Unai Simón se lleva la pelota con mucha seguridad para el conjunto de Luis de la Fuente. Daniel Chapela, minuto 10, gana España 1-0.
5: El partido es flojo de los dos.
6: Sí, ya ves, la única diferencia, Daniel, un penal que se encuentra por ahí, nada más.
5: Sí, no, que el trofeo mejor jugador, yo creo que Barton tiene puntos, ¿no?
3: Y en línea, ¿no?
7: El líder del segundo ausente por ahora el trofeo, ¿no?
3: Desiré Doué se prepara para ingresar en el partido, parte de la selección de Francia para lo que resta de segunda mitad, minuto 11. Manolo Sol lo gana España 1-0.
6: Es que tiene que venir la reacción desde el banco, si no están funcionando ahí adentro, ya tiene que empezar a mover sus piezas. Ojo también con los cambios,
3: y por ahí viene Miquel Merino, ¿no? En cualquier momento.
6: Va a ser la segunda ventana para la selección de Francia, ya lleva dos cambios.
5: Ha sido muy flojito lo de Barcola, muy flojo lo de Francia en general, Barcola desaparecido.
3: Por el centro tiene la pelota Dani Olmo, recordemos que en la primera mitad se fue lesionado William Saliba y por eso el ingreso de Maxence Lacroix. Y en el toque de pelota por parte de Oyarzabal, tocaba el balón para Lamine Yamal, al centro para Rodri, va recibiendo la pelota ahora sobre la izquierda, va a ir a largo servicio buscando la entrada de Oyarzabal, se pierde la pelota por la última línea, saque de arco en favor de la selección de Francia. Y en fútbol de primera les presentamos el marcador del partido. 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
3: Y ahora le son los tres cambios, Daniel, el técnico de Jams.
5: Se produce la modificación, sale Bradley Barcola de la cancha, ingresa Desiré Doué, hace uso de su segunda ventana de Jams, tercer cambio, le queda una ventana y dos cambios.
3: La pelota en la mitad de la cancha para que tenga la salida por parte de France de España, Rodri, en corto para Fabián Ruiz. Ruiz que toca al costado buscando el apoyo de Pedro Porro. Porro con la pelota, avanza Pedro Porro, dejó atrás la marca allí por parte de Desiré Doué. La pelota nuevamente con Rodri, otra vez para Pedro Porro, al fondo con Laporte. Aymeric Laporte, avanza Laporte, segunda parte, minuto 12 del segundo tiempo. Viene Dani Olmo con espacio, se escapa Dani Olmo, tres cuartos de cancha, sigue Dani Olmo, toca al costado Dani Olmo buscando la oportunidad para Alex Baena, que le quiere pegar en frente a la marca de Koundé, recupera nuevamente, se apoya con Rodri, Rodri con la pelota, levanta la mirada, la mete al costado derecho, corta Lucas Digne, rechaza la pelota, la termina ganando Fabián Ruiz con la marca de Manu Koné, entrega en corto la pelota para Pedro Porro, la pisa, la aguanta Pedro Porro, en la entrada del área, buscando a Dani Olmo, dejó la pelota para que venga la oportunidad de Porro que le pegó al arco.

0: sensacional por todo el centro del área. El toque de Dani Olmo para Pedro Porro, que define al palo izquierdo de Mañán. Lo manda al fondo del arco y ahora en el segundo tiempo, al minuto 13 de la segunda mitad, España se pone a ganar 2-0 ante Francia en la semifinal. España está ganando con el gol de Pedro Porro. 2-0 a Francia por Fútbol de Primera, la radio del Mundial.
1: Caído el gol, pero seguro que iba a comentar que si esta selección de España apretaba tantito más, le podía dar el golpe con un segundo gol. Se lanza, se decide un poco más ahí Porro con una muy buena pared con Dani Olmo y mete un muy buen gol. La primera vez que ataca en esta segunda parte la selección española ante la complicidad total de una selección de Francia dormida, que le meten ya este segundo gol, el cual se ve ahora sí muy difícil que puedan reaccionar.
2: Iba a hablar justamente de eso, Manu, de la pasividad de Francia. Ningún volante que persiguiera el movimiento del lateral que viene entrando en diagonal, que recibe la pelota de Olmo, Pedro Porro, que luego define muy bien el hombre del Tottenham, que se apoderó del puesto de titular, y España con lo justito, con muy poquito, lo está ganando.
3: Rosa. Yo quiero agregar otro adjetivo a lo que dijeron los compañeros. Displicencia de esta defensa francesa. Obviamente la jugada fue espectacular, pero es exasperante ver a los jugadores y defensores de Francia no hacer nada cuando le mueven la pelota tan cerca del portero rival. Y ahora, bueno, obviamente España justifica aún más porque está ganando el partido, ¿no?
4: La inició y la definió Pedro Porro, ¿eh?
1: Te digo que por eso iba a comentar, porque el partido estaba así en la nada, en el limbo estaba el partido. Por eso decía, si se apura algo España, con las facilidades que le están dando, podría meter ese segundo. Inmediatamente vino.
4: De manera que van 10 minutos para el minuto 70, Manolo.
2: Es muy raro de Francia. Es muy raro, digamos.
4: Bueno, encontró un rival que le controla la fórmula, ¿no? En los últimos partidos.
2: Está muy desconectada, Jesús.
1: Mira esto que está haciendo la selección francesa. Bueno, está dejando de hacer. Los jugadores de enfrente no marcan. Tienes tres jugadores que no persiguen con intensidad, dejan jugar, nada más van corriendo atrás de la pelota y está partida esta selección.
0: Pelota para Yamal para definir, va a definir Yamal, recortó en el área, le pegó Yamal, balón adentro, golazo. No. Dice que no, Barton. Dice que no, Barton. Había fuera de lugar de Lamine Yamal al minuto 15 del segundo tiempo. Había marcado un golazo Yamal, pero hay fuera de lugar.
5: Claro, el VAR tiene que actuar ahora. Es una jugada típica para el VAR porque se convierte un gol. Tiene que verificar si Morán y ya se reanudó. Evidentemente hubo posición de adelante.
2: Ahora, Manolo, ¿viste cómo lo marcaba Diñe?
1: Por el otro lado, por favor, no.
2: Por favor.
0: Segunda mitad, minuto 16. Gana España, Francia 2-0. Y hasta el momento España está alcanzando su segunda final en una Copa del Mundo, tal como ocurrió en Sudáfrica 2010.
4: Y si estaba, era por muy poquito,
3: sí,
4: ¿no? Para la
3: sí,
4: niña.
3: Estaba adelantada.
1: Solo por la inclinación del cuerpo.
3: Pero otro llamado de atención, ¿no? De lo que está haciendo.
4: Pero
3: Francia.
4: ¿Cuántos llamados de atención va a tener Francia en el partido?
2: Lo de Diñe es.
4: Lo de Francia en general.
2: No, pero esto es una falta de concepto tremenda. Sí, no se puede perfilar así para marcar a Yamal.
0: La pelota de Dayot Upamecano.
4: Tocaba para buscar a Olise, buscaron a Koundé sobre el costado de la pelota. Se va al lateral.
1: Siempre digo, en el fútbol, el fútbol es de contagio. Te contagias de las cosas buenas y las cosas malas. Está contagiada esta selección Francia de la mala actitud, de la mala entrega de balón, de la no salir a tiempo. Todo se está contagiando.
4: Y cuando desde la cabeza, desde la dirección técnica, lo que transmite, ¿no? Lo que genera, lo que se percibe a distancia es que hay confusión, que no hay ideas claras en el partido.
3: Sí, volviendo al déjà vu de la final de Qatar.
4: Quedan 8 minutos para el 70.
3: Este equipo estaba 2-0 abajo, ¿se acuerdan?
5: Sí, por eso.
3: Bueno, o sea,
5: igual.
3: Todavía hay esperanzas, pero. pero no se ve por dónde.
4: España dice que no, que ya el partido está liquidado.
2: De todas maneras,
1: pero a ver, necesita España, un gol. Si mete España por ahí un gol que le dé confianza a Francia,
4: está más cerca en este momento España del tercero que Francia de marcar uno.
2: Voy a decir que España no está ni cerca de la exhibición de fútbol que dio Argentina aquel día en el Lusail. No, ni cerca.
4: Sí. Pero lo gana 2-0.
5: Aparte no tenía a David Morán, un baluarte en la defensa francesa.
4: Balón largo sobre la izquierda, ataca la selección de España, que gana el partido 2-0. Aguantaba la pelota sobre la banda izquierda de Baena. Retrocede la pelota ahora para Rodri. Este entregó el balón para Dani Olmo. Asistencia en el gol del segundo de España de Pedro Porro para Dani Olmo. La pelota para Pedro Porro. Porro con el balón. Sigue Pedro Porro. Levantando la vista Pedro Porro. Quiere picar la Minya Mal. La recibe ahora pegado al costado. Qué lindo el toque de Yamal. Allí sobre Lucas Digne para Pedro Porro. Porro nuevamente para la Minya Mal. La tiene la Minya Mal. Aguanta Yamal. Otra vez para Pedro Porro. España es dueña de la pelota. Minuto 18. Balón atrás para que recupere la pelota Pau Cubarsí. Entregando al fondo para el arquero Unai Simón. Está cambiando para Aymeric Laporte. Se juega la segunda mitad en el minuto 18 del segundo tiempo. Lo está ganando España, Francia 2-0 con los goles de Oyarzabal y de Pedro Porro. Por el centro Dani Olmo, la pelota de Fabián Ruiz, que entrega mal el balón, la termina ganando Lucas Digne. Avanza Lucas Digne, toca el costado para que reciba la pelota Kylian Mbappé. Va Mbappé, Kylian Mbappé, Mbappé que se mete en el área, Mbappé con la pelota, llegó hasta la línea final, levantó el centro, metió las manos acá el arquero Unai Simón y manda la pelota por la línea final al lanzamiento de esquina. 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Tiro de esquina para Francia. Va a levantar la pelota Alice.
2: Era Porro el que lo marcaba, lo llevó contra la raya, obligándolo a definir al palo del arquero.
4: Dembélé que metía para Lucas Digne, quiere meter el centro. Porro con la marca encima. Nuevo tiro de esquina para Francia. 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Aquí le ganaron bien la espalda en defensa Francia a España en este último lanzamiento de esquina, porque recibía solo Lucas Digne. Luego llegó la marca a tiempo por parte de Pedro Porro. Otro tiro de esquina para Francia. Segunda mitad. Vamos al minuto 19. Cobra Michael Olise. Pelota al primer palo. El remate que le pega acá. Desviado la pelota por parte de Tchouaméni. Bueno, se perdió por la última línea. Saque de meta en favor de la selección de España. Y en fútbol de primera les presentamos el marcador del partido. 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
4: Recuperan el fondo Maxen Lacroix, dejaba para el arquero Mañán, Mañán por el centro, dejó la pelota por el bien Tchouaméni, avanza Tchouaméni. ¿Qué dice Javier Castrilla y Iván Barton?
5: No, impresionante la popularidad de Infantino, el público lo accionó cuando las cámaras lo sacaron.
2: Espectacular.
4: Sacó en corte la pelota Mañán, buscaba a Lacroix al costado para que reciba Lucas Digne. No se ría Chapela, ¿eh? La pelota por el medio, aguanta el balón de Siredue, por el centro maneja la pelota Aurelien Tchouaméni, avanza Tchouaméni en la mitad de la cancha, levantó la mirada, tocó al costado derecho del campo buscando a Jules Koundé. Koundé que toca al costado, más a la derecha, para que reciba la pelota Ousmane Dembélé. Va Dembélé, sigue Dembélé, Dembélé al medio, Kylian Mbappé atrás para Manu Koné. Manu con el balón, entregando para Siredue, buscando a Lucas Digne, llega la barrida abajo por parte de Cubarsí, enviando la pelota allí Pedro Porro, en definitiva al costado es lateral Daniel.
2: Qué gran mundial el de Pedro Porro, qué gran mundial está haciendo. Y no arrancó de titular en este equipo, señor. ¿No? Era Llorente.
4: Y se lo fue ganando a medida que pasaban los partidos para Pedro Porro. La pelota ahora por el centro para Tchouaméni. Tchouaméni dejó la pelota pasar allí, Koundé, la tiene Dembélé, Ousmane Dembélé, Dembélé por el centro para Kylian Mbappé, que le pega cruzado sobre el palo derecho de Unai Simón. La mejor del partido que ha tenido Kylian Mbappé en todo el compromiso. Hubo un desvío por parte de Cucurella y es un tiro de esquina de Ford. 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Cobró rápidamente la selección de Francia. La tiene Michael Olise. Olise, Olise atrás. Dejó ahora para Lucas Digne. La aguanta Lucas Digne. Nuevamente con Olise. Olise con la pelota. Sigue Olise. La aguanta Olise. La pisa Olise. Lo está marcando Pedro Porro. En corto para Dué. Deciré Dué. Recortó Dué. Otro recorte de Dué. Le quiere pegar a puerta. Saca la defensa. Vuelve a ganar Deciré Dué. Messi, de nuevo que se mete en el área, deja en corto, en taco, ahora buscando a Olise. Olise que toca la pelota para Lucas Digne. Lucas Digne que llega para meter el centro, pelota al segundo palo, por arriba, en la 5 con 50, va Simón, se llevó la pelota Manolo Sol.
1: Está atacando un poco más la selección francesa y necesita ese golpe de confianza, ese golecito que lo pueda meter al partido.
4: Una pelota larga, buscando a Lamine Yamal, cortaba de cabeza el arquero Unai Simón, dejaba el arquero Mañán, buscaba el apoyo ahora por parte de Olise. Olise cambia al otro costado de la cancha, donde va recibiendo acá la pelota, pero en fuera de lugar, dice el otro línea que está en el otro costado, posesión adelantada de Kylian Mbappé, pide explicaciones Kylian Mbappé en el minuto 22 del segundo tiempo. Lo está ganando España a Francia 2-0 en esta segunda mitad por Fútbol de Primera Radio del Mundial. En esta segunda mitad lo gana España 2-0 con los goles de Mikel Oyarzabal al 22 de penal y de Pedro Porro al 58. Tiene la pelota España, la salida por parte de Pedro Porro, en corto para Yamal. Yamal buscando el apoyo en la mitad de la cancha por parte de Dani Olmo. Olmo entregando la pelota para buscar la salida por la izquierda por parte de Alex Baena. Recibía la pelota de Fabián Ruiz, nuevamente para Alex Baena. Otra vez para Fabián Ruiz, la aguanta Fabián Ruiz, entregando para Alex Baena. Baena nuevamente para Fabián Ruiz. Fabián Ruiz con la pelota, deja el fondo ahora para Aymeric Laporte. Laporte pide que detengan el partido porque hubo contacto previo de Koundé sobre Alex Baena. Barton dice que no, que juegue. La pelota por parte de Cucurella, entregando para Laporte. Laporte nuevamente para Fabián Ruiz. Ruiz otra vez para Laporte. Laporte con el balón, 68 de juego, minuto 23 de la segunda parte. Lo está ganando España, Francia 2-0. Y hasta el momento se está metiendo España por segunda vez en su historia en la final de la Copa del Mundo. Hoy derrotando Manolo Sol, España, Francia 2-0.
1: Y cada vez se va más al frente esta selección de Francia, pero todavía sin ideas. Intenta meter más gente al frente y por momentos empieza a ver ya algo de desesperación en los
2: futbolistas. Tal cual, hay algún fogonazo de Mbappé que siempre va a aparecer y que te puede meter dentro del partido, pero digamos poco volumen de juego en la selección francesa cuando llegamos, Jesús, a la pausa de hidratación.
4: Sí, señores, la pausa de hidratación en Fútbol de Primera, la radio del Mundial.
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4: Segunda mitad, Rosa, lo está ganando España 2-0 a Francia con los goles de Oyarzabal y de Pedro Porro.
3: Sí, sorpresivo resultado, ¿no? No esperábamos algo así, sobre todo de ver a una Francia tan pasiva y tan displicente. De todas maneras, creo que después del cuasi tercer gol, me parece que estoy viendo otra actitud en el equipo francés. Parece que estaría despertando el león. Digo estaría porque todavía falta y ese minuto 75 tan mentado todavía no llegó, pero veo a una Francia diferente. Es hora de reaccionar, es ahora o nunca.
4: Ya estamos en el fatídico minuto 70, Manolo Sol.
1: Sí, van a venir dos cambios, los últimos dos cambios en la última ventana, ahora sí.
2: Teo Hernández y Ryan Cherki, Manolo.
1: Todo, sí.
2: A mí Cherki me parecía que era una buena opción, me parece de hecho que es una buena opción, porque es un jugador
1: distinto.
2: Exactamente, que te puede cambiar la dinámica, que tiene explosión. Y Teo Hernández, que es el otro, lateral zurdo, seguramente va a darle más profundidad por esa zona que Digne.
3: Va,
2: ¿no?,
3: a salir Digne, ¿no?
2: Sí. Uh-huh.
3: La estuvo pasando mal.
2: De paso flojito Digne también.
4: Así que son dos cambios en Francia.
1: Cherki se arriesga más. O es hombre por hombre alguno de ahí enfrente. O saca algún.
4: Teo Hernández y Ryan Cherki al campo de juego.
2: Últimos dos cambios, ¿eh? Para Francia.
4: Se va Olise y Digne. Olise de muy flojo partido hoy.
2: Yo creo que Olise se sacó solo, ¿eh?
1: Su peor partido.
4: El líder en pases de gol del Mundial, ¿no?
2: Sí.
4: Pero hoy.
2: Hoy se quedó seco.
4: Hoy no tuvo claridad en el juego para Michael Olise. Así que dos cambios en el equipo de Deschamps para el último cuarto del partido, Manolo Sol.
1: Sí, tiene que dejar todo esta selección francesa, tiene que meterse en el partido ya, tratar de ir mucho más al frente y buscar ese golecito que lo pueda acercar.
4: Si es que llega la pelota de Pau Cubarsí al costado para Pedro Porro. La presión allí por parte de Desiré Dué va a robar la pelota. Recibía el balón en la mitad de la cancha. Cacho Amení lo bajaron. Hay falta. Tiro libre en favor de Francia en la mitad del campo sobre Aurelien Tchouaméni.
2: Se viene Ferran Torres por la selección española que todavía no ha hecho su primera modificación.
4: La pelota por el centro para Maxen Lacroix. Lacroix que entregó el corte de la pelota ahora para que aguante el balón Ryan Cherki nuevamente con Lacroix. Ahora el que organiza la salida por parte de Francia va a ser Ryan Cherki.
2: Podría ser Baena el que se vaya, ¿eh?
8: Baena o Yarzabal, ¿no?
2: Sí.
4: Veremos qué decide el técnico Luis de la Fuente para lo que resta de partido en el minuto 28 de la segunda parte. Lo está ganando España, Francia, a Francia 2-0. Y hasta el momento Francia no tiene en el partido ni un solo disparo bajo los tres palos. La pelota de Kylian Mbappé buscando a Desiré Doué. Desiré Doué quiere meter el centro, corta media la defensa de España. Va sacando la pelota Fabián Ruiz, largo servicio a la mitad de la cancha buscando a Yarzabal, que la aguanta. Toca al costado buscando a Lamine Yamal, aguanta a Lamine Yamal, gira Yamal, se apoya nuevamente con Oyarzabal. Roba la pelota Doué, el balón se le va largo ahora por parte de Ryan Cherki. Se va la pelota al costado y es lateral en favor de la selección de España en el partido cuando se va a operar el cambio en las filas del equipo de Luis de la Fuente.
2: Sí, abandona la cancha Oyarzabal, camisa 21 como bien marcaba Rosa.
4: Era la otra opción, ¿no? Para sacar.
1: No, y es una buena opción porque van a jugar al contragolpe. Ahí con Ferran en el frente de ataque, fresco, con velocidad.

0: Argentina en Atlanta por fútbol. Terno era la radio del Mundial, tocaba la pelota Due. Llegaba tarde acá para conseguir esta pelota Mbappé en el área, se perdió por la última línea. 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
1: Este fue el primer rival que tuvo Francia que le pidió, que le exigió otra cosa, y Francia fue incapaz, es decir, le pidió que generara, que tuviera fútbol, es decir, el plan de partido se le desmonta con el penal de Oyarzabal, y a partir de allí prácticamente nulidad para poder generar situaciones.
0: Por el centro manejaba la pelota Manu Koné, buscaba el apoyo con Kylian Mbappé, se escapaba Mbappé, lo bajaron, falta en el costado izquierdo de la cancha, la falta contra Kylian Mbappé. Hay tiro libre en favor de la selección de Francia en el costado izquierdo, lo señala Iván Barton en el segundo tiempo. Ya estamos en el 31 de la segunda parte, la reclamación de Deschamps al cuarto árbitro por la falta que le cometen a Kylian Mbappé en el costado izquierdo, aparte de Lamine Yamal, Javier.
2: Es que todas las pelotas en ataque de Mbappé son peligro de gol, es una jugada prometedora, ¿viste? Lo toca de atrás en un tackle con deslizamiento.
0: Y lo toca uno que no sabe marcar, que es Lamine Yamal.
2: Y por más que tenía un defensor de enfrente que lo esperaba, es una jugada amonestable porque va directamente a voltear a Mbappé.
0: 31 del segundo tiempo, tiro libre para Francia. Cobra la falta a Cherki, no le pasa por encima, cobra Dembélé, la metía en el área, pero hay una falta en ataque, dice Barton, sobre Rodri, quien cae dentro del área de Unai Simón. Y hay tiro libre para la selección de España en esta segunda mitad. Manolo Sol, gana España 2-0.
3: Lo sigue ganando tranquilo, por más que intenta ir con más jugadores al frente, esta selección de Francia sigue sin siquiera inquietar a la defensa española.
1: Bueno, se van a venir Pedri y Mikel Merino, prácticamente va calcando los cambios Luis de la Fuente partido a partido. Se va del terreno Dani Olmo, ingresa en su lugar Merino para moverse en la misma zona. Adentro Pedri, se va Fabián Ruiz. Cambios calcados.
3: Los mismos.
0: Dos modificaciones en el equipo de España para lo que resta de partido, para los últimos 13 minutos y el agregado que nos otorga hoy el principal Iván Barton. Así que al campo de juego Pedri y Mikel Merino.
1: Merino, un volante que le da más profundidad, que puede cortar y aparecer en el área. Pedri claramente para darle manejo.
0: El único jugador hasta ahora que ingresó en tres partidos de fase de eliminación directa y marcó gol fue Romelu Lukaku, con tres partidos. El otro es Merino, que lleva dos, y hoy puede ser el tercero. La pelota para Pedri por el centro. Pedri con la pelota. Sigue Pedri. Avanza con el balón Pedri, dejando para que reciba la pelota Alex Baena, entrando al área. Quiere meter el centro. Pelota para que venga el remate de cabeza. Le pegaba el balón Ferran Torres sobre el palo derecho, defendido por Mañán. Susto en el área de Francia. Se lo perdió Ferran Torres para marcar el tercero, Manolo Sol.
3: Y a ver, esto está mucho más cerca de que sea una goleada de España, que sí, se pueda acercar la selección de Francia. Si sigue así, van a meterle el tercero.
1: De mantenerse la victoria española, tendremos final inédita el próximo domingo en Nueva York.
0: Buscando España su segunda final de una Copa del Mundo, la del 2010, y ahora en el 2026, y esto se mantiene así hasta ahora en el partido rosa, en el 33, gana España 2-0.
4: Sí, ya pasó el tan mentado y tan esperado minuto 75, vamos por el 78, y no puedo imaginar otra cosa que una Francia yéndose con todo, ¿no? Pero todavía no se ve por dónde, y ahora creo que España se la ve más sólida aún que todo el resto del partido. Sorprendente lo de Francia hoy.
0: Y España con un buen planteamiento, con poco, pero está ganando el partido 2-0. Y
1: manejándolo con mucho oficio.
4: Eso. Es que no necesita más.
3: No, a ver, está jugando a lo que le está presentando tal Francia. Cual. No tal ha cual. Necesitado absolutamente nada más.
0: Y mañana el partido entre las selecciones de Inglaterra y Argentina por fútbol de primera. El centro que viene desde el costado. Saca bien allí la pelota del arquero Unai Simón. Se lleva el balón con seguridad cuando venía la oportunidad por intermedio de Teo Hernández en el costado izquierdo.
1: Nos resulta difícil ahora pensar en el panorama de partido antes de jugarse, ¿no? Porque cómo llegaba Francia a este partido
0: con 16 goles, y ganando todos los partidos,
1: está yendo.
4: Y un equipo que estaba por encima de todos los demás, ¿no? Lo que había mostrado. Pero vieron, el fútbol da sorpresas y los mundiales son así.
1: Sí, por medir la dimensión del rival que tenía hoy España adelante, ¿no?
0: Bueno, pero se vio una selección que podía complicarle la vida a Francia.

0: de España, ¿no? Por lo que había ocurrido en el pasado reciente, ¿no? La Nations League, el partido de la semifinal de la Eurocopa, que fueron victorias por parte de la selección de España, victorias cerradas, pero victorias al fin.
1: Pero la sensación era que esta versión de Francia era mejor que aquellas, y esta versión de España era un poquito menos que aquellas también. Y sin embargo, pues...
0: El partido lo gana España 2-0. Daniel.
2: Exactamente así, ¿no?
3: La culpa de Argentina. Sí, le dieron algo en el hotel, le dieron algo a tomar.
2: Seguro,
0: 35 minutos, 35 del segundo tiempo, lo gana España 2-0 a Francia con los goles de Oyarzabal al 22 y de Pedro Porro al 58 con un lindo toque de Dani Olmo.
4: Yo no quiero así sembrar nada, pero yo los vi tomando agua de par de
2: vino. ¿Un bidón?
3: Sí. Y una Made in Argentina.
0: Se nos acaba el partido en la segunda mitad en Dallas, en esta primera semifinal del Mundial. Mañana estaremos con la segunda semifinal en Atlanta, en el partido entre Argentina e Inglaterra, comenzando a las 2:30 tiempo del este en Atlanta, con los relatos de Sammy Sadogni, de Jorge Burruchaga, del Pío Valderrama, de Mauro Silva, de Chicho Serna, de Daniel Chapela, de Manolo Sol y de Javier Castrilli. Pelota larga a la mitad de la cancha, sale mal Unai Simón, ganó la pelota ahora Dué que le pega, ¡puerta! De Francia en el 36 del segundo tiempo, le pegó Dué y la pudo detener allí el arquero Unai Simón, Manolo Sol.
4: Una jugada donde vuelve a salir Unai Simón mal, porque así ha estado durante todo el partido y bueno, no pudieron definirla correctamente.
0: Sacó de lado Dué la pelota para Teo Hernández, entregando la pelota para Kylian Mbappé por el centro, dejando la pelota para Tchouaméni con el balón, levantó la mirada, tocó para buscar a Jules Koundé, levanta el centro, pelota en el área, va sacando la pelota a la defensa de España, termina ganando el rebote en la mitad de la cancha Upamecano, va ganando el balón Teo Hernández, va cambiando para Dué, decide Dué nuevamente para Teo Hernández, ahora sí salía el arquero Unai Simón, hay un choque con Teo Hernández y Unai Simón saca la peor parte, dice que le pegaron en el rostro, fue a pelear la pelota allí Teo Hernández, se la jugó el arquero Unai Simón, partido detenido en el 37, casi 38 de la segunda parte.
3: Por la reacción del arquero, para mí le pegó en serio, ¿eh? Fue inmediata la reacción del arquero.
0: A ver, pelear la pelota allí Teo Hernández con Unai Simón.
4: Es tiro de esquina.
2: La pelota le pegó en la cabeza. No el jugador, ¿no, Javier?
3: Sí, aparte es tiro de esquina. Aparte es tiro de esquina.
4: No, pero se agarra la cara de
1: nada. No lo toca nunca.
3: No. Le pega en todo caso, si le pega, le pega en el guante.
1: Sí,
3: con la pelota. Y lo que le rebota en la cara es la pelota.
1: Sí. Bueno, acá vemos si se acaba de afeitar así.
3: Sí, pero como es su cara dura.
0: Es un tiro de esquina de Ford Vehículos Hechos Tan Capaces Como Tú.
1: Nico Williams preparándose para ingresar en España.
0: Oportunidad de balón parado para la selección de Francia.
1: Y también Fernando Llorente.
4: Ya no podía más por.
2: Ahora sí, va en afuera y entra Nico Williams.
0: Se van a dar los cambios en la selección de España. Se va del partido. Uno de los que se va es Pedro Porro.
1: Porro y Baena. Ingresan Llorente y Nico Williams.
2: Simplemente para refrescar, ¿no? Estos cambios.
0: Los dos movimientos en el equipo de Luis de la Fuente para tratar de amarrar este partido. Campo de juego Marcos Llorente y Nico Williams. Con la dorsal número 17 para lo que resta de partido acá en el estadio de Dallas en Arlington. Lo gana España 2-0 y España se está metiendo por segunda vez en su historia en la final de una Copa del Mundo. Y hasta el momento espera Argentina o Inglaterra para el próximo domingo. Hay una falta en la mitad del campo que nos indica Iván Barton. Falta en favor de Francia, Ariel.
1: Corrijo, dije Fernando Llorente, Marcos Llorente.
0: Marcos
1: Llorente. Fernando Llorente era el delantero aquel que España llevó al Mundial de Sudáfrica 2010. El ex Athletic, Tottenham, entre otros. Juventus también.
0: Le trae buenos recuerdos, ¿no?
1: En
0: 2010, ¿no?
1: Digo. Ah, sí, claro, claro.
0: Hizo un, campeón del mundo.
1: Hizo un gol importantísimo contra Portugal.
0: Y España no pierde un partido de eliminación directa en Copas del Mundo desde el 2006, en aquel partido donde Francia le ganó a España 3-1 en el Mundial de Alemania 2006, en aquella oportunidad. en esa Copa del Mundo. La pelota la recortaba la Croa, dejaba la pelota ahora para la salida por parte de Teo Hernández. Hernández con la pelota y sigue el dominio también de Luis de la Fuente en partidos de Copas del Mundo y en Eurocopa, ¿no? Para De la Fuente, que se mantiene invicto hasta ahora. La pelota sobre el costado derecho del campo, lo está ganando España a Francia 2-0 en este segundo tiempo. Por el centro de Ayotu Pamecano, dejaba la pelota para Olerín Chouameni, dejaba para Teo Hernández. Hernández con la pelota, va cambiando para Desiré Doué, busca Dembélé, la va alcanzando Dembélé, Dembélé con la pelota, lo marca Rodri, falta allí por parte de Rodri sobre Dembélé. Hay tiro libre para Francia en lo que resta de partido, ya 39 del segundo tiempo, se le hace de noche en Dallas, Manolo Sola a Francia.
4: La frase tan famosa, morirte de nada, es lo que le está pasando a la selección francesa. Va perdiendo 2-0 y no hay ni la mínima reacción, por lo menos forza más las jugadas, tira balones al área, haz algo para que puedas hacer alguna jugada de peligro. No se logra ni acercar
1: nada, ni tiró centro, Manolo.
4: Nada.
0: Aguanta bien la pelota Ryan Cherki. Se escapa Ryan Cherki por el centro. Sigue Ryan Cherki y metía balón adelantado para nadie, ¿no?
1: La falta
0: consigue
1: de ideas
0: esa pelota de Dembélé y Kylian Mbappé.
1: La falta de ideas para generar acciones de gol, digamos, para asociarse, para tener la pelota, nada.
0: Ahora contacto por parte de Kylian Mbappé sobre el arquero Unai Simón. Lo termina rozando Mbappé a Simón y le sacan la tarjeta amarilla a Kylian Mbappé en el minuto 41 del segundo tiempo. Aguantó hasta última hora allí la pelota Unai Simón. Cayó en la trampa Mbappé, lo rozó y se gana la tarjeta amarilla, Javier.
3: Sí, no le hace nada, pero bueno, la actitud no es muy deportiva de Mbappé porque le dio bronca que el arquero estuviera haciendo tiempo.
2: ¿No legalmente le tiró un leve codazo, Javier, ahí?
3: No vi, puede ser que lo haya rozado.
2: En la oreja.
1: Un cariñito, Manolo.
0: Puede ser. Sí. Pero digo, caricia, Manolo. Un suavecito, Manolo.
4: Buenas tardes.
0: 41 de la segunda mitad.
4: Es que era a De Champs, era jugadores, eso es lo que ha sido Francia el día de hoy.
0: Pero desde el penal, desde el penal no le encontró la,
1: que no se levanta,
0: la manera como
1: desde no da indicaciones, está entregado con una cara de drama.
0: De mucho drama. En el segundo tiempo, lo gana España 2-0. Va sacando la pelota de Desiré Doué. Balón al medio, pierde el balón, Francia recupera Upamecano. Balón largo buscando la entrada de Nico Williams, va sacando la pelota como puede. Desde el fondo el balón, Aurélien Tchouaméni, va ganando la pelota Jules Koundé en la mitad de la cancha. Este balón adelantado sobre el costado derecho de la cancha para que aparezca Dembélé. La pelota ahora para que trate de dominar el balón Cherki nuevamente con Dembélé. Dembélé que toca el costado ahora buscando a Desiré Doué. Doué con el balón, se quiere meter en el área, sigue Desiré Doué, buscaba el contacto y lo consigue. Falta en la entrada del área, dice Barton de Lamine Yamal sobre Desiré Doué, y la falta en favor de Francia en la entrada del área al 42. Lo termina pisando acá Lamine Yamal a Desiré Doué en la entrada del área.
3: Y te digo que en el borde de la línea, estuvo ahí a medio centímetro de que fuera penal, ¿viste? Le toca el pie, le alcanza a rozar el pie, ¿viste?
0: Parece tarde para Francia. 43 de la segunda mitad, 88 de juego. Tiro libre para Francia. Acomodó la pelota Mbappé. Tres en la barrera. Ya se apertó Cherki. Le va pegando Kylian Mbappé. El balón se pierde por encima del arco defendido por Unai Simón. Se va la pelota por la última línea. Es saque de meta en favor de la selección de España en esta segunda mitad. El momento del partido, Manolo, sería el 1-0, el penal.
4: El penal. El penal. El penal.
1: Daniel. Lo cambia todo ese penal, sí.
0: Rosa también el penal, ¿no?
2: No, yo voy a disentir. Voy a votar por el segundo gol de España porque fue un gol, una muy buena jugada. Y creo que a Francia nada le hizo cambiar en el partido. Ni el primer gol, ni el segundo. Y tampoco el pitazo final. Francia.
0: Yamal con la pelota dentro del área, lo están derribando a Yamal, dice Barton que no hay nada. Parecía un agarrón sobre Yamal dentro del área de Francia. Barton encima de la jugada, lo perseguía Teo Hernández. ¿Quién agarraba a quién, Javier? ¿Teo Hernández a Yamal o Yamal a Teo Hernández?
3: Nada. Por acción del juego, los dos están forcejeando por procura de ganar la posición por el balón.
0: El momento del partido, el 1-0, es presentado por IHOP.
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0: 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La pelota de la Croa por el medio, entregando para Manu Cone por el centro. Que se ríe, Chapela, también usted está invitado.
1: Un jugador argentino llamado Fernando Cángel.
0: Cerqui por el centro, metió en la pelota para la entrada por parte de Kylian Mbappé. Le sacó la pelota última hora Cucurella. Le envía por la línea final al tiro de esquina. 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Coronón en corto, la tiene Dué. Entrando el área, el centro de Ousmane Dembélé. La pelota la va sacando España. La va alcanzando Tchouaméni. Dejó la pelota ahora para Koundé. Koundé con el balón, buscando la entrada de Kylian Mbappé. La entrada del área, la tiene Kylian Mbappé, va a llegar hasta el fondo, levanta el centro, corta el balón, Laporte termina ganando la pelota nuevamente, Manu Koné la tiene, Koné, retrocede Koné. Ya estamos en el tiempo agregado, en el tiempo extra de la segunda mitad, son 7 minutos más, ya vamos a ir con el tiempo extra de Verizon. La pelota de Manu Koné mete el centro, pelota que se va por la línea final, y el tiempo extra es presentado por Verizon, el patrocinador oficial de la Copa Mundial de la FIFA 2026, 7 minutos más.
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0: Todavía le queda un partido más también a Francia, ¿no?
2: El de tercer lugar, claro.
1: Sí, señor, aquí en Miami.
2: Sábado, Miami.
0: Digo, por el liderato de goles, ¿no? Con allí peleando con Leo Messi, con Harry Kane.
2: Es verdad.
0: Y el liderato no solamente de esta Copa del Mundo, sino el histórico, ¿no?
1: Sí, sí.
0: Que hasta ahora domina Messi. Balón atrás para que la tenga Cubarsí. Al fondo con Unai Simón. Ya estamos en el agregado del segundo tiempo.
1: ¿Cómo era el dato de los goles de Mbappé en semifinales?
0: Cero. No la anotó en el 18, no anotó en el 22.
4: La única instancia donde no ha podido meter.
0: Son dos goles en la ronda de los 16avos, 5 goles en octavos, 1 en cuartos de final, 4 en finales para Kylian Mbappé, pero 0 en semifinales.
2: Esperen que faltan 5 minutos.
0: Sí, sí, sí. Bueno, hasta ahora.
2: Pero no lo den por muerto.
1: Y las otras dos semifinales donde no marcó fue la final.
0: Se escapa Yamal por el costado, termina robando la pelota Teo Hernández. Esta parece que se va a quedar Kylian Mbappé.
2: Sí, cero para Francia, dos para España, ¿no?
0: Sí, parece ya difícil, ¿no? Pero en 2 minutos se puede remontar, ¿no? Pero parece
3: espectacular. Sí.
0: Y Morán, ¿no? También. Balón largo para conseguir a Kylian Mbappé por el costado derecho de la cancha. Lo marcan 2 a Mbappé. Retrocede la pelota. No hay nadie que apoye a Mbappé. La va ganando Marco Corella. Se nos acaba el partido en Dallas. En esta primera semifinal del Mundial. España, por segunda vez en su historia, se está metiendo a la final de la Copa del Mundo. Tal como ocurrió en el 2010 para quedarse con la Copa en Sudáfrica 2010. España está en la final del Mundial hasta ahora. Que se va a jugar el próximo domingo con transmisión de fútbol de primera desde el estadio de New York, New Jersey. Aguantaba la pelota acá en la mitad de la cancha Rodri, llegaba la marca de Manu Koné. El partido lo detiene allí, el principal del partido.
3: ¿Lo detuvo? Porque no se escuchó nada, ¿no?
0: Cero para Francia, 2 para España. Hoy con los goles de Mikel Oyarzabal al 22 y de Pedro Porro al 58. El gol de Porro con una gran asistencia de Dani Olmo para sentenciar el partido en el minuto 58. Balón a la mitad de la cancha, la pelea Koundé. Balón por el medio, corta el balón Laporte. Va buscando a Nico Williams. Enfrenta la marca de Tchouaméni. Nico Williams en el costado izquierdo del campo, en la mitad de la cancha. Entregando por el centro la pelota para que venga el manejo parte de Pedri. Tocando la pelota por el centro para Rodri. Lo está ganando España 2-0 en la segunda parte. El Ole no. Nuevamente en la tribuna, Cubarsí, tocaron al costado para que reciba la pelota, pegado a la banda, Lamine Yamal, retrocede Yamal, la pelota ahora para Marcos Llorente, Llorente más atrás, ahora la deja pasar Cubarsí para el arquero Unai Simón, que va despejando largo a la mitad de la cancha, le quedan todavía 3.5 al partido, va cortando de cabeza la pelota Teo Hernández, va metiendo por el medio, sacando también de cabeza Cubarsí, la metía a la mitad de la cancha para que recupere la pelota Ferran Torres y tocó para Nico Williams, y se escapa Nico Williams, enfrenta la marca allí por parte de Upamecano, Nico Williams, se metió en el área, Nico Williams, llegó hasta la línea final, le pega al arco. Le pegó desviado sobre el palo derecho, defendido por Mañán. Saque de arco, Daniel, para la selección de Francia.
1: Bueno, defendiéndose con la pelota España en estos últimos minutos, controlándola. Ahora mismo esa incursión de Nico Williams sobre el costado izquierdo para ponerle un poco de velocidad y desequilibrio, pero en general esperando que se consuma el tiempo España para clasificarse a su segunda final histórica.
0: por el centro Kylian Mbappé, abriendo la cancha para Ryan Cherki. Oportunidad ahora para Francia, el balón por el costado por parte de Dembélé, que le pega el arco a las manos ahora de Unai Simón. El tiro de Dembélé, le faltó potencia acá al disparo por parte de Dembélé. Un poquito de colocación, no le pegó bien, y a las manos del arquero Unai Simón.
4: Mándalo solo. Manos ahí del guardameta en una jugada ahí aislada al frente de la selección francesa entre la tristeza de todos sus seguidores.
0: Minuto y medio, 2 minutos y medio le quedan al partido. Lo está ganando España, Francia 2-0 en esta segunda parte. Aguanta la pelota Nico Williams. España hasta el momento es el primer finalista del Mundial. Hoy derrotando a la selección de Francia, que nunca llegó al partido, 2-0. Con los goles de Oyarzabal de penal y el segundo de Pedro Porro.
1: Yo diría que nunca estuvo en riesgo esta victoria española.
2: Sí, yo diría que esta es la victoria más, fáciles, ¿no? más fácil para España en mucho, que le hemos visto en mucho tiempo, sí. Más allá del empate que le costó con Cabo Verde y demás, pero esta es la victoria que más fácil le resultó a España, increíblemente, frente al equipo favorito para ganar este Mundial.
0: La cortaba Cucurella, la buscaba Pedri, la pelota en la mitad de la cancha, la aguanta nuevamente Pedri buscando a Marco Cucurella, la aguanta Cucurella, toca al costado buscando a Lamine Yamal, la aguanta Yamal, se escapa Yamal, Lamine Yamal con la pelota, minuto y medio, le queda el partido, lo está ganando España, Francia 2-0 en esta segunda mitad por Fútbol de Primera, la radio del Mundial. Mañana estaremos en Atlanta con el Argentina-Inglaterra, con los relatos de Sammy Sadogni, de Jorge Burruchaga, del Pío Valderrama, de Mauro Silva, de Chicho Serra, de Daniel Chapela, de Manolo Sol y de Javier Castrilli, todo por la radio del Mundial. Fútbol de Primera, cortaba Manu Cuné, le quitaron el balón a Lamine Yamal, la pelota en corto parte de Cherki, abriendo la cancha al costado Manu Cuné para que la tenga de Cire Dué. Dué toca largo al otro costado de la cancha, la banda derecha, donde va recibiendo Ousmane Dembélé con la marca de Cucurella. Dembélé sigue, Dembélé con un balón dominado en diagonal, se quiere meter en el área. Dembélé, insiste Dembélé, le pega Dembélé, tapó Unai Simón, el rebote lo va ganando Koundé, dejó para Manu Cuné para Desiré Dué, últimos 40 segundos en el partido. Mbappé que le quiere pegar al arco por arriba, el arco defendido por Unai Simón, saque de meta en favor de la selección de España.
1: El único jugador que más o menos rompió el molde en Francia sin haber sido brillante fue Dembélé. El único que más o menos intentó algo, que tuvo un par de remates entre los tres palos, que intentó mover a su equipo, que estuvo siempre enchufado, fue el hombre del Paris Saint Germain, el último Balón de Oro.
4: Y al último, ¿no? En el partido cuando ya estaba todo decidido.
0: Últimos segundos del partido, va a sacar la pelota Teo Hernández. Balón al centro, buscando la oportunidad para la Croa, cuando en este momento lo va a pitar. ¡Pito! Había ganado todos los compromisos de este Mundial. España lo gana 2-0 con los goles de Mikel Oyarzabal de penal al 22 y de Pedro Porro al 58 con el pase de Dani Olmo. España, por segunda vez en su historia, en la final del Mundial. Hoy derrotando a Francia categóricamente 2-0. Lo ganó España a Francia 2-0, Manolo Sol.
4: Partido por demás fácil. No podemos decir que hayamos visto a una España diferente jugando a mejor nivel. Fue un partido donde se le dio donde se encontró enfrente a una selección de Francia que ni las manos metió. Se le facilitó, nunca pensaron encontrarse un partido tan fácil como este. Y España, con lo poco que hizo, se lleva una victoria por demás fácil.
1: Yo creo que hoy en España hay que destacar cosas que habitualmente no son el principal motivo para ensalzarlos, que es un tema de oficio, de manejo de partido, de conseguir sobre todo minimizar al rival más que mostrar las capacidades propias. El partido se le fue acomodando, es verdad, a partir del penal de Oyarzabal, pero encontró delante un rival que no tuvo respuestas, que fue obligado por circunstancias de partido a tener que proponer otra cosa, porque de arranque buscaba esto de atacar los espacios, que es su principal virtud, tiene gente rápida y explosiva, que tampoco pudo ni conectar ni aparecer. Fue flojo el partido de Mbappé, el encuentro de Olís, ni hablar, muy por debajo de la nota que había tenido a lo largo del Mundial. Y eso, el oficio, el saber manejar un resultado, fue conduciendo a España a esta victoria final, sin haber lucido, sin haber jugado probablemente ni de cerca su mejor partido del Mundial, pero está en su segunda final y espera por rival.
0: Javier Castrillo, antes de irnos a la pausa, el trabajo del soldado Barton hoy.
3: No me gustó para nada. El segundo tiempo se equivocó un poco menos.
0: El primer tiempo estuvo parejo, ¿no?
3: Sí, parejito. No, todo el partido. Yo decía, mala ubicación y desplazamiento. ¿Nosotros vamos a extendernos ahora o querés para después, digamos?
0: ¿Se van a quedar?
3: Yo me quedo, sí.
0: ¿Usted se queda?
3: Sí. Bueno. ¿Mirás un café? Vamos.
0: Ya lo vamos a tomar el café, Javier Castrillo. Entonces hacemos la pausa por Fútbol de Primera y regresamos con el análisis arbitral de Javier Castrilli de este partido donde Francia perdió ante España 2-0, donde España está en la gran final del Mundial el próximo domingo para enfrentar al vencedor del partido mañana entre Argentina e Inglaterra por Fútbol de Primera.
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0: En Arlington, en Dallas, España derrotó a Francia. Francia 2-0 y es el primer finalista del Mundial del 2026, derrotando hoy a la selección de Francia 2-0 con los goles de Mikel Oyarzabal y de Pedro Porro. Y el arbitraje de este partido fue de Iván Barton. Javier Castrilli nos va a dar su análisis de lo que fue el trabajo hoy del salvadoreño Iván Barton, que tuvo esta tremenda responsabilidad de esta primera semifinal del Mundial, Javier.
3: Bueno, comencemos por algo que pareciera que es menor, pero no lo es, que es el tema del desplazamiento y la ubicación. Una cuestión obvia, es decir, te diría orgánica, no es lo mismo la distancia de un paso mío que la distancia de un paso de Giacchinoni. No es lo mismo, es decir, cuando él hizo un paso yo tengo que hacer cuatro. Entonces, ¿qué ocurre? En la marcha rápida, él, leyendo el juego, trató siempre de anticiparse. Cuando venía un contragolpe, quedaba siempre a contrapierna y tenía que agarrar un prismático para poder leer bien la jugada. Entonces, eso ya es algo que él tiene que solucionar. De aquí a, no sé, hasta cuando se deje el arbitraje, lo tiene que solucionar. Tiene que saber leer el juego y entender que él va a quedar falto de distancia por si viene un contragolpe. Eso le pasó tres veces en el primer tiempo.
0: De la jugada.
3: Tres veces en el primer tiempo. Y él se la pasaba canchereando con un exceso de confianza. Cuando la pelota, en los primeros minutos que se fue alternando el dominio del juego, la posesión del balón, la tenía España, y él, en lugar de focalizar su punto de atención en el balón, miraba para atrás para ver dónde se tenía que ubicar, innecesariamente, porque ya estaba frenada la defensa de la línea de cuatro de Francia, innecesariamente. Él quitaba. Entonces, ¿qué ocurre? Cuando viene un contragolpe, queda demasiado lejos de la jugada. En el primer tiempo, insisto, en tres oportunidades, él sancionó tarde cuando los asistentes se apresuraban en cortar la jugada y él sancionaba tarde. Eso se notó. El apresuramiento de los asistentes para sancionar en el primer tiempo, estoy hablando, el avance de Francia, que obviamente llamaba poderosamente la atención. Y en el segundo tiempo eso mejoró por parte del asistente de aquel lado, que era David Morán. Pero la enorme cantidad de situaciones que se le presentaron, la enorme mayoría de las veces, por no decir todas, yo creo que alguna me quedó alguna duda, pero la verdad que acertó David Morán. Ahora, ¿dónde está la bisagra? Pasamos al otro punto, al tema de la lectura de las faltas. Se produce a los 20 minutos del primer tiempo con el penal para España. ¿Por qué? ¿Existió el contacto? Existió el contacto. ¿La regla habla de voluntad? No, no habla. Es decir, porque la conducta de Digne no tuvo intención de pegarle. Él quiso pegarle a la pelota, pero antes que la pelota le puntea el balón Yamal, le gana la posesión y él se la termina dando en la pierna de Yamal. Ahora, la pregunta del millón, ¿sí? ¿Dónde está la imprudencia? ¿Lo vio? Es decir, dentro de, como decía Manuel, de su visión periférica, aparece de golpe Yamal. ¿Él tuvo oportunidad de observar que se le aproximaba o no? Eso quedará en la nebulosa. Digo, conceptualmente uno puede inferir, ¿sí?, de que la conducta imprudente, en este caso, es tal que arriesga su físico sabiendo que el otro va a patear. ¿Sí? Es decir, me pongo, está dividida la cosa, pero yo no veo ninguna imprudencia de aquel que yo a priori
0: usted
3: tengo
0: que... la transmisión, Javier, que usted no sentencia esa falta como penal.
3: Claro,
0: esa
3: situación. Bueno, eso digo, se presta para el debate, ¿no? ¿Dónde está la imprudencia? Para mí, la imprudencia estuvo por parte de Yamal. Bueno. De la misma manera que te digo, una jugada peligrosa se le puede sancionar al que juega con la cabeza por debajo de la línea de la cintura. Es decir, ¿quién está? Le patean la cabeza. Ah, la culpa es del que le patea la cabeza, no, del que agacha. Es decir, él provoca un riesgo para su propio físico. El mismo principio lo utilizo acá yo en esta jugada. Después amonesta, la primera amonestación fue a Rabiot a los 8 minutos. Pero ¿qué ocurre? A los 15 minutos, y esto pido que por favor lo revisen.
0: Hay una entrada durísima.
3: Hay una entrada de Olise que fue un escalón menos que la de Balogón. Le dobla el tobillo a Rodrigo. Y estuvo fronteriza con la expulsión. No, ni siquiera lo amonestó. ni siquiera la moneda, ya empieza a tener problemas en la lectura técnica, pero también en la, lectura de el manejo disciplinario, porque tendría que haber amonestado. Sancioné un tiro de esquina, sancioné un saque de arco a los 38 cuando era tiro de esquina, evidente, ¿no? Sabemos que el VAR ahí no puede intervenir. Después, David Morán dos veces consecutivas, levanta rápido, esto ya lo dije, a los 44 choca Dembélé con Fabián, y acá otra cosa que quedó en la nebulosa total. Es decir, Dembélé choca con Fabián, se lo lleva por delante, él cobra falta a favor de Francia en el borde del área de España. Y resulta ser que después reanuda con un tiro libre. Alguien le sopló, alguien le pasó el dato y termina reanudando y cambiando sobre la marcha el tiro libre a favor de la defensa de España. Nadie entendió por qué. Él había sancionado
14: la falta sobre
3: y había leído mal, sobre Francia. Leyó mal, ¿me entendés? El problema ya no era de lectura de lectura de intenciones respecto de la voluntad, sino lectura de las faltas.
14: Conclusión, Javier, partido irregular, ¿no? Inconsistente para Iván Barco.
3: Absolutamente inconsistente. Creo que así como ocurrió en el partido de Turquía con Paraguay, el límite siempre lo pusieron los jugadores y no él, por sus imprecisiones, por su imprevisibilidad.
14: Bueno, nada nuevo de que no conozcamos de Barton, ¿no? Como árbitro de la CONCACAF, así que...
3: Sí, no. A mí no me ofrece ninguna garantía. Y te reitero lo que lo dije antes de que comenzara el partido. Es decir, cuando todo es sencillo, cuando los jugadores no hay contacto físico, no hay mala intención, bárbaro. Hasta ahí, bárbaro. Una vez que se le complica, o por una decisión técnica, por una decisión disciplinaria, ahí se bloquea.
14: Y empieza a confundir.
3: Lamentablemente sí.
14: Lo ganó España a Francia 2-0. Está en la final del Mundial y lo seguimos analizando con el equipo mundialista de fútbol de primera luego de la pausa.
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0: compromiso donde la selección de Francia terminó cayendo ante España 2-0, y España por segunda vez en su historia está en una final del Mundial de la Copa del Mundo, hoy derrotando a la selección de Francia 2-0. Rosa Beatriz Sánchez, tu análisis de lo que fue esta muy floja presentación de Francia y una España que manejó el partido, que se jugó a lo que quiso España durante los 90 minutos y que merecidamente está en la final del Mundial.
1: Oyente en nuestro chat de FDP Radio en el canal de YouTube, donde decía: hay que saber muy poco de fútbol para no dar como favorita a la campeona de Europa. Y me voy a agarrar de esto porque justamente es cierto, es la campeona de Europa. España ha jugado muy bien, acaso no al tope de sus posibilidades en todo este mundial, pero Francia llegaba habiendo mostrado todo su repertorio. Y si bien Francia no es campeona del mundo, ni es simplemente subcampeona y tampoco es campeona de Europa, Francia mostraba todo su poderío a lo largo de cada una de las rondas, en la fase de grupos y en toda la fase eliminatoria. Algunos partidos le costó un poquito más que otros, pero en general había mostrado un poderío que la hacía ser la otra favorita. Por eso decíamos que esta era una final adelantada. Sin embargo, esa favorita, esa Francia que había deslumbrado, si se quiere, en todo el resto del mundial, hoy no mostró nada de lo que la trajo hasta aquí. Entonces España, prácticamente sin despeinarse, sin mostrar todo su potencial, porque no lo necesitó, le pasó por arriba a esta Francia. Entonces, esto es lo que nos sorprende. No que España haya pasado o que no fuera favorita. Nos sorprende lo fácil que le resultó a España eliminar a esta selección que llegaba con todos los blasones. Y además de ser una final anticipada, quiero decir que el partido en general, el nivel del partido por estas dos circunstancias, no fue lo que esperábamos digno de una semifinal o de una final adelantada. Fue un partido más de este mundial, uno del montón. Y lo que más choquea, por decirlo de alguna manera, lo choqueante es que una de estas dos finalistas o semifinalistas estuvo muy por debajo de su nivel, y todavía no entendemos por qué, porque yo creo que además de que faltó el fútbol de Francia, creo que faltó el corazón también para ir para adelante, para buscarlo como fuera, aunque no fuera con fútbol, aunque fuera con empuje. Y esto me parece más lo que nos deja esta semifinal. Pero definitivamente España está ahí y está en la final con méritos propios. Que le haya resultado tan fácil esta instancia, ya se nos escapa todo entendimiento, pero que está con méritos propios, lo está.
0: Una selección de Francia, Rosa, que no tuvo la capacidad en todo el partido hoy, ¿no? De generar, de inquietar, ¿no? El arco de Unai Simón en buena parte de todos estos 90 minutos, y el equipo de Didier Deschamps, Manolo, nunca le encontró la vuelta, ¿no? Y cuando uno veía el rostro, ¿no? De Deschamps durante el partido, una cara de preocupación, de desencajado, de que no encontraba la manera de cómo cambiar la historia de este partido, y que terminó siendo con una victoria para España 2-0 ante Francia.
2: Es muy fácil, y lo hemos comentado hasta el cansancio, sin actitud no puede haber nada. Puede ser el jugador con más cualidades, el jugador más desequilibrante, pero si no tienen una actitud, no va a funcionar el equipo, y esto le sucedió a Francia. Estuvo corriendo durante todo el partido tras el balón. Nunca hicieron una presión en conjunto, una presión coordinada, donde recuperaran un balón con peligro, donde se juntaran dos o tres futbolistas a tocar el balón con la calidad que lo habían hecho en los partidos anteriores. Una Francia totalmente desconocida, y no hay que quitarle mérito a España. España
0: no, para nada.
2: Hizo el mismo partido que ha venido haciendo, teniendo mucha posesión, siendo muy fuertes a la defensiva, manteniendo ese cero que únicamente Bélgica le ha podido meter ahí un gol. Todos los demás partidos se ha ido en cero, y a encontrarse un gol sin despeinarse, se lleva una gran victoria.
0: Se destaca, Daniel, de esta selección de España es el colectivo, ¿no? El juego del equipo de Luis de la Fuente, ¿no? El colectivo por encima de todo.
3: Es que así como otras selecciones, las que llegaron hasta aquí, por ejemplo, tuvieron jugadores que protagonizaron partidos memorables, que incluso ayudaron a ganar partidos por su contribución individual, Mbappé, Messi, Kane, Bellingham. España iba repartiendo ese protagonismo a lo largo de los partidos. Es verdad, Oyarzabal ha hecho 5 goles, pero no vamos a decir que Oyarzabal ha sido la figura excluyente de España en este mundial. Hay distintos protagonistas en
0: Merino
3: distintas zonas de la cancha.
0: ¿No?
3: Merino lo ha sido, pero a mí me parece, por ejemplo, que los defensores españoles en general han tenido un mundial extraordinario.
0: ¿sí?
3: Laporte, Cubarsí, Pedro Porro, en fin, estamos hablando de un espíritu colectivo que ha podido hoy minimizar a la selección francesa, porque a ver, yo estoy de acuerdo con este asunto de la actitud, sobre todo porque cuando el partido pedía la urgencia esa de irla a buscar, no terminaba de aparecer, no terminaba de aparecer Francia, no aparecía ese liderazgo que empujara, así fuera de manera desordenada, que metiera España contra su arco, que arriesgara todo lo que había que hacer para tratar de meterse en la final del Mundial. En eso estoy de acuerdo. Ahora, también creo que mucho tuvo que ver el juego español con que Francia hoy desluciera tanto. Esto parece muy obvio, pero hay que explicarlo un poco. Es decir, desde el punto de vista futbolístico, Francia se quedó sin respuestas ante un rival que lo puso delante de otra tesitura, que lo puso a responder preguntas que nadie le había hecho hasta ahora en la Copa del Mundo. Francia lo había jugado todo a que con el peso de sus hombres de arriba resolvía los partidos. La rapidez de Dembélé, Marco Laudue, Olis que brillaba siempre, Mbappé que la metía. Hoy a Francia se le pedía otra cosa, sobre todo a partir de sufrir el 1-0 el penal de Oyarzabal. Quedaba mucho partido por delante y de Francia no aparecieron esas respuestas. Es decir, ¿dónde está el fútbol de Francia? El fútbol que es capaz de reponerse de un 1-0, levantarlo con juego, generarle situaciones al rival y emparejarlo. Eso no pasó. Y yo creo que tuvo que ver con España y tuvo que ver también con la inoperancia francesa para encontrar soluciones ante eso. Insisto, hasta ahora en el Mundial, Francia no había tenido que hacer frente a un rival que le planteara lo que planteó hoy España. Y yo creo que allí hubo una deuda considerable, atribuible a los jugadores, pero sobre todo a su entrenador.
0: Y nuevamente, Rosa, España consigue vencer a Francia, lo hizo en la Liga de Naciones de la UEFA, lo hizo en la semifinal de la Euro, y una dura victoria hoy, una dura derrota para la selección de Francia, 2-0 ante España en esta semifinal del Mundial. Y nuevamente Kylian Mbappé, por tercera semifinal consecutiva de una Copa del Mundo, no logra marcar goles en una semifinal.
1: Sí, ayer hablábamos de esto, de los poderíos de cada una de las selecciones, y decíamos que el poderío ofensivo de Francia era impresionante y el poderío defensivo de España era notable, y nos preguntábamos cuál de las dos iba a prevalecer. El de Francia, sin ni que hablar, no prevaleció el poderío ofensivo, ni aparecieron los delanteros, no apareció Olis, que había estado en todos los partidos, y España no se tuvo que ocupar demasiado de su poderío defensivo porque no fue atacada, o prácticamente lo fue muy poco, creo que en los últimos 10 minutos y acaso tímidamente, ¿no? Así que bueno, España muestra un equilibrio, supo neutralizar a los jugadores franceses, a los delanteros, y supo hacer lo que tenía que hacer. Así que bueno, me parece que para algunos puede ser sorpresa, para otros no. Los chicos, los españoles del chat están ofendidos porque dicen que ellos sabían que, bueno, todo esto, pero realmente del otro lado estaba Francia y era una final anticipada, así que esta es la cuestión.
0: Nuestro compañero Kevin Rodríguez está directamente desde el estadio de Dallas en Arlington, fue testigo de lo que fue esta victoria de España 2-0 frente al conjunto de Francia en esta primera semifinal del Mundial, y hacemos contacto directamente con Kevin. Cuéntanos, Kevin, cómo se desarrolló este partido directamente allí en el estadio de Dallas. No te escuchamos, Kevin.
4: O sea,
0: ahora sí te escuchamos.
4: Hola, hola, hola. Hola, hola, sí. Ahora sí. Hola, hola. Ahí sí, estamos, ahí mute. Estamos.
0: ¿Cómo vamos? Bueno, ¿cómo estamos?
4: ¿Cómo estamos? Qué gusto saludarles. Pues bueno, acá recién terminando el partido, escuchando el análisis que ustedes hacían, y pues me parece pues que muy atinados en todo lo que están mencionando. Hoy vimos a una selección de Francia que parecía que la desactivaron, como que le quitaron el modelo que había traído en los partidos anteriores, una selección que hoy se vio muy complicada en cuanto al ataque. Hablábamos siempre de estos cuatro aviones que tiene arriba, pero hoy parecía que también tuvo ese antídoto la selección de España, muy ordenada en la zona baja. Cubarsí, el mismo Emerick Laporte, los dos laterales estuvieron haciendo un partido impecable, lo mismo de Rodri. La verdad que me parece que rozando la perfección estos que te mencionaba, porque sí lograron hacer que esta selección francesa fuese minimizada y no igual a lo que habíamos visto anteriormente en el torneo, ¿no? Una selección avasalladora, una selección que iba hacia el frente con muchos recursos. Vimos a Olise también que estuvo apagado durante todo el partido. Por ahí Dembélé y Mbappé fueron los que más intentaron. al final España logra este triunfo importantísimo y ya el paso a la gran final.
0: Una victoria, Kevin, para la selección de España, 2-0, consigue estar nuevamente en una final de la Copa del Mundo, y la reacción, Kevin, ¿no?, de los aficionados de Francia en el partido, porque desde el primer tiempo con el gol de Oyarzabal no había respuesta del conjunto francés, no había respuesta desde el banco, y cómo lo vivió la afición de Francia en el partido.
4: Eso, Jesús, estuvieron muy apagados, te soy muy honesto. El ambiente en sí, y lo digo con todo respeto, ¿no?, de venir de un partido de Argentina en Kansas a lo que se vivió acá, es completamente diferente, es más, no sé, más calmado. Y los cánticos cesaron para la gente de Francia a medida iba pasando el partido. Sí escuchabas el sector de la afición de España, pero el primer gol cae como un baldazo de agua fría. Ese penal en el estadio hubo silencio absoluto, ustedes me podrán corroborar que sí fue penal. Acá se escuchaba mucho también de querer ver las repeticiones y demás, pero a partir de ahí la selección de España también como toma esa confianza, se adueña del partido, y en las gradas también se adueñaron los españoles, acompañados incluso por los mexicanos, que eran de una gran cantidad, que veías por todos los sectores cantando canciones de España, cantando canciones de México, y a partir de ahí me parece que le fue ganando un poquito a la selección francesa, que no se encontraba, porque es lo que te digo, la percepción, veía una selección francesa lenta en sus transiciones, que no se encontraba en el medio campo. Para mí hay otra situación, no sé, compañeros, ustedes cómo lo analizan, la lesión de Saliba, que es otro jugador importantísimo, que tiene que ver el cambio, que entra la Crocs, la María, a Rabiot en las primeras de cambio. Son situaciones que a Francia le fueron complicando el encuentro y lo fueron llevando hasta ese momento en el cual pues España también termina ganando el partido de una forma no holgada, pero sí justa y haciendo lo que le correspondía, ¿no?
3: Kevin, hay un elemento que por supuesto es intangible, que es el de la actitud. Digamos, solo los futbolistas franceses sabrán cuánto de actitud les pudo haber faltado, pero la realidad es que la sensación que tuvimos nosotros es que no lo terminó de pelear, es decir, aquello que uno espera de un campeón, de un equipo llamado a ser campeón, que es que ante la adversidad, por lo menos con actitud, no se deje ganar.
4: Sí, totalmente de acuerdo, Dani, porque veías en las pelotas disputadas a los seleccionados franceses, incluso que iban con miedo levantando las piernas a un Pedro Porro y a un Cucurella, que parecía que te arrancaban las piernas cuando iban en las primeras de cambio, y en ese aspecto le ganaron a la selección francesa, que no se miraba, por eso te digo, muy apáticos a comparación de lo que hemos visto, una selección muy veloz, una selección que siempre estaba dando problemas, pues ahora no. Y así justamente lo que vos decís, la actitud no es negociable, y más en una semifinal de una Copa del Mundo. Parecía que ya tenían ganado todo, que había miedo, que no se encontraban, y así fue durante todo el partido. Un Dembélé que no entró en disputa, un Dembélé que lo viste separado. Por ahí siempre el que toma liderazgo y la batuta es Mbappé, que es el que está hablando, el que está gritándole a sus compañeros, pero por lo demás no encontrabas otro jugador también que tuviera esa actitud de llamar la atención a los suyos. Y Olise, imagínate, este jugador que nos había deslumbrado siempre encontrando esos pases quirúrgicos, los espacios, hoy fue desactivado completamente, pero también en la actitud, no metiendo esos piques largos, encontrándose más parado, y eso es cierto, ¿no? La actitud de España fue completamente diferente a lo que mostró Francia, y en el medio campo lo que corrió Rodri, Fabián Ruiz y el mismo Dani Olmo, creo que un partido para rozar la perfección de estos jugadores.
0: Muchísimas gracias, Kevin, por este contacto directamente desde la ciudad de Hadas en esta victoria de España ante Francia 2-0. Un abrazo, Kevin.
4: Un abrazo, compañeros, hasta la mesa. Bueno, aquí estuvimos con Fútbol de Primera y estamos en contacto. Un fuerte abrazo y, como siempre, muy buena transmisión.
0: Un abrazo para Kevin Rodríguez. Despedimos a Kevin directamente desde el estadio de Dallas. También despedimos a Daniel Chapela y a Manolo Sol y a gracias. Javier Castrilli.
2: Gracias, gracias.
3: Un placer siempre.
0: Y bueno, recuerden que esto continúa. Vamos a seguir hasta las 6 tiempo del este en el postpartido de esta victoria de España ante Francia 2-0. Y España es la primera finalista del Mundial del 2026 por Fútbol de Primera.
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11: 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Terminó la primera semifinal de la Copa del Mundo. La selección de España está en la final del Mundial. Derrotó hoy a Francia 2-0. Mérito para el equipo de Luis de la Fuente Rosa, que manejó el partido durante los 90 minutos. Francia no tuvo la capacidad de regresar. Nunca en el partido se vio un técnico de Deschamps durante todo el compromiso, especialmente después del penal que transforma Mikel Oyarzabal, que no encontraba respuestas, que no tenía ideas para

0: pero cuando lo van a jugar lo quieren ganar, obviamente, claro. Jesús. Y yo digo, reflexionemos juntos acá con lo que decías de Luis de la Fuente al principio, de que no tuvo que meter mano. Yo creo que a España se le acomodó el partido desde el minuto uno, y que Luis de la Fuente se dedicó a mirar cómo su equipo no tenía que hacer nada más que tener la pelota, moverla. Bueno, después se encuentra con este gol del penal, que todavía es discutible, pero lo que no podemos discutir es que España ganó con justicia este partido. Y lo que sí podemos decir es que Luis de la Fuente nunca en su vida debe haber tenido un partido en esta instancia tan fácil como este para manejarlo. Y de hecho, los cambios que hizo, vemos, bueno, sacó a Pedro Porro, autor de uno de los goles, y lo mete a Llorente, posición por posición. Después lo mete a Pedri, saca a Dani Olmo, Mikel Merino, que siempre ingresó de cambio y siempre fue factor en esta selección española, hoy no fue necesario. Bueno, el caso de Ferran Torres, de Nico Williams, todos cambios para refrescar por ahí, pero realmente Francia nunca puso en apuros a esta selección española, entonces no la empleó a fondo, no se necesitó corregir en los 90 minutos prácticamente, y esto es lo que más sorprende, porque estos jugadores de Francia, que aunque el equipo no juegue bien, siempre aparecen o aparecían, o seguramente aparecerán acaso en el partido por el tercer puesto. Y hoy no pudieron, cometieron errores, yo creo que es de falta de actitud, básicamente, porque cuando cuando España movía la pelota de un lado a otro, ellos no presionaban, la veían pasar, y de hecho el segundo gol, que fue una gran construcción de España, los defensores estaban como estáticos, como mirándola pasar la pelota, y esto es lo que me sorprende, porque cuando falta el fútbol tiene que aparecer otra cosa, el corazón.
1: El factor H.
0: Claro, yo digo el corazón, vieron, porque es más fino. Y no le apareció a esta Francia, y todavía me pregunto por qué, todavía no entiendo, y seguramente mucha gente no entiende, y mucho menos el público francés. Y a veces la discusión, Jesús, es si lo importante es ganar como sea o ganar jugando bien.
1: Ganar.
0: Y
1: al final,
0: sí,
1: es ganar.
0: Bueno, es la discusión que yo siempre tengo con los compañeros acá en Fútbol de Primera, y yo digo, lo ideal es ganar jugando bien, pues si juegas bien hay más posibilidades de ganar. Y esto es lo que le pasó a Francia, no jugó bien y tampoco ganó como sea, porque tampoco puso el corazón que necesitaba. Y esto es lo que se le puede reprochar a Francia. Lo otro no, porque el equipo te puede dominar, puede jugar mejor, puedes tener una mala noche, puedes tener mala suerte.
1: Y la peor noche para, o el peor partido para Francia, justamente llega en la semifinal de la Copa del Mundo hoy ante la selección.
0: Y eso es lo que te condena, claramente. Mira,
1: tenemos la posibilidad, Rosa, de ver lo que dice el técnico de la selección, de escuchar lo que dice el técnico de la selección de España, Luis de la Fuente. Así que lo tenemos, Luis de la Fuente, luego del partido.
2: Nos escucha ya el seleccionador que ha llevado a España a la segunda final de un mundial de su historia, Luis de la Fuente. Enhorabuena, ¿qué se siente?
3: Pues ahora es difícil describir lo que uno siente, pero sí, creo, entiendo que sería, que es algo parecido a la felicidad y al orgullo, que reitero una y otra vez, de dirigir a un grupo de jugadores tan excepcionales como este. Y todavía queremos seguir haciendo mejor las cosas y nos queda un paso más. Vamos a intentar conseguirlo.
2: Es que le veo, no sé si es por la sobrepasado por el momento, pero le veo demasiado serio, celebrándolo también con un imagino que se va a liberar dentro de unos minutos, ¿no? En el vestuario.
3: Seguro que sí. Ahora hay mucha tensión acumulada. Es una grandísima responsabilidad estar en la final del Mundial. Es un lujo y hay, es solo para los elegidos, y uno tiene que asimilar todo esto. Allá cuando empezamos, no en esta concentración, no, allá cuando empezamos años, bueno, hace tres, casi cuatro años atrás, y con una idea, y esta idea pues hemos sido fieles a ella y nos ha traído hasta aquí. Así que orgulloso, insisto.
2: Con esa idea, mister, hoy le han ganado de nuevo a una selección que llegaba a este mundial con el, quizás con la vitola de máxima favorita, sobre un escalón sobre las demás, y la han domado absolutamente. No han dejado brillar ni correr a esos delanteros tan peligrosos que tenían España con su fútbol y con su ABC.
3: Sí, seguramente es lo que hemos hablado también adentro. Hoy nos enfrentábamos a una de las mejores selecciones.

0: del mundo, pero enfrente tenían al mejor equipo del mundo. Eso es diferente, eso es un plus. Esta gente, estos jugadores se merecen todo porque demuestran día tras día eso, su compromiso, su generosidad, su solidaridad, su talento. Es maravilloso verles jugar, hoy ha sido un espectáculo y hacen fácil lo que es tan difícil, lo hacen fácil. Entonces, insisto, orgulloso, feliz. Ahora yo voy tranquilizándome y ya empiezo a saber dónde estamos.
1: Mister, está toda España pendiente de esta selección. Hoy la noche va a ser larga. Quien no esté viéndolo en la 1, en su casa, va a estar en las plazas, en los pueblos, en las ciudades. Mándeles un mensaje, no sé si de agradecimiento o de empatía con ellos, de compartir esa alegría que tenemos todos aquí.
0: No, vamos, de empatía total, no de empatía, de agradecimiento por las grandes muestras de afecto, de ánimo, de fuerza que nos transmiten. Es un orgullo, el ser español es un orgullo, el ser ese vínculo de unión de toda una afición, de todo un país. Insisto, sigamos así, que juntos se consiguen cosas muy importantes.
2: Bueno, el colectivo, Rosa, el equipo, ¿no? Lo que mencionábamos al final de la transmisión, creo que se impone, ¿no? El colectivo español ante la mejor selección del mundo, ¿no? Como lo mencionaba el técnico Luis de la Fuente, pero el equipo estuvo por encima de hoy, el equipo español, el colectivo, el del conjunto de España, y termina alcanzando esta segunda final de una Copa del Mundo para la selección de España, hoy derrotando a Francia 2-0.
3: Y ahí está otra vez la otra reflexión. La mejor selección del mundo era Francia, o sea, el campeón del mundo es el mejor del mundo. Y esta
2: y
3: es
2: los
3: la
2: tres
3: gran,
2: grandes
3: la...
2: candidatos rosas antes de la Copa del Mundo, no. Creo que la mayoría, ¿no? España, Francia, Argentina, en el orden
3: sí,
2: que
3: sí,
2: usted
3: tal cual,
2: quiera, ¿no?
3: En cualquier orden, sí. Pero me dio mucha risa cómo empezó hablando Luis de la Fuente diciendo que esto se parecía mucho a la felicidad. No, don Luis, esto es la felicidad.
2: Bueno, la felicidad sería si gana la final del domingo.
3: No, pero, o sea, disfrutar de esta felicidad, llegaste a la final, hasta que el momento de la final, hasta el domingo, esto
2: va a ser feliz,
3: la felicidad.
2: Sí, lo cierto es que lo ganó España 2-0 ante Francia con esa emotiva declaración del técnico Luis de la Fuente, entrenador que fue campeón del Europeo Sub-19, del Europeo Sub-21, que ganó una Euro, que ganó también medalla de plata en los Juegos Olímpicos, ¿no? El trabajo que ha venido realizando a lo largo del tiempo Luis de la Fuente con las categorías menores en la selección de España y que se ratifica ahora, ¿no? Con esta actuación, llega invicto a la final, no perdió hasta ahora ningún partido, solamente el empate a cero aquel contra Cabo Verde comenzando el Mundial con la gran actuación del arquero de Cabo Verde, Bosiña, que llegó también como debutante a la siguiente ronda de la Copa del Mundo, pero España ha conseguido este camino para llegar hasta la final del Mundial, hoy derrotando a la gran candidata, porque era la gran candidata hasta ahora la selección de Francia, por lo que había hecho en este Mundial, y ahora a esperar, ¿no? A la selección de Argentina o a la selección de Inglaterra para disputar la final del próximo domingo con transmisión de Fútbol de Primera.
3: Sí, absolutamente. Yo diría también que hoy no fue el mejor partido de España, o sea, no fue el partido que más lució de España,
2: no fue,
3: pero sí
2: partido.
3: Fue el más importante, el que lo ganó con más autoridad, y eso es más que suficiente, ¿no?, en un Mundial.
2: Sí, no, definitivamente España impuso las condiciones desde el primer minuto, fue el equipo que más se arriesgó, fue el equipo que lo buscó durante los 90 minutos, que tenía la idea clara, ¿no?, de lo que tenía que hacer en el campo de juego, y eso lo ratifica el técnico, ¿no?, Luis de la Fuente, cuando habla y destaca el trabajo de sus jugadores, del espectáculo que han hecho. Se puede hablar de espectáculo de esta España de hoy, bueno, desde el punto de vista de lo que quería el técnico, sí lo hicieron, ¿no?, porque cumplieron a cabalidad lo que planteaba el técnico antes del partido, y termina ganando esta semifinal, derrotando a la selección de España, Francia 2-0, y metiéndose a la final por segunda vez en su historia la selección de España. Hacemos una nueva pausa y seguimos analizando esta victoria de España ante Francia por Fútbol de Primera, la radio del Mundial.

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0: estamos ya en el cierre de esta transmisión por fútbol de primera, la radio del Mundial. Terminó ganando España a Francia 2-0 esta primera semifinal de la Copa del Mundo, con los goles de Oyarzabal y el segundo tanto de Pedro Porro, para meterse por segunda vez en su historia a España en la final de la Copa del Mundo. Momento, Rosa, para agradecer, ¿no?, a toda la audiencia de fútbol de primera que nos han acompañado a lo largo de toda la Copa del Mundo y que nos van a seguir acompañando mañana con el partido entre Inglaterra y Argentina en la otra semifinal, el partido por el tercer puesto, y luego el domingo con la gran final. Pero sí, el agradecimiento primero a toda la gran audiencia, ¿no?, que hemos tenido en fútbol de primera, en nuestras más de 200 estaciones de radio afiliadas a lo largo y ancho de la Unión Americana, también en Puerto Rico, a todos los que sintonizaron el canal de YouTube y que interactuaron en el canal de YouTube, en el chat en vivo de fútbol de primera, y por supuesto a nuestros anunciantes Ford, Verizon, IHOP, Old Spice, Liberty Mutual, Pepto Bismol y Total Wireless, quienes gracias a su apoyo y su confianza pues permiten que esta transmisión y que cada una de estas transmisiones de la Copa del Mundo lleguen hasta todos ustedes por el canal de YouTube, por la aplicación FDP Radio, por nuestra página en internet y por supuesto a través de las estaciones de radio afiliadas a lo largo y ancho de los Estados Unidos con fútbol de primera, la radio del Mundial.
1: Sí, claro, porque hay que recordar que, bueno, hoy es un día laboral, hay mucha gente que está trabajando, gente que está manejando por las rutas de los Estados Unidos y que tienen la radio como principal herramienta para estar ahí, para seguir el Mundial de esta manera. Y la radio tiene esta magia que llega a donde otras cosas no llegan. Así que, bueno, gracias a todos los que nos siguen en todas las estaciones afiliadas y, por supuesto, a toda la gente del canal de YouTube. Gracias por sus mensajes constructivos. Los tenemos en cuenta todos. Y, bueno, que sigan participando y sigan sumándose y hacer oír su voz. Y mañana, por supuesto, estaremos aquí con la otra semifinal. Estaremos aquí con un desfibrilador.
0: Sí.
1: Tratando de sobrevivir.
0: Y también el agradecimiento, Rosa, para todo nuestro equipo, ¿no? Juan Pablo Combres es nuestro director digital, con Carlitos Plumer en el departamento de redes, con Octavio Sasso en la página de fdpradio.com, con nuestro querido Junior Marcial Mena desde Puerto Rico, desde Costa Rica, con todo el apoyo siempre a la producción de video, con Leo Levín, con Jimmy Pérez en las estaciones afiliadas, y por supuesto el equipo que comanda nuestro director general Andrés Cantor, con todo el equipo mundialista, con Claudio Gutiérrez, con Luis Rivera, con Nico Bravo, con Néstor Racino, y por supuesto este grupo maravilloso, ¿no?, que se ha conformado desde el Mundial de Rusia 2018, con Jorge Burruchaga, con Chicho Serna, con el Pibe Valderrama, con Mauro Silva, Daniel Chapela, con Rosa Beatriz Sánchez, con Quique Lanza, con Kevin Rodríguez, con Ronald Villalobos Obando, con Carlitos de los Cobos, Yayo de la Torre, Alex Aguinaga, Diego Pesolano, Nico Cantor, Giovanni Zavarez, Steve Sanson, todo el equipo de fútbol de primera. Ha sido un gusto estar con todos ustedes en esta cobertura de la Copa del Mundo del 2026, con esta primera semifinal ya concluida, con la victoria de España 2-0 ante Francia, y esperando la segunda semifinal mañana a 2:30 de la tarde, tiempo del este. Arranca la transmisión con 8 posiciones de comentaristas que tendremos mañana por fútbol de primera en el estadio de Atlanta, esperando el partido por el tercer puesto el día sábado y el domingo la gran final de esta Copa del Mundo, de 104 partidos. Se decía muy rápido, ¿no?, al comienzo, 104 juegos, 48 sí, selecciones, pero en el balance al final creo que todos estamos contentos, ¿no?, con el Mundial de 48 y de 104 partidos.
1: Sí, yo ya los extraño los partidos, ya estamos en abstinencia, queríamos más.
0: No lo digo muy duro, que el de 64 está ya
1: no,
0: a la vuelta de la esquina.
1: No, ya no, por favor, pero bueno, sí, la verdad
0: lo
1: es que
0: lo mismo decíamos el de 48, Rosa.
1: Sí, fue lindo. Nos quedan 3 partidos nada más, chicos, 3 partidos. Tremendo.
0: Sí. Bueno, nos estamos despidiendo de esta transmisión de fútbol de primera. El partido donde la selección de España derrotó a Francia 2-0 y está en la final del Mundial, pero los vamos a invitar para que sigan con nosotros. Viene el show diario de fútbol de primera, radio del Mundial, hoy con nuestro programa especial para hablar de lo que fue esta presentación de España y Francia, y por supuesto de lo que viene para mañana, el partido entre Argentina y la selección de Inglaterra. Un placer como siempre, Rosa.
1: Igualmente, Jesús, siempre un placer acompañarte. Ojalá que este no sea el último, que vengan muchos más antes del Mundial que viene, durante y bueno, y siempre, Jesús, un placer acompañarte. Cariños.
0: Bueno, Estuvimos con la dirección general de Andrés Cantor, con Claudio Gutiérrez en los controles, con Nico Bravo en la producción, con Néstor Racino en la coordinación de esta transmisión y con el equipo mundialista de fútbol de primera, con Daniel Chapela, con Manolo Sol, con Javier Castrilli, con Rosa Beatriz Sánchez y quien les habla, Jesús Eduardo Acosta, invitándolos para el show diario de fútbol de primera. A continuación, mañana el partido Argentina contra Inglaterra, el sábado el juego por el tercer lugar y el domingo la gran final del mundial por fútbol de primera, la radio del mundial.
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partido entre las selecciones de Francia y España por las semifinales de la Copa del Mundo de la FIFA 2026. 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

0: ¿cómo están? Muy buenas tardes, muy buenas noches a todos, donde quiera que nos escuchen. Bienvenidos al show mundialista de fútbol de primera. Este mundial que se nos va escapando ya de a poco, que nos queda prácticamente 3 partidos y poco menos que una semana, y que nos va dando sorpresas a lo largo del camino. Esto lo analizaremos en un rato. Pero bueno, con parte del equipo mundialista, cuya avanzada ya está viajando rumbo a Atlanta para la otra semifinal de este mundial, hoy tenemos una invitada especial aquí en los estudios de fútbol de primera, la señora Ana Yurka. Ana, bienvenida, ¿cómo estás?
1: Hola, bien, Rosa. No estoy ahí en el estudio, pero estoy con el corazón al lado tuyo. Qué bien aquí. Estoy compartiendo tu mismo sentimiento. No puedo creer que ya se nos está terminando el mundial. Parecía que íbamos a tener demasiados partidos y la verdad es que ya me hacen falta esos días de 3-4 partidos en una sola jornada.
0: Sí, eso hablábamos justamente cuando estábamos cerrando la transmisión del partido que recién acabamos de terminar, que ya uno siente como la abstinencia, como que le falta esto, ¿no? La adrenalina del minuto a minuto, algunos con demasiada adrenalina para mi gusto, pero cuando uno es neutral, cuando uno disfruta de los partidos y no sufre porque su selección la está pasando mal o no, es como que te queda ese sabor que querés un poquito más. No sé si te pasó lo mismo.
1: Totalmente, y acordate que mi selección del país donde yo nací, Honduras, no clasificó, entonces yo podía como que disfrutar un poco más ya sin ese sufrimiento. Tengo que decir que sí sufrí con Estados Unidos, que es como mi segunda bandera, pero la verdad es que me la he pasado súper bien, y el día de hoy, el partido de Francia y España, me quedé con la boca abierta, sorprendida. Creí que iba a ser un partido difícil, pero yo creí que lo ganaba Francia. Y eso ha tenido este mundial. De repente vemos selecciones que tienen todos los reflectores y viene la otra y le come el mandado, y es así. Por eso es tan bonita esta Copa del Mundo, y qué triste que ya nos estamos empezando a despedir de ella.
0: Sí, un poco lo que hablábamos en el partido o en el post partido a la luz de este resultado era esto, ¿no? Que esta era una semifinal con sabor a final, porque llegaban 2 de los 3 favoritos, si se quiere. En estas semifinales están los 4 primeros del ranking de FIFA, y uno se alegra cuando llegan los mejores, ¿no? Yo siempre digo, por ejemplo, con el fútbol mexicano, yo quiero que gane, que sea campeón, el que fue el superlíder del torneo, porque me parece lo más justo. Y Francia y España llegaban con méritos propios aquí, los dos equipos con distintas características, pero los dos muy poderosos, y cualquiera que ganara el partido de hoy iba a estar bien, me parece. Sin embargo, hubo un equipo que decepcionó, y ese equipo fue Francia, y esto es lo que nos sorprende más que nada. España no, España hizo lo que tenía que hacer, le costó poco ganar este partido, le costó mucho menos de lo que todos nos imaginábamos. Fue superior, pero no necesitó ser una España arrolladora para eliminar a esta Francia, que realmente me parece que sorprende, jugando el peor partido de este mundial en el peor momento, ¿no, Ana?
1: Tú sabes que yo incluso le decía, lo platicaba con nuestro productor Nico, cuando llevaba, antes, cuando justo vino el penal que cobra Mikel Oyarzabal, le dije yo, no sé por qué, pero me está aburriendo este partido, siento como que, ah, sí, ok, va. Yo dije, con el gol se va a abrir un poco más y entonces vamos a ver esas sensaciones grandes, los momentos y todo. Pero la verdad es que siento que todo le salió mal a Francia, lo que intentaba hacer se lo destruía. No sé si diría que a mí me decepcionó, porque sí esperaba que España le diera un partido duro, pero simplemente yo siento como que España le ganó hasta en el rollo mental, como que sabían que iba con el coco duro de roer, y definitivamente se los comió. O sea, podía ver la cara de frustración con la que terminaba el partido Kylian Mbappé. O sea, hubo momentos en que hasta requirieron a pegar patada. Ojo, que yo me quedo hasta sorprendida con algunas jugadas que dejó pasar el árbitro, porque de verdad que Olís merecía una tarjeta amarilla, Bárcola también, Mbappé le da un codazo a Unai Simón, o sea, en realidad hasta estaban cayendo ya en eso, ¿no? En la desesperación. Y España, primero me estaba aburriendo y después siento como que se fue inflando y se fue inflando y se fue inflando y se fue llenando de confianza, y el gol de Porro a mí me pareció lo más astuto y oportuno, y en qué momento llegó, y temprano en el segundo tiempo del partido, y Francia nunca la vi en un momento que yo dijera, esto va a revertir algo, nunca la sentí que pudiera tomar el control, más allá de una chispa de cuando Jamal le comete la falta a Desiré Doué, que estaba a centímetros de quedar dentro del área. Yo decía, ok, si viene una cosa así, un penal, algo, pero la verdad es que nada, España fue muy superior y sí me sorprendió que tuviera ese nivel de superioridad ante una Francia tan llena de estrellas, que siempre decíamos, tiene equipo A y B que puede ser titular, pero el día de hoy la verdad es que las estrellas se apagaron.
0: Sí, sí, sobre todo teniendo en cuenta la experiencia que tienen estos jugadores en jugar partidos importantes, finales, y hoy no aparecieron ninguno. Esto fue lo más choqueante, creo. Pero bueno, vamos a ir a una pausa, y cuando regresemos, nuestro compañero Sami, junto a Mauro Silva y junto a Jorge Burruchaga, dos campeones del mundo, estarán analizando lo que se viene, que es justamente el partido de mañana entre Argentina e Inglaterra, otros dos campeones del mundo, de los cuales lamentablemente uno va a quedar en el camino. Todo esto después de la pausa.
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0: Continuamos en fútbol de primera, en la previa, en la víspera de la semifinal número 2, en la jornada de mañana, en Atlanta, Georgia, junto al equipo mundialista de fútbol de primera, entre las selecciones de Inglaterra, Argentina, Argentina, Inglaterra. Aquí estamos con el campeón del mundo, Mauro Silva, y con Daniel Chapela. Yo quería de arranque, Mauro, preguntarte, a manera de recuerdo y de anécdota, ¿Cómo se siente el jugador a 24 horas de jugar una semifinal? ¿Cómo te sentiste tú el 12 de julio del 94, porque jugaron el 13 en Pasadena, California? Lo ganaron con un gol a 10 minutos del final, sí, de un ballino de Romario a Suecia. ¿Cómo encara las horas previas el jugador una semifinal de alto vuelo como esta?
1: Sammy, qué placer estar contigo, con Daniel una vez más, y todos los oyentes aquí de fútbol de primera. Sammy, yo siempre he sido muy tranquilo, así, me encantaba prepararme lo mejor que podía, ¿no? Yo siempre digo que no controla el resultado, pero controla el proceso, descansar bien, alimentarse bien, entrenarse bien para llegar a este momento en las mejores condiciones, era lo que yo hacía, e intentaba estar lo más tranquilo posible para empezar a mentalizarme con relación al partido en la charla. Cuando íbamos para la charla, a partir de ahí me empezaba a meter en el partido, después en el trayecto, en el autobús, llegaba al estadio, cada vez más metido en el partido.
0: El entorno, es decir, tenían como tú pesos pesados, o sea, el entorno, ¿cómo estaba Bebeto? ¿Cómo estaba Romario? ¿Qué conversaban entre ustedes? Tafarel, qué sé yo, Dunga. El entorno, tú estabas así concentrado, sí, personalmente. ¿Y el resto?
1: Esto era bonito porque en el autobús, claro, nosotros la charla muy bien con Parreira, con Zagallo ahí. Después, sí, cuando nos metíamos en el autobús, la gente cantando, bailando. Ahí sí estábamos muy, muy relajados, ¿no? Muy, muy descontraídos todos, intentando quitar esta presión previa al partido. Y era un ambiente genial, genial, que llegaba a ser vestuario, al estadio, muy, muy relajado, muy metido en el partido, pero al mismo tiempo con mucha confianza, con mucha alegría. Me parece una manera, bueno, cada selección tiene obviamente su manera, su ritual, pero para nosotros funcionaba muy bien ahí el baixinho cantando, bailando, Tafarel, Bebeto, Edson, Cafu, todos estos, era un momento así de mucha alegría.
2: Un cuadro parecido al de este mundial, me refiero al cuadro de semifinalista, aquella vez eran 3 europeos y un sudamericano, ahora 3 europeos y un sudamericano. Brasil jugó contra Suecia, Italia contra Bulgaria, esta vez es Argentina el sudamericano con 3 europeos grandes, todos campeones del mundo, ¿no? Así que Argentina de alguna forma lleva también, además de la propia, la del campeón del mundo, la bandera del fútbol sudamericano mañana, ¿no?
1: Sí, Daniel, sin duda, sin la menor duda. Yo vi otro día en el último partido que gana Argentina en el vestuario, la gente bailando, cantando ahí, todos muy, muy eufóricos, ¿no? Con esta semifinal delante de Inglaterra, por todo lo que conlleva este partido histórico, ¿no? Y yo creo particularmente que lo más importante en el Mundial es llegar. Lógico que lo que pasa con Argentina, hay dudas, pero yo defiendo un poco a Scaloni en el sentido de que yo no me acuerdo de un futbolista con 39 años, como es el caso de Messi, está jugando y siendo determinante y decisivo como está siendo Messi en esta selección de Argentina, ofensivamente hablando. Lo que pasa es que tiene un precio, porque Messi, cuando Argentina tiene el balón, tiene un protagonismo muy grande. Cuando Argentina pierde el balón, eso Scaloni no puede decir, pero yo sí, es un jugador a menos para defender. Fíjate que las selecciones, yo digo porque yo jugué ahí de medio centro, y yo voy a buscar donde está Messi, porque yo sé que Messi no va a gastar energía para presionarme, porque si él gasta energía presionando, pressionando, le va a faltar después para meter los goles para las jugadas ofensivas. Entonces, ¿qué pasa? Scaloni tiene que organizar la selección para que defienda con 10. Ese es el tema, creo que mucha gente a veces no se da cuenta de que la organización...
0: Por eso lo puso Leandro Paredes en el último partido, sí. Yo creo que va a repetir la misma línea.
1: Para mí también, claro. Sammy, porque claro, pone a Paredes para dar más consistencia en el centro campo, porque no le gustó como... Y claro, ese es el tema, y la gente dice, bueno, pero en Qatar, sí, pero en Qatar Messi tenía 4 años menos. Igual. Y este equipo también. Entonces, claro, lo que está haciendo Messi ahora, y claro, hay que levar en cuenta que estamos en Estados Unidos, verano, mucho calor, estos también han jugado en Miami, jugar en Miami con todo lo que el desgaste, la secuencia, no son 7 partidos, son 8 para la selección que llega a la final, o sea, es un escenario que claro, creo que Scaloni está organizando un poco dentro de sus ideas, porque claro, prescindir de Messi no se puede, nadie lo haría,
0: no.
1: Yo tampoco, no, y si estuviera con Messi también le quería, pero y claro, no va a gastar energía para defender, entonces claro, eso pasaba un poco, yo me acuerdo Brasil con Croacia, porque Neymar no es que sea Messi, porque Messi ahora gasta toda la energía atacando. Modric se posicionaba siempre donde estaba Neymar para receber y controlar el partido. Entonces, para mí, las selecciones que juegan contra Argentina van a tener el control, porque Argentina sin balón, cuando pierde el balón, defiende se con 10.
0: Tal cual. Bueno, vamos a escuchar a Lionel Scaloni, justamente el seleccionador argentino, esto en la rueda de prensa posterior al triunfo en la prórroga frente a Suiza, hablando del rival. Yo entiendo del punto de vista, y esto lo hablamos ayer con Jorge Burruchaga, el tema de Inglaterra. No es la primera vez que van a enfrentar a Inglaterra, es la sexta vez que van a enfrentar a Inglaterra en mundiales. Es la primera en semifinales, es cierto. Uno recuerda el 86, la mano de Dios, el golazo de Maradona, pero hubo enfrentamientos posteriores a México 86. Uno ganó Argentina, otro ganó Inglaterra, y se le da esa connotación del recuerdo. Yo, que FIFA hubiese cambiado la sede, en vez de jugar en Atlanta mañana, la jugaba en el Azteca. Pero en fin, eso es harina de otro costal. Escuchemos a Lionel Scaloni.
3: El mensaje es que es un partido de fútbol. No busquemos otra cosa. Es un partido de fútbol. Y vamos a jugar un partido de fútbol contra una gran selección que tiene un gran entrenador que lo aprecio, lo admiro mucho. Y es un partido de fútbol. Punto. No hay más que eso. No sabía decirte, pero yo ya sé el grupo que llevo o que llevamos, todo el cuerpo técnico, ya sé de qué están hechos, ya sé que cualquier adversidad no nos va a hacer cambiar, ya sé que incluso después del empate la cosa pintaba negra, después de la expulsión ya cambió, pero ellos seguían y nosotros sabíamos que teníamos que seguir sufriendo porque sabíamos que no iba a ser fácil. Ellos lo tienen incorporado esto y a mí eso me da relativamente tranquilidad. El otro día yo decía que en Qatar éramos novatos, varios, yo el primero, y estas situaciones te encontraban en dificultad. Ahora estas situaciones no te encuentran en dificultad. Antes lo que era que el equipo te domine, que un equipo te domine, que un equipo te quiere situaciones o que te empate incluso, se pintaba mucho más negro de lo que pintaba hoy. Hoy conservamos la calma, el equipo conserva la tranquilidad sabiendo de que no vamos a bajar los brazos, sabiendo que tenemos gente en el banco que puede cambiar el partido, y eso es un hándicap a favor, lógicamente, que antes no teníamos. Cuando digo que hace un mes y medio la cosa no pintaba, hoy te puedo asegurar que esto es un triunfo enorme, después de todo lo que pensábamos que podía pasar hace un mes y medio con estos chicos. Entonces he ido dosificando, cuando vemos que uno baja un poco el pistón, que entre el otro, no tiene mucho secreto, no hay otra lectura, esa es la realidad.
0: Y cuando habla de las dudas que tiene Daniel Mauro, era porque los dos laterales, tanto Montiel como Molina, no llegaban bien. Tagliafico se queda en la convocatoria para recuperarlo durante el Mundial. Lo mismo pasa con Julián Álvarez, lo mismo pasa con Otamendi. Las dudas que tenía con Paredes le ha pasado otras elecciones, pero digamos, pudo encontrar ese camino. Yo cuando los contras y digamos, uno lee tantas cosas, que dice, no, que el camino de Argentina. Argentina se pudo haber encontrado en el cuarto partido con Uruguay o España.
2: No es culpa de Argentina.
0: Exacto, y se encontró con Cabo Verde. se pudo haber encontrado en semifinales con Brasil y se encuentra con Inglaterra, se pudo haber encontrado en cuarto de final con Colombia y fue con Suiza. Es decir, el camino se fue abriendo porque las otras selecciones no hicieron bien las cosas.
2: Sí. Absolutamente.
0: Sí, sí, no es porque le hayan empujado para que esté en esta instancia.
2: No, y lo que tú dices es cierto, Sammy. Todas las selecciones de alguna forma, las grandes, tuvieron que pasar por circunstancias parecidas. No sé, ahora se me ocurre pensar en España. Lamine Yamal llegó justito, empezó a jugar unos minutos, Nico Williams todavía no acaba de estar. Es verdad lo que dices de Paredes. Paredes tuvo un desgarro antes de viajar al Mundial, tuvo que recuperarse, ahora está siendo un futbolista fundamental, lo ha podido tener en el momento preciso. Después, los caminos, digamos, ningún rival ha sido fácil, ¿eh? Egipto lo complicó, Cabo Verde lo complicó, Cabo Verde superó la fase de grupo sin perder ningún partido. Es decir, Cabo Verde no perdió con España, para empezar por ahí.
0: Ni con Uruguay.
2: Ni con Uruguay.
0: Exacto.
2: Entonces,
0: ahí está el camino.
1: Sí, ahí está, que podía ya en 16 avos, le iba a tocar del grupo de España y Uruguay, podía tocar y...
0: Claro. España. Todos pensaban que iba a ser Uruguay, porque nadie pensaba que España iba a terminar segunda.
1: Exactamente, así no, pero a mí me gusta lo que comentó Scaloni con relación al partido también, es un partido de fútbol y aquí...
0: Desdramatizar.
1: Sí, es tan importante porque claro, hay muchas declaraciones y muchos mensajes de odio y eso no son los valores del deporte. Me gusta cómo se posiciona Scaloni, que es un partido de fútbol y va a ser un gran partido de fútbol. Para mí, ahí claro, Inglaterra tiene a Kane y Bellingham y Argentina tiene a Messi, que concentra la mayor parte de los goles. Inglaterra, estos goles están divididos en dos, ¿no? Para mí, físicamente es más fuerte la selección de, parece que me da más fuerza, veo con más a la selección inglesa, aunque al entrenador no me gustó un poco las críticas, porque claro,
0: no me... Tuvo fuego cruzado él y Bellingham le respondió, ¿no?
1: Sí, claro, sí. Porque Sammy, fíjate, me pareció que no tuvo mucha empatía, mucha sensibilidad, porque claro, mira, Tacha, hay que salir a jugar en Miami con este calor, con esta humedad, y que la gente, es un de los escenarios más desafiadores, más difíciles que he jugado. Yo soy brasileño acostumbrado con el calor, entonces parece que no estuvo tan fino en sus declaraciones ahí. Pero yo veo una Inglaterra peligrosa también en el juego aéreo, y hace 60 años que Inglaterra no llega a una final, ¿no? Que no juega una final desde 1966, o sea, hace 60 años que no supera una semifinal que va a jugar ahora.
0: Y más cercana fue en Rusia.
2: En Rusia, sí.
0: La pierde en tiempo suplementario con Croacia.
2: Con Croacia. Está envalentonada, eso sí, Inglaterra.
1: Motivada.
2: Motivada. El partido del Azteca los levantó muchísimo. Ganar en el Azteca, el desafío de jugar a la altura con ese ambiente, con 10 jugadores.
0: Y le cobraron un penal en contra que no era, que pudo meter a México en el partido, claro, porque era el 2-3.
2: Exactamente. Bueno. Entonces, digamos, llega a una situación especial. Ahora, esto que decía Mauro respecto de las declaraciones de Scaloni cuando le quiere quitar peso al tema de la rivalidad con Inglaterra, es verdad que no es el mismo contexto histórico que hace 40 años, cuando la guerra de Malvinas estaba mucho más cercana en el tiempo, pero uno de los cantos recurrentes de la hinchada argentina
0: es que no salte un inglés.
2: El tema innegablemente va a estar presente.
0: Pero además, porque Messi nunca jugó un partido oficial contra Inglaterra. Ese es el componente.
1: Claro, y ahí en la comparación con Diego, por lo que pasó.
0: Ahí viene
1: el 1986, claro, es que la gente dice, bueno, ahora a ver si llega a este nivel. Claro que Messi ya está ahí, pero claro, la comparación de que el partido que hizo Maradona contra Inglaterra en el año 86 en el Estadio Azteca,
2: pero que por ese día no funcionó el Barça, mi, para que haga un juego con la mano.
0: Claro, y además con varios componentes, porque claro, la afición lo dirá y los coleguitas lo fomentarán, pero a mí me encantó las declaraciones de Scaloni, la verdad, desdramatizando esta
1: situación.
0: Es un partido.
1: Yo como directivo hoy que estoy en una federación, creo que este es nuestro papel, el papel de los directivos, de los dirigentes, de los futbolistas, de los entrenadores, es quieres transmitir esta mensaje. Claro que lo que dijo Daniel, los hinchas, los aficionados, pero claro, el mensaje que nosotros, por la responsabilidad que tenemos, debemos pasar es ese, ¿no? Para que la gente esté tranquila y que sea un gran partido, una gran fiesta. Yo siempre digo que el fútbol es un momento de celebración de los pueblos, que la gente disfrute, que sea feliz y no que haya tanto odio, no tantos sentimientos malos que a veces vemos, por ejemplo, en las redes sociales.
0: Y un detalle más para poner esto en contexto, hoy nos enterábamos por los colegas que están siguiendo la selección argentina en Kansas City, que dicho sea paso se despide mañana de Kansas City porque va a Atlanta, y de allí sabrá si va a Miami o si va a Nueva York, no vuelve a Kansas City, que fue su lugar de concentración. Le solicitaron a la FIFA de jugar con la indumentaria alterna, que es la azul. No es la del Lecoque Sportif, esta que le tuvieron que coser los números como en México 86 e ir a comprarla al tianguis. Ah,
2: sí.
0: ¿Te acuerdas?
2: Claro.
0: Y que le gustó a Maradona, que aceptó Bilardo porque tenía los huequitos ahí para respirar, pero bueno, es la azul, que fue la que tuvieron en...
2: La cábala, Sammy.
0: La cábala. Vio cómo es la cosa.
2: Un detalle más respecto del partido este, ¿no? Porque hace 40 años ni hablar de lo que implicaba que un futbolista sudamericano jugara en Europa, digamos, los cupos eran limitados, Preley, Bosman, etcétera. Hoy muchos de estos jugadores argentinos o juegan en Inglaterra en clubes de la Premier. Muchísimo. O pasaron por la Premier.
0: Ah. Enzo, Cuti, así de memoria,
2: Otamendi, McAllister, sí. O sea, sí. Es decir, se conocen bastante bien.
0: Julián,
2: se conocen bastante bien. Vale. Digo, por la rivalidad e incluso por bajarle temperatura el tema, digo, porque se conocen, hay muchos que son amigos inclusive.
0: Tal cual. Ahora, Inglaterra tiene efectivamente, yo también coincido con Mauro, el fútbol. Argentina ha demostrado con todas las limitantes que ha podido mostrar que tiene el corazón y que tiene ese ADN extra que, digamos, los sudamericanos de media tabla hacia abajo, o los coleros,
2: nosotros
0: nos miramos, Daniel, le envidiamos al jugador argentino, sí, que cuando se pone la camiseta... Claro. Lo da todo, aunque no tenga las condiciones físicas necesarias, pero saca de donde no las tiene, y eso a veces también es o compite de igual con alguien que puede estar mejor físicamente o mejor futbolista.
1: Sí, eso es bonito de ver, porque yo siempre digo, no es perder, pero con la forma, ¿no? La forma, y la selección argentina siempre, ellos dejan todo ahí en la cancha, es bonito de ver. Yo lo que diría es que, claro, para mí esta selección de Argentina ya sabe de lo que es capaz, y este equipo de esta selección de Inglaterra está para descubrir de lo que es capaz, ¿no? Porque claro, a ver, pueden hacer historia también, eso es lo que decía Daniel, la motivación, están envalentonados, el partido de la Azteca, yo que iba a sufrir. Entonces los dos equipos, por un lado ahí, tienen la posibilidad, Argentina de volver a una final e Inglaterra de llegar a una final después de 60 años, lo bueno es para nosotros que vamos a disfrutar, ¿verdad? Que vamos a disfrutar de la camiseta de Argentina. Yo no puedo decir nada, Sammy, porque ganaba a Brasil y yo volví aquí con la misma ropa.
0: Es la tercera semifinal de los últimos cuatro mundiales para Argentina y la segunda de los últimos cuatro mundiales para Inglaterra. Todo muy parejo, como bien decía Daniel, que es la tercera vez nada más, desde México 70 a Italia 90, y ahora que cuatro semifinalistas del mundial son campeones del mundo. Ya se fue uno, por supuesto, hoy, y veremos mañana qué ocurre. Vamos a la pausa, seguimos en Fútbol de Primera.

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1: Inglaterra y Argentina se enfrentan en semifinales por el pase al partido que definirá al campeón de la Copa del Mundo. Lo vamos a platicar remontándonos en la historia en Minuto Mundial.
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1: Argentina e Inglaterra reeditan el partido de 1986 en la Copa del Mundo en México, donde se dio el episodio de la famosa y recordada mano de Dios de Diego Armando Maradona. Los argentinos en aquel momento se llevaban el partido. La historia es actualizada. Bellingham, Kane se enfrentarán a Messi, Julián, Lautaro y compañía este miércoles en semifinales de United 2026. Ahí conoceremos al finalista de la Copa del Mundo. En Minuto Mundial les habló Miquel Ángel.

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0: encontrarnos en Fútbol de Primera en la víspera de la semifinal mañana con transmisión de Fútbol de Primera desde las 2:30 de la tarde, tiempo del Este, 11:30 en el Pacífico, directamente desde Atlanta, Georgia. La selección argentina frente a Inglaterra para buscar al segundo finalista de la Copa del Mundo de la FIFA 2026. Vamos a escuchar a Jordan Pickford, el portero de la selección de Inglaterra. 6 goles en contra en 6 partidos. Mañana juega el séptimo con los Tres Leones.
1: Just a game of football and both passionate set of fans going there to watch a top level game of football, and that's what football does. It brings fans together, it brings the nations together, and it'll be it's both proud nations. That's the key. We're both proud nations, and but yeah, the football will do its talking, and regarding the referees, that's their job. We can't control that narrative, and it's about just focusing us on football. Yeah, I think in 2018 we had an opportunity to get to the final, and it's the same goes on Wednesday regardless of the rivalry. I think it's about us being at our best, and to get to a final in a World Cup is going to be a great honour, and that's what the challenge is on Wednesday.
0: Bueno, ahí está, también bajándole un poco los...
2: En la misma línea.
0: En la misma línea. Los árbitros hacen su trabajo, es el tema de los árbitros. Esto es un partido de fútbol. Hablaba también de la oportunidad de poder haber llegado en aquel momento en 86 y después también en Rusia. Así que bueno, los jugadores están enfocados a hacer su trabajo, es decir, jugar bien al fútbol, tratar de sacar adelante el partido, Mauro, y clasificar a la final del domingo.
3: Sammy, como tiene que ser desde mi punto de vista, no hay que calentar. A mí nunca me gustó calentar los partidos porque al final esto... acaba mal. Cuanto más
0: la gente lo calienta, suficiente. O sea,
3: sí, sí. No, pero yo creo que cada uno cumple su papel, ¿no? Y la gente, claro, disfruta. Entre los hinchas hay mucha rivalidad, y nosotros que vivimos del fútbol, eso me parece genial que sea así, ¿no? Pero después los que tenemos esa responsabilidad, ese protagonismo y la obligación, desde mi punto de vista, de dar un buen ejemplo ahí dentro de la cancha también de comportamiento, porque yo siempre digo, los árbitros también, así como un delantero falla debajo de la portería, un portero falla y encaja un gol que no debería, el árbitro también, en fin, el VAR,
0: ahora tiene ayudita, ¿no?
3: Claro, lo que pasa es que aquí a veces creo, desde mi punto de vista, critico un poco más las reglas, porque claro, creo que cuanto más le meta ahí en la cabeza del árbitro, más obligaciones, peor. Cuando jugábamos por la calle en Samira, era más sencillo, y así, claro, es más fácil, porque si no, se va abriendo a interpretaciones, y ahí se complican mucho las cosas. Entonces, a veces critico mucho más la cantidad de cosas que ponen para que los árbitros, por ejemplo, la expulsión otro día, no vamos a salir. Sí, porque fue una normativa que ha cambiado recientemente, ¿no? Y ahí...

0: que resumir e sintetizar muito bem as informações. Quanto menos, melhor, sabe?
1: Sim.
0: Um futebolista, se sai a campo de uma coisa de Dunga, sabe?
1: Menos é mais.
0: Claro, menos é mais. Ele pede 10 coisas, não te vai ser 10 coisas. Pede-lhe 2. Una que te vai ser bem e é melhor. Então, se crê
1: que... Le pasó Uruguay con Bielsa, ¿no? Que decía, bueno, la charla...
2: Bueno, le pidió que le redujeran los videos.
1: Y los videos
2: y lo terminó haciendo.
0: No, vuelve loco a todo el mundo. Así, es más fácil cuando el entrenador te deja claro lo que él quiere. Y en el caso de los árbitros, lo mismo para mí.
2: Ahora, respecto de Inglaterra, a propósito de la presencia de Pickford en esta conferencia de prensa, fíjate lo que tiene de delante esta generación, ¿no? Inglaterra no juega una final desde 1966, la única que jugó, el único título que tiene, ¿no? Y siempre Inglaterra quedó marcada con ese título porque lo jugó en casa, porque hubo suspicacias por la manera en que llegó, incluso el gol que le anulan a Inglaterra, o que le, perdón, que le conceden a Inglaterra contra Alemania en la final, ¿no? Es decir,
1: una expulsión de Ratín.
2: Una serie de cosas allí que de alguna forma opacaron un poquito ese título, ¿no? Y porque no volvió a ganar, básicamente, y no volvió a jugar una final. Entonces, esta generación tiene ese reto por delante. Y después, el nivel de Pickford.
1: Reto y mochila grande también.
2: Sí, sí. El nivel de Pickford en la Copa del Mundo ha sido muy bueno.
0: Sí.
2: En el Azteca fue fundamental para sostener el resultado. 2 atajadas a 2 cabezazos de Raúl Jiménez bárbaro. Y es un arquero. A ver, Inglaterra hace rato que no saca un arquero. A ver, los grandes equipos de Inglaterra no tienen arqueros ingleses.
1: Con la selección, este es el recontra titular.
2: Es el arquero del Everton.
1: Tal cual.
2: Es el arquero del Everton.
1: Y casi se va al descenso.
2: Por eso te digo. Digamos, los grandes clubes ingleses no tienen arqueros ingleses. No, entonces
0: está entrenado porque va muchos balones a portería.
2: Pero es cierto, ¿no?
1: Es verdad.
2: Es cierto. Tiene mucha más actividad.
1: Y dejó a varios jugadores, digamos, pesos pesados afuera por diferentes motivos. Al lateral derecho tienen a Alexander Arnold,
2: a
1: Phil Foden,
2: a Palmer,
1: por más que algún coleguita lo puso en la nómina, pero bueno, eso es otra historia. Pero es verdad, o sea, digamos, estás hablando de Spence, estás hablando de Elliot Anderson, un chico que jugó en las selecciones con límite de edad de
2: Escocia. Un gran mundial,
1: número 8, más allá de Bellingham o de Kane. Rashford es suplente.
2: Soberbio el mundial de Elliot Anderson, soberbio.
1: Impresionante.
0: Sí, Saka entró otro día, estaba de suplente también cuando salió Saka y bueno, muy bien.
1: Que titular en desmedrosado, o sea, ahí tiene una plantilla importante.
0: No, y además, como comentaba Daniel, ¿no? Yo de la Azteca también, a mí me encantó el Pickford, lo que comenta, salvó ahí, esta jugada, se mete gol en México en este momento, cambia
2: el partido.
0: Entonces, Inglaterra para mí llega un buen momento también, lógico que a ver cómo se recuperan del esfuerzo que hicieron aquí en Miami, porque claro, es un esfuerzo brutal por la temperatura, sobre todo por la humedad, ¿no? Pero yo veo a Inglaterra también físicamente fuerte, con todos esos jugadores que comentaba. Para mí, el Azteca también, Gordon,
1: velocísimo.
0: ¿Cómo jugó?
1: Parece que estaba jugando en la altura, estaba acostumbrado.
0: Exactamente, ¿qué partido hizo? Entonces, para mí, y también diferente de la selección de Argentina, que depende más de Messi para los goles. Otro día apareció Julián Álvarez, Lautaro Martínez. Também foi bom marcar para dar confiança, mas estes dividem um pouco os goles entre Kane e Bellingham, ¿no? Então, sim, claro, eu creio que chega.
1: Goles entre os dois.
0: Por isso digo, ¿no? Es que chegam em um bom momento fisicamente, são mais fortes para mim, em jogo aéreo também são peligrosos, ou seja, vai ser um partidazo.
1: Lo tendremos mañana por Fútbol de Primera desde Atlanta, junto ao equipo mundialista em la radio del Mundial.
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4: Seguimos aquí en Fútbol de Primera, edición mundialista, y vamos a ver un poco cómo queda el cuadro de calificación de este mundial. Recordemos que empezó el 11 de junio, con 48 equipos, de los cuales la mayoría fueron quedando en el camino, y bueno, ahora solamente quedan cuatro. Sí, quedan cuatro, porque Francia perdió su partido de hoy, pero todavía tiene que jugar el partido por el tercer puesto. Recordemos, tras el triunfo de España 2-0 más temprano en el día de hoy en Dallas, la bandera española ya flamea instalada en la gran final del domingo. Y mientras que por el otro lado del cuadro de clasificación, todavía tienen que jugar el partido Inglaterra y Argentina por semis mañana a las 3 de la tarde, tiempo del Este, 12 del Pacífico, en Atlanta. Y uno de ellos acompañará a España en la final, mientras que el perdedor jugará el partido que nadie quiere jugar, el partido por el tercer puesto en la ciudad de Miami. Enseguida regresamos con más aquí en Fútbol de Primera.
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5: Francia y España aperturan las semifinales de la Copa del Mundo de United 2026. Los franceses estarían logrando una final consecutiva de eliminar a España. Y los españoles estarían reeditando la gran final de Sudáfrica 2010, donde quedaron campeones sobre Holanda. Lo platicamos a Minuto Mundial.
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5: Los franceses, comandados por Kylian Mbappé, vienen de clasificarse en cuartos de final sobre la selección de Marruecos e intentarán estar en la gran final para esta vez sí levantar la copa. Mientras tanto, los españoles tienen mismo objetivo: eliminar a Francia, tener acceso a la gran final y volver a levantar una Copa del Mundo como lo hicieron en el 2010. Las semifinales se arrancan este martes. España contra Francia. En Minuto Mundial les habló Quique Lanza.

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0: Seguimos aquí en Fútbol de Primera palpitando lo que será la próxima semifinal de mañana, pero antes vamos a echar un vistazo a la tabla de goleadores, porque esto puede cambiar tan pronto como mañana. Por ahora en el tope de esa tabla está Kylian Mbappé con 8 goles, Leo Messi también tiene 8, pero aquí la diferencia es la cantidad de asistencias. Mbappé tiene 3 y Messi tiene 2, por eso por ahora el rey del goleo es Kylian Mbappé, que todavía tiene un partido para jugar. Pero atrás vienen Harry Kane y Jude Bellingham, que tienen 6 goles cada uno. También podría cambiar porque ambos van a jugar el partido de semis y el acaso la final o el partido por el tercer puesto. Haaland con 7 ya quedó atrás porque su equipo está eliminado. Así que mucho de esto puede cambiar en los 3 próximos partidos que nos quedan. Y también, bueno, para hablar un poco de lo que es o de lo que fue el historial entre esta Argentina e Inglaterra, este partido de semis que jugaremos mañana o que tendremos aquí en Fútbol de Primera mañana, se remonta al año 1962. En la fase de grupos Inglaterra le ganó 3-1 a Argentina, luego en el año 66 en cuartos de final Inglaterra eliminó a Argentina por la mínima diferencia, un partido con mucha polémica allí. En México 86 en cuartos de final, el partido tan recordado que ganó Argentina por 2-1 allí en México. Luego en Francia 98 en instancias de octavos de final, el partido terminó empatado 2-2 y terminó ganándolo Argentina 4-3 en penales, mientras que en el último enfrentamiento, que fue en Corea-Japón 2002, Inglaterra ganó por la mínima diferencia en la fase de grupos en aquel nefasto mundial de Argentina, que se fue eliminado en 3 partidos. Así están las cosas, veremos si mañana se tuerce la historia en favor de Argentina o sigue sumando para la estadística en triunfos ingleses. Enseguida regresamos aquí en Fútbol de Primera.
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4: Bueno, tiempo nada más para despedirnos de lo que fue esta maratónica transmisión de hoy en el partido, primer partido de semifinales desde Dallas, donde España le ganó a Francia por 2-0 y se instaló en la final, pero mañana nos volveremos a encontrar con todo el equipo mundialista en pleno desde Atlanta a partir de las 11:30 de la mañana, tiempo del Pacífico, 2:30 p.m. tiempo del Este, por esta estación afiliada y por todas las redes sociales, nuestro canal de YouTube, para la otra semifinal de la que tanto hemos hablado, entre Argentina e Inglaterra. En el mientras tanto, si quieres, se puede suscribir a nuestro newsletter y seguir informado de todo lo que dejó este partido y todo lo que se viene. En nombre de nuestro director Andrés Cantor y todo el equipo mundialista, le damos las gracias por la atención de hoy y nos reencontramos mañana. Que tengan una excelente noche. Hasta pronto.